Continuamos con más en esta bonita tarde para toda nuestra gente que ya se comunica con nosotros. Son exactamente 6 de la tarde con un minuto. Y avanzamos ya con las mañanitas huastecas, especialmente dedicadas para todo nuestro amable auditorio, que hoy está de manteles largos. Así que una gran felicitación para Yaretzi de Machetla, que en esta tarde nos pide felicitar con mucho gusto a su abuelito Bardo Balo, que hoy cumple 73 años de vida. Muchas, muchas felicidades. Y nos pide el temita de las mañanitas. También saludos de parte de su prima Belén, de su hermanito Gael, de su prima Suki, de sus tías Miriam, Leti y Estela, de su abuelita Estefana y su abuelito Pancho y Yaretzi de Machetla. Así que muchas, muchas felicidades a tu abuelito Bardo Balo, que hoy cumple 73 años de vida. Felicitaciones hasta la comunidad de Machetla. Y también para el amigo Celestino, que nos pide felicitar con mucho gusto al señor Juan Martín Hernández, mejor conocido como Malti Tianguis, de la comunidad de Pahuatlán, que hoy cumple 70 años. Muchas, muchas felicidades. También de parte de su señora esposa María Juanita Hernández y de toda la familia, también de sus hijos Juanita, Cirilo, Félix, Abraham y Jeremías, y de nuestro amigo Celestino Hernández Flores. Así que una gran felicitación con mucho gusto al señor Juan Martín Hernández, mejor conocido como Malti Tianguis, de la comunidad de Pahuatlán, que hoy festeja 70 primaveras. Así que muchas, muchas felicidades. Y también nos pidió dedicarle el temita de las mañanitas. Y también con mucho gusto con este temita saludando al número con terminación 8254, que nos pide felicitar con mucho gusto a Estefanía Isabel de Aguacatitla, que hoy está cumpliendo años. Así que muchas, muchas felicidades para Estefanía Isabel de Aguacatitla, que hoy también festeja un añito más de vida. Felicitaciones. Así que para todas y todos ustedes, estas son las mañanitas huastecas a cargo de Lucero Huasteco. Muchas felicidades.

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4: Son las 6 con 8 minutos.
5: Temperatura 32 grados centígrados.
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7: Avanzamos con más en esta tarde, ya en la segunda hora del lindo atardecer huasteco de Suma Radio. Y seguimos con más saludos. Recuerden el número en cabina: 7712-98-7497. Vámonos con más saludos. Y nos dice: amigo, mande saludos para mi mamá de Panacaslán, que te está escuchando a todo volumen. Así que saludos cordiales a toda nuestra gente de Panacaslán y especialmente a tu mamá, que ya nos sintoniza a todo volumen. Muchas gracias. Y avanzamos con una llamada. Tugniwa, bueno. ¿Qué era? Tugniwa, acá que antes no nota. Si me escuchan, adelante, por favor. Sí, bueno. Bueno. Híjole, una disculpa, se interrumpió la llamada, pero mientras vamos saludando a más auditorio. También para nuestros amigos panaderos fantásticos que trabajan con Don Nacho Salguero en Tepexitla. Para los amigos Gabriel, Román, Beto, Lencho y Santoy, que siempre andan al millón desde temprana hora. Nos dice, amigo, con el tema del aguanieve con la banda Serenata Huasteca, y salúdanos en agua, Tonepato Guampo. Huacase guay tafalole, camina faquilisti tuyolik ni guafanchi guani. Katimo Tequitilia, Canepa Toguampos, Nacho Salgueros, Nepa Tepechtita, Toyolikniwa Inintoca, Gabriel, Román, Beto, Lencho, Guanoijía Santo, y Katico Alcanzi, Kinemilia Inintequi, Camilla Fajiliste, Tascamatimia, Noijía Puna, antes de aquí listo que. Bueno, pues vámonos con otro bonito tema para saludar con mucho gusto a Doña Sara de Tianguis, que nos escucha. También saludos para su sobrino Pedro de Mizquititlán, también para Pedro Pablo de Tianguis, también para su compadre Pedro Cruz, que Pedro Guzmán, que recientemente estuvo cumpliendo años, así que muchas felicidades. Y también para su compadre Guillermo, que ayer estuvo de manteles largos, también una gran felicitación. Y también con este temita, saludando especialmente al abuelito Juan de Tío Cuatitla, de parte de sus hijos, nietos y de su nieto Sebas, así que una gran felicitación. También con mucho gusto al abuelito Juan de Tío Cuatitla, que lo felicitan con mucho gusto sus familiares, sus hijos y sus nietos, de parte del amigo Sebas. Así que vamos sintonizando este temita titulado El Canario, a cargo de Nueva Imagen.

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1: Bueno, pues continuamos con más 6 de la tarde con 14 minutos. No dije panitiota, cabina fragilista, tirgino tafalba, toyulikniwa, nepa piedra hincada, campa, no dije que titani amatasquilolis, toguampo, abel ventura, quitafalba, cabina fragilista, noche y 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Bueno, pues avanzando con más saludos en esta bonita tarde. También con mucho gusto nos dice amigo. Mande saludos para Máximo, para Marcela, Beto, Seferino y Jerónimo de la comunidad de Nepalapa. Y si nos puedes poner algo de halcón huasteco. El León nos dice con mucho gusto, así que saludos, saludos cordiales a toda nuestra gente de Nepalapa y especialmente al amigo Máximo, también para Marcela, para Beto y Seferino y también para Jerónimo, saludos, saludos cordiales. Y vamos avanzando con más música, vámonos con otro bonito tema. Cariño y Katsi, Tintapaloces, Noche Tuyolikniwa, Katsi Techtaclias, Nepa Paguayo, Tlan Chinol, Tuguampo, Francisco Hernández Félix, Canochi Chanewa, Camaría Florencia, Novejía Calle Yojua, Nopa Alejandra, Pascual, Juan Novejía Mercedes, Carroza Lía, Juan Ernesto Félix, Evo Itafalole, Noche Toyoliknewa, Nepa Paguayo, Tlanchinol, Panitiota, Canillas y Exihuicat. Bueno, pues vamos escuchando esto que se titula Mi Lindo Tampico, a cargo de los cantores de Pánuco.

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7: Son las 6:21.
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8: Continuamos con más 6:21 y vamos compartiendo la invitación de nuestra gran fiesta patronal, que a la letra dice: fiesta patronal en honor a nuestro Padre Jesús y a la Virgen del Carmen en nuestra querida comunidad de Contepec Primero, para los días 13 y 14 de julio, bajo la siguiente programación. Para el 13 de julio, la imagen saldrá a las 10 de la mañana de la Catedral de Huejutla. Al llegar a la comunidad habrá un convivio para todos los asistentes y a las 8 de la noche se oficiará una misa por el párroco de Macustepetla. También para el 14 de julio, a las 5 de la tarde, es la procesión por las principales calles de la comunidad y en ambas noches nos acompañan la banda de viento Los Tigres de Pahuatlán, la danza de Inditas Virgen María de Tlalcintla, la danza Xochitlini de Xiquila, además de la quema de vistosos toritos por las noches. Y se invita a danzantes y bandas de viento que gusten acompañarnos. Serán bien recibidos atentamente las autoridades de la localidad: delegado Roque Hernández Hernández, suplente Miguel Ángel Hernández Parra, segundo René González Hilario y catequista Reyes Hernández Hernández. Así que ya lo saben, estimado auditorio, gran fiesta patronal en honor a nuestro Padre Jesús y a la Virgen del Carmen en nuestra querida comunidad de Contepec Primero, para los días 13 y 14 de julio, donde recuerden que la programación es la siguiente. Para el 13, la imagen saldrá a las 10 de la mañana de la Catedral de Huejutla. Al llegar a la comunidad habrá un convivio. A las 8 de la noche es la misa oficiada por el párroco de Macustepetla. Para el 14 de julio, a las 5 de la tarde, es la procesión. Y en ambas noches amenizan la banda de viento Los Tigres de Pahuatlán, la danza de Inditas Virgen María de Tlalcintla, la danza Xochitlini de Xiquila, además de la quema de vistosos toritos por las noches. Y se invita a danzantes y bandas de viento que gusten sumarse a la celebración. Serán bien recibidos atentamente las autoridades y los vecinos de nuestra querida comunidad de Contepec Primero. Los esperan con los brazos abiertos. Bueno, pues avanzando con más, vámonos con otro saludito para el amigo Celestino Hernández Flores, que nos escucha allá en San Pedro Garza García, Nuevo León. Saludos cordiales. Con este bonito tema titulado El Llorar, a cargo del trío Calamar.

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1: Continuamos con más, 6 de la tarde con 28 minutos. También vamos saludando con mucho gusto a nuestra gente que nos sigue desde Santo Tomás Guasalingo, que nos dice: amigo, por favor comparte nuestra invitación, con mucho gusto. A la letra dice: gran fiesta patronal 2026 en honor a Santo Tomás Apóstol en la localidad de Santo Tomás Guasalingo, para los días 2 y 3 de julio, bajo la siguiente programación. Para el día 2 de julio a las 9 de la mañana es la salida de la imagen desde la Catedral de Cristo Rey de Huejutla. A las 8 de la noche es la misa de Acción de Gracias, oficiada por el párroco. Y durante la noche se quemarán vistosos toritos. Para el día 3 de julio a las 11 de la mañana es la misa en honor a Santo Tomás Apóstol. Y al terminar se realizará una procesión por toda la comunidad hasta llegar a la iglesia. A la 1 de la tarde se presentan danzas. También se llevará a cabo el palo encebado, la carrera de leña y la carrera de ollas. A las 7 de la noche es la misa. Y durante la noche se quemarán vistosos toritos y un flamante castillo. También durante ambas noches estarán participando la danza de Inditas de Santiago Apóstol, la danza de Jesús de Nazaret, la Real Cruzatla, además de juegos mecánicos. Invitan las autoridades: el delegado Armando Bautista Juana, el subdelegado Benigno Manuel Carmen, el comisariado ejidal Erlindo Francisco Antonio, el consejo de vigilancia Melquiades Marco Cecilia, mayordomo Andrés Albino Santos y catequista Saturnino Anastasio Félix y Pablo Hernández. Así que ya lo saben, estimado auditorio, gran fiesta patronal 2026 en Santo Tomás Guasalingo en honor a Santo Tomás Apóstol, para los días 2 y 3 de julio, donde la programación es la siguiente. Recuerden que el día 2 a las 9 de la mañana es la salida de la imagen del Padre Jesús desde la catedral. A las 8 de la noche es la misa de Acción de Gracias. Y durante la noche se quemarán vistosos toritos. Para el día 3 de julio, las actividades comienzan a las 11 de la mañana con una misa solemne en honor a Santo Tomás Apóstol. Al terminar se realizará una procesión por la comunidad hasta llegar a la iglesia. A la 1 de la tarde se presentan danzas, además del palo encebado, la carrera de leña y la carrera de ollas. A las 7 de la noche es la misa y durante la noche se quemarán vistosos toritos y un flamante castillo. Y durante ambas noches estarán participando la danza de Inditas de Santo Tomás Apóstol, también la danza Jesús de Nazaret. También habrá juegos mecánicos, así que invitan las autoridades y los vecinos de Santo Tomás Guasalingo. Muchas gracias por la invitación y mucho éxito a toda nuestra gente de esa bonita localidad. Y avanzando con más saludos, también nos dice: amigo, ponga algo de la banda Triunfo, el Hidalguense, o el tema Son del Venado, para saludar a Lupita y para el profe Jorge, que te escuchan en Acuapa. Así que saludos cordiales a toda nuestra gente de Acuapa, y especialmente para Lupita y para el profe Jorge, que nos están escuchando. Muchas gracias. Bueno, pues vamos avanzando con otro bonito tema. Vamos sintonizando este temita que nos encargaron nuestros amigos que nos sintonizan en la colonia Lindavista de esta ciudad. Saludos al amigo Plácido Orozco y también para su primo Jorge Albino, con este temita titulado La Azucena Bella, a cargo de Potro Zacualtipense.

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8: Son las 6:36.
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9: 6:37 y continuamos porque ya estamos en la recta final del programa. Así que saludos también nos dice amigo para Barrio Mirador Jaltocan y nos dice amigo no lo hemos visto en la gran fiesta patronal en honor a San Juan Bautista aquí en Jaltocan Hidalgo, dice para invitarlo a comer. Una disculpa, no hemos podido asistir, pero esperamos que hoy podamos un ratito acompañarlos. Así que saludos cordiales a nuestra gente de Barrio Mirador y a todo Jaltocan Hidalgo y sus comunidades, ya que están llevando a cabo su gran fiesta patronal en honor a San Juan Bautista. Y hoy, viernes 26 de junio, tienen su gran baile a las 9 de la noche y se estará presentando el trío Prestigio Huapanguero, además del trío familiar Ostoa. Así que ya lo saben, estimado auditorio, están todas y todos invitados para hoy a las 9 de la noche. Hoy gran baile en honor a San Juan Bautista en Jaltocan Hidalgo. A partir de las 9 de la noche se presenta el trío Prestigio Huapanguero, además del trío familiar Ostoa. Muchas gracias por la invitación. Y avanzamos con otro saludo, nos dice amigo, te escuchamos en Tezóhual y por favor pase el aviso de nuestra fiesta. Con mucho gusto, a la letra dice, gran fiesta patronal en la comunidad de Tezóhual, Huejutla, Hidalgo, para los días 6 y 7 de julio, en honor a la Virgen del Carmen. Invitamos al público en general a acompañarnos, asimismo, a las danzas y bandas de viento que gusten sumarse a la celebración serán bien recibidos. Así que muchas gracias y un gran saludo a toda nuestra gente de Tezóhual, Huejutla, Hidalgo. Recuerden que los días 6 y 7 de julio, gran fiesta patronal en la comunidad de Tezóhual, en honor a la Virgen del Carmen, y se invita al público en general a acompañarlos. Asimismo, a danzas y bandas de viento que gusten sumarse, serán bien recibidos atentamente las autoridades y los vecinos de la comunidad de Tezóhual. Bueno, pues vamos avanzando con más música, vámonos con otro temita. Para saludar a nuestra gente de Coyotepec, para el amigo Juan Andrés, también para Roberto, para María Guadalupe y para César y para el cumpleañero Alex. Saludos y muchas felicidades con el temita del Xochipilzahuatl a cargo de la banda Ritmazo.

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1: Bueno, pues avanzamos con más. 6:43 PM y estamos a punto de finalizar el programa, ya que hoy tenemos concierto de nuestra orquesta sinfónica. Así que vamos a terminar un poquito antes el programa, pero nos vamos todavía con unos saluditos. Para Mari, que nos escribe, nos dice: mande saludos para mi papá Juan Alonso, de parte de su hija Mari de Los Papalotes. Así que saludos a toda nuestra gente de Los Papalotes, y especialmente a tu papá Juan Alonso, de parte de su hija Mari. Saludos. También otro mensaje nos dice: saludos cordiales para mi papá Pedro y también para mi mamá Reina de Tepexitlán, también para mis hermanas que te escuchan en Monterrey. Yo apenas salí del trabajo, dice, y empecé a escuchar tu programa, y compláceme con Shikoshikoshkosh. Bueno, pues ese temita ya pasó, estimada amiga, con mucho gusto le mandamos saludos para tu papá Pedro y para tu mamá Reina de Tepexitlán, también para tus hermanas hasta Monterrey. Gracias por escucharnos. Saludos cordiales. Bueno, pues avanzamos en lo que estamos finalizando. Todavía nos da tiempo de un temita más y regresamos para despedir. Así que nos vamos saludando con mucho gusto a nuestros amigos panaderos que nos están sintonizando en esta tarde. Así que saludos a los panaderos fantásticos. Quitoa, Cátimo, Tequitilia, Canepa, Toguampo, Nacho, Salguero, Nepa, Tepechtita, Tuyoliknigua, Gabriel, Román, Beto, Lencho, Guanoejía, Santoy, Cántico Alcance, Quinemelía, Inintequi, Javián, Fagilística, Seix, Yexi, Huicat. Bueno, pues vamos escuchando esto que se titula El Aguanieve, a cargo de la banda Serenata Huasteca.

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7: Son las 6:48.
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Bueno, pues llegamos ya a la parte final de este bonito programa. Muchas gracias por habernos sintonizado. Y nos estamos despidiendo de esta tarde con un bonito tema. Recuerden que hoy tenemos concierto de nuestra orquesta sinfónica. Por eso finalizamos el programa unos minutos antes. Y nos vamos despidiendo con mucho gusto a todo nuestro amable auditorio. Gracias por habernos escuchado. Saludos cordiales en esta bonita tarde hasta donde se encuentren. Y nos vamos con este temita para el número con terminación 3795. ¿Qué nos pide? Saludos cordiales para Máximo, Marcela, Beto, Seferino y Jerónimo de la comunidad de Nepalapa. Saludos cordiales con el temita de León a cargo de Halcón Huasteco. 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

0: Suma Radio, les saluda René Martínez. Muy buena tarde a ustedes, todo el auditorio de Suma Radio que nos escucha. Les saludamos con mucho gusto desde una vibrante aula magna que les cuento ya va a lucirse con la asistencia increíble. El público ya está cruzando las puertas de este recinto porque hoy es una noche sumamente especial. No me encuentro solo, le saludo también a nuestro compañero Pepe Canales. Pepe, muy buena tarde.
1: Hola René, muy buenas tardes. Es un gusto saludarte a ti y a toda nuestra audiencia de Suma Radio. Como bien dices, es una noche especial, una tarde especial, un privilegio que nuestra audiencia nos acompañe, ya que estamos listos para vivir una noche que seguramente será inolvidable. Estamos listos para conectar las emociones de todo el estado a través de nuestras 6 emisoras en Hidalgo, completamente en vivo y en directo desde la majestuosa Aula Magna Alfonso Cravioto Mejorada. René, hoy seremos testigos del concierto de cierre de temporada de la Orquesta Sinfónica de nuestra universidad. Un evento único titulado Nuevas Batutas.
0: Así es, fíjate que, como ya lo comentas, llegamos al final de la primera temporada de Conciertos 2026 Acuarelas. Este cierre no podía ser más espectacular. El programa de hoy se titula Nuevas Batutas. ¿Por qué? Porque esta noche veremos en el escenario el resultado del Masterclass Internacional de Dirección de Orquesta Enrique Batis. Así es que escucharemos a través de la radio a directores, alumnos, a nuevos talentos de la batuta compartiendo el escenario con nuestra maravillosa Orquesta Sinfónica de la UAEH, todos bajo la guía y supervisión del maestro de maestros, el maestro Jorge Mester.
1: Así es, estarán compartiendo el escenario estas nuevas promesas de la dirección orquestal, así que prepárense porque en los próximos minutos además se van a fusionar diferentes tonalidades. Viajaremos desde el heroísmo

0: Continuamos en vivo a través de esta aula magna, Alfonso Cravioto Mejorada. Fue una breve y rápida bienvenida, René, antes justamente de irnos a una pausa, pero esto es para que nuestra audiencia se mantenga pues animada y expectante de lo que vamos a vivir esta noche, como todas las noches con nuestra orquesta. Ya lo hemos mencionado, es el cierre de la primera temporada de este 2026, donde además estaremos conociendo pues los nuevos talentos. Así que saludamos a cada una de las regiones del estado de Hidalgo, a donde llega la señal de Suma Radio a través de sus 6 emisoras, y pues invitarles a que se pongan cómodos, donde quiera que estén, en casita, en el transporte público, o quizás todavía siguen ahí en sus negocios sintonizando esta frecuencia universitaria, pues tomen un lugar muy cómodo para disfrutar de lo que estaremos viviendo en los próximos instantes, René. Ahora mismo pues las personas siguen arribando a este recinto, previo a que comience este concierto, pues también se ha realizado una dinámica justo para animar a los asistentes, René.
1: Fíjate, Pepe, que me parece muy interesante esta dinámica que la Orquesta Sinfónica de la Universidad Autónoma del Estado de Hidalgo propone, en donde sus asistentes han tenido la posibilidad de firmar el pasaporte, así llamado, este documento que expidió la Orquesta Sinfónica, y pues con sus diferentes sellos ya podía participar en una rifa de una bocina inteligente y de un abono, que bueno, eso consiste pues en diferentes boletos para que asistan también aquí a los conciertos, y en este momento se está llevando a cabo esta rifa que, como ya lo comenté, es una excelente dinámica para todos los asistentes a los conciertos de la orquesta aquí en el Aula Magna Alfonso Cravioto Mejorada.
0: Por supuesto, siempre les invitamos a que estén atentos de la página oficial de nuestra orquesta en Facebook, para que así se estén enterando justamente de todas estas actividades y dinámicas que se hacen en torno a cada concierto. Cada concierto nos trae sorpresas, cada concierto, además de disfrutar y tener la experiencia de contar con el talento de nuestra orquesta, de observar el talento de nuestra orquesta, de nuestros músicos, pues tenemos justamente la oportunidad de vivir estas distintas actividades. Así que la invitación siempre es a que estén atentos de las publicaciones en su página oficial, la página oficial de nuestra orquesta, René.
1: Así es, pero también en las páginas del Sistema Universitario de Medios Autónomos. Recuerde que este concierto lo sigue a través de Suma Radio en sus 7 emisoras. Nos están escuchando en Huejutla, Pachuca, Actopan, Zimapán, Huichapan, en Tulancingo, San Bartolo, Tototepec, para que también, bueno, pues nos siga a través de estas frecuencias universitarias en la aplicación Suma UAEH, que ahí también esta aplicación puede ingresar a cualquiera de esas frecuencias, y también al canal de televisión Suma TV, en donde se está a punto de transmitir este concierto.
0: Así es, así que les invitamos a que ya no se despeguen, a que ya no le muevan ahí a su aparato receptor de esta señal, porque ya estamos a instantes de que vivamos este concierto, nuevas batutas de cierre de temporada, primera temporada 2026, acuarelas, como bien dices, René. Vamos a tener que hacer ya en breve una pausa, pero la invitación, repito, es a que se mantengan en sintonía de esta frecuencia universitaria.
1: Aquí en el recinto Alfonso Cravioto Mejorada, el Aula Magna, el recinto oficial de la Orquesta Sinfónica, ya está todo listo, ya dieron la tercera llamada. Nosotros hacemos una pausa y ya regresamos.
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0: Son las 7:02.

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1: Nuevamente les saludamos a través de esta frecuencia universitaria, Suba Radio, viendo en vivo listos para llevar hasta ustedes el concierto de cierre de la primera temporada 2026 Acuarelas. René, pues ya hace unos instantes, mientras estaba la pausa, escuchábamos ya la segunda llamada y estamos ya a la espera de que se dé la tercera y con ello iniciar con este concierto.
2: Así es, Pepe, les saludo con gusto a todas las estaciones de Suma Radio. Hoy es una tarde de gala, una noche donde la música nos une para celebrar el arte, la disciplina y el talento. Así es que hoy es un gusto que nos acompañen a través de este concierto de la Orquesta Sinfónica, en donde se viste de manteles largos para la clausura de su primer temporada de conciertos, que a lo largo de estos meses nos deleitó bajo el concepto de acuarelas. Hoy el broche de oro lleva por título Nuevas Batutas.
1: Que como ya lo mencionábamos hace un momento, René, como tú lo mencionabas, mejor dicho, será la oportunidad de conocer nuevos talentos que seguramente harán gala de su habilidad, de su capacidad para justamente dirigir en un escenario como este, René. Y estamos listos además para disfrutar, por ejemplo, de la obertura Egmont de Beethoven, que rápidamente les platico que se trata de una pieza que escribió Beethoven, al ser un admirador incondicional del autor de la obra de teatro del mismo nombre, a quien consideraba Goethe como el más Beethoven consideraba a Goethe como el más grande intelectual de su época, René.
2: Muy interesante, porque bueno, vamos a escuchar la fuerza dramática de Ludwig van Beethoven con esta obertura y cerraremos con la pasión y el destino implacable de Piotr Ilich Tchaikovsky a través de su Sinfonía número 4. Y para disfrutar y entender a fondo de estas obras maestras, los invitamos a que se queden con nosotros ya en este concierto.
1: En el caso de esta Sinfonía número 4, René, es una montaña rusa emocional escrita en el año más caótico y oscuro de la vida del compositor ruso. Hablamos de 1877, así que seguramente, como bien pues lo menciono por aquí, estaremos viviendo distintas emociones al momento de disfrutar de esta pieza.
2: Lo que me parece muy interesante, Pepe, es que el repertorio de esta noche es monumental, un concierto especial con esta orquesta aquí en el Aula Magna Alfonso Cravioto Mejorada. Ya están listos los directores, alumnos, participantes del curso internacional de dirección de orquesta, quienes han estado trabajando intensamente bajo la tutela del prestigiado pedagogo musical, el maestro Jorge Mester.
1: Y ya se dio la tercera llamada en este recinto. Comenzamos a escuchar también hace un momento ya los primeros aplausos para darle la bienvenida a todos los músicos, a todos los participantes de este gran concierto, que lo remarcamos una y otra vez, se trata de un cierre ideal para esta primera temporada y a descubrir estos nuevos talentos, que creo yo será una prueba importante para ellos al estar en este escenario, como lo es ya esta aula, donde han pasado infinidad de músicos y directores ya con una trayectoria importante, René.
2: Así es, esperamos que usted ahí en casita disfrute de este concierto llamado Nuevas Batutas, el fin de la temporada Acuarelas, la primera temporada del 2026. Quédese con nosotros a través de Suma Radio en este concierto de la Orquesta Sinfónica de la Universidad Autónoma del Estado de Hidalgo, que ya está terminando de afinar sus instrumentos, porque hoy es un concierto muy, muy especial.
1: Muy especial para quienes incluso pues buscarán mostrar, como les hemos mencionado, ese temple, esa elegancia, quizás que los irá identificando ya conforme avance su carrera dentro de la música, que me imagino que este tiene que ser para ellos una motivación para estas nuevas batutas, René, una nueva motivación para seguir preparándose y para pensar en futuros escenarios donde ellos puedan presentarse y puedan hacer gala de su talento y de sus habilidades.
3: Gracias a todos. Bueno, escuchemos bienvenidos el audio local a este último concierto de la la primera temporada Acuarelas, de la Orquesta Sinfónica de la Universidad Autónoma del Estado de Hidalgo. Y antes de presentarles un poquito lo que va a suponer este concierto, pues lo primero es agradecer evidentemente a la universidad, a nuestro querido rector, a nuestra querida presidenta del patronato, por el apoyo que muestran a esta entidad, a esta orquesta, que con orgullo lleva el nombre de la universidad. No hay mayor satisfacción para, entre comillas, permítame la descripción, de un líder, de un grupo, que poder dar vacaciones a personas que han estado trabajando con absoluta profesionalidad, con absoluto cariño, poniéndose la camiseta de esta orquesta. Y para mí es un honor poder trabajar con estos 70 músicos durante todas las semanas del año. Así que les pido, por favor, un fuerte aplauso para ellos. Gracias, chicos.

Muchísimas gracias. Pues finalizamos la temporada con algo que a mí como director de orquesta realmente me hace mucha ilusión, porque lo que van a visualizar hoy aquí es algo que yo he hecho muchas veces en mi vida como estudiante de dirección de orquesta, que es enfrentarse delante de un gran director, de un gran profesor y de una orquesta profesional. Lo que van a hacer los cuatro compañeros, colegas que van a conocer hoy y que han venido a trabajar esta semana con el maestro Mester, de verdad, parece que no, pero es de una gran valentía, porque enfrentarse a un gran profesor y a una gran orquesta profesional sabiendo que te están juzgando es tremendamente difícil, es muy difícil. Yo he pasado muchas veces por esto y realmente los admiro por la valentía que tienen de presentarse a un curso de estas dimensiones y trabajar como lo han hecho. Así que bienvenidos y que disfrutéis del concierto. Y por último, por no alargarme mucho más, pues para nosotros es un honor, un privilegio. Ya tuvimos a un grandísimo director en esta casa, como fue el maestro Enrique Batiz, y hemos tenido el privilegio de contar con uno de los directores más importantes de la historia de México. Para mí realmente el maestro Jorge Mester, que ha venido a trabajar con los cuatro compañeros y con la orquesta, sin duda es una de las grandes figuras, sin duda alguna, del top 3 o 4, podríamos decir, de la historia de la música de México. Tenerlo entre nosotros y que haya venido a trabajar con todos nosotros, de verdad que es un auténtico privilegio, y esperemos poder contar con él en los próximos años, también como director invitado de la orquesta. Así que, maestro, muchísimas gracias por haber estado con nosotros. Muy bien, y pues nada, les dejo con estos cuatro colegas que van a dirigir a la orquesta, que son Lucas Lazzarini, Mauricio Campos, José Luis González Ramírez y José Eugenio Zamora Morales. Van a interpretar la Cuarta Sinfonía de Tchaikovsky, cada uno de ellos un movimiento, y les van a mostrar el trabajo que han hecho esta semana. Así que nada, de verdad, abonados, público en general, muchísimas gracias por el apoyo de toda esta temporada, de todo el cariño que nos han ofrecido, y les esperamos en agosto. Si quieren acompañarnos al Bicentenario de León, que nos presentamos allí, estaremos encantados de que nos acompañen. Y si no, el 21 de agosto comenzamos la temporada y esperamos que la disfruten como la han disfrutado hasta ahora. Gracias por su apoyo y por su cariño. Muy amable. Gracias. Buenas tardes.

0: Esa fue la voz del maestro Martínez Alpuente, que me gustaría agregar un dato, René, audiencia, a lo que
1: Damos
0: mencionó
1: la bienvenida.
0: de quien acompañó a estos nuevos directores, Jorge Mester. Él es un mentor de mentores, un maestro legendario que estudió en la prestigiosa Escuela Juilliard de Nueva York, que incluso llegó a formarse bajo la batuta del mismísimo Leonard Bernstein. Más tarde, él mismo se convirtió en el director del departamento de dirección en Juilliard durante años, formando a las estrellas de hoy. Es un dato más que agregamos y vamos a continuar ya con este concierto. Les dejamos con nuestra orquesta.

0: Acabamos de escuchar el primer movimiento de la Sinfonía número 4 de Tchaikovsky, interpretado por la Orquesta Sinfónica de la Universidad Autónoma del Estado de Hidalgo, bajo la dirección de uno de los alumnos participantes del curso internacional de dirección de orquesta, que estuvieron justamente bajo la guía del gran maestro Jorge Mester, René.
1: Así es. El día de hoy es un verdadero encuentro multicultural. Esta noche el talento latinoamericano se une en nuestro escenario y bueno, pues queremos invitar al auditorio a que siga con nosotros de cerca el pulso y la pasión de las batutas. Escuchamos, como ya comentaste, a nuestra primera intervención a cargo del director Lucas Lazzarini. Y bueno, también está con nosotros el talento de casa, orgullosamente de México, José Luis González y Mauricio Campos, asimismo José Zamora.
0: Continuamos con este concierto de cierre de temporada, la primera temporada 2026 Acuarelas. Continuamos con este concierto.

0: Finaliza el segundo movimiento de la Cuarta Sinfonía de Tchaikovsky y los invitamos a que sigan con nosotros. Escuchemos, por supuesto, el tercer movimiento de esta sinfonía y, por supuesto, de la masterclass impartida en la Universidad Autónoma del Estado de Hidalgo, Nuevas Batutas.
1: Así es, y el tercer estudiante de esta clase magistral, pues ha tomado su lugar en el estrado, ha tomado la batuta, y vamos a escuchar el tercer movimiento de esta pieza y vamos a continuar con este concierto especial de cierre de temporada 2026 Acuarelas.

0: Damos la bienvenida.
1: Ese fue el tercer movimiento de esta sinfonía número 4 de Tchaikovsky. Es un movimiento muy llamativo, René, porque para este Tchaikovsky le ordenó a todos los instrumentos de cuerda, violines, violas, chelos y contrabajos, que dejaran a un lado sus arcos durante todo el movimiento, y toda esa sección se toca exclusivamente haciendo pizzicato, que quiere decir esto, pellizcando las cuerdas con los dedos. Por eso de repente daba la sensación que quizás escuchábamos muy bajito, ¿no?, estos instrumentos, y pues así se creó un efecto que suena como una alegre banda de balalaicas rusas tradicionales, René.
2: Vamos a escuchar más de la Cuarta Sinfonía, Tchaikovsky.

0: Estamos escuchando el concierto de fin de temporada 2026, temporada Acuarelas. Este concierto titulado Nuevas Batutas. Escuchamos a la Orquesta Sinfónica de la UAEH con los participantes del curso de dirección orquestral para su prueba final en este gran concierto de fin de temporada. Ellos fueron los directores Lucas Lazzarini de Argentina, José Luis González y Mauricio Campos de México y José Zamora de Perú.
1: Quienes pues demostraron parte de lo que pudieron recibir en cuanto a instrucción de parte del maestro Jorge Mester, quien fue quien los guió durante este curso internacional de dirección de orquesta, y demostraron, René, pues ante un escenario me parece exigente, con una orquesta del nivel de nuestra universidad, pues mostraron su talento y su aplomo, y por supuesto mostraron en todo momento también mucha energía y una conexión también con cada uno de los músicos de nuestra orquesta, interpretando de gran manera esta sinfonía de Tchaikovsky.
0: Recordamos que estos directores participaron en la masterclass de la Universidad Autónoma del Estado de Hidalgo, la masterclass internacional de la Orquesta Sinfónica, titulada Enrique Batis, esta masterclass Enrique Batis, que bueno, pues la verdad marcó pues un parteaguas para estos directores que estuvieron durante algunos meses experimentando con la Orquesta Sinfónica.
1: Y por un momento todos los músicos se pusieron de pie, pues rindiéndole también un fuerte aplauso a estos nuevos directores. Y bueno, el público sigue también de pie, rindiéndoles ovación, aplausos, porque pues lo han hecho de gran forma. Ahora también el maestro Jorge Mester apareció en la pantalla y también recibió los aplausos de cada uno de los asistentes, René.
0: Fíjate que esta masterclass impartida por el maestro Jorge Mester, bueno, pues fue muy intensiva. 4 alumnos recibieron este curso intensivo de dirección orquestral y ellos tuvieron la oportunidad de dirigir a la Orquesta Sinfónica de la UAEH en este concierto de cierre de temporada. Ahí usted alcanzó a escuchar los aplausos del público. Esa fue su calificación del público, Pepe. Yo creo que un 10 total para estos directores. Usted, amigo Radio Escucha, ¿cuál es su calificación? Que ya usted escuchó la Cuarta Sinfonía de Tchaikovsky. Y bueno, pues escuchamos a estos nuevos directores, nuevas batutas.
1: Y sin duda fue para ellos una gran experiencia tener pues la guía de Jorge Mester. Ahora observamos justamente a nuestro rector, el doctor Octavio Castillo Acosta, quien pues saludó a Jorge Mester, al director Jorge Mester, y con invitados especiales y autoridades universitarias también están justamente acercándose al director Martínez Alpuente, a Jorge Mester, brindarán al parecer un mensaje en este momento, René, y nosotros pues estamos observando también cómo han bajado hacia el punto donde se encuentran los músicos de nuestra orquesta.
0: Así es, el rector y su comitiva saludaron a los nuevos directores y bueno, pues estamos ya en este cierre de temporada que el rector también está encabezando, el rector de la Universidad Autónoma del Estado de Hidalgo, está encabezando ya pues este cierre de temporada. Escuchemos lo que está sucediendo aquí a unos metros de nosotros, de la cabina de la orquesta. Escuchemos a continuación estas palabras.
2: Este evento y pues toda la temporada de conciertos. Y si me apoyan mis compañeros y si no tienen inconveniente, vamos a pedirle un mensaje al maestro Jorge Mester. Al maestro Jorge Mester. Le paso el micrófono.
3: Primero de todo, saludo a los 4 participantes que se sometieron a insultos míos, pero cambiaron desde el lunes hasta ahora. Sí que estoy muy... me faltan las palabras para decirles cuánto han progresado, así que los felicito. Y también tengo que decir que esta orquesta, que toca tan bien, se dio completamente con un afecto hacia la música y ayudó mucho a los participantes y creo que hasta aprendieron algo. Así que muchas gracias a ustedes.
2: Ok, muchas gracias, maestro, y si nos permiten, les pedimos de favor que nos ayuden a entregar los reconocimientos, en primer lugar, al maestro Jorge Mester por su contribución en esta masterclass, y el reconocimiento a la letra dice así: la Orquesta Sinfónica de la Universidad Autónoma del Estado de Hidalgo otorga el presente reconocimiento al maestro Jorge Mester por su valiosa contribución académica y artística como maestro director del Enrique Batis International Conducting Masterclass, realizada del 22 al 26 de junio en el Aula Magna Alfonso Cravioto Mejorada.

Asimismo, si nuestras autoridades nos ayudan a entregar el reconocimiento a estos maestros que estuvieron en una ardua labor toda la semana, empezamos, por favor, con el maestro José Zamora, y el reconocimiento dice así: la Orquesta Sinfónica de la Universidad Autónoma del Estado de Hidalgo otorga el presente reconocimiento a José Eugenio Zamora Morales en mérito a su destacada participación y compromiso demostrados durante el Enrique Batis International Conducting Masterclass impartido por el maestro Jorge Mester, realizado del 22 al 26 de junio del 2026 en el Aula Magna Alfonso Cravioto Mejorada. Firma nuestro señor rector y el maestro Jorge Mester.

Asimismo, le pedimos al maestro Mauricio Campos nos ayude a pasar por su reconocimiento.

0: Ahora, si me lo permiten, antes de entregar los otros dos reconocimientos, quisiéramos pedirle de favor a la presidenta del patronato universitario si nos puede regalar unas palabras.
1: Muy buenas noches. Muchísimas gracias, maestra Lisette. Gracias, señor rector, por hoy estar aquí en esta espléndida noche de la Cuarta Sinfonía de Tchaikovsky, aquí con los maestros que nos hicieron favor. Yo no me aprendí sus nombres, pero sí de dónde vienen. De Argentina, de México, México, Estados Unidos y Perú. Y el maestro, por supuesto, que está aquí con nosotros. Muchísimas gracias por haber compartido toda esta semana para poder estar el día de hoy en el cierre de esta primera temporada con nuestra querida y orgullosa Orquesta Sinfónica de la Universidad Autónoma del Estado de Hidalgo. Y agradecer, por supuesto, a todos los abonados que asisten constantemente, a nuestras autoridades, a la presidenta del voluntariado, al coordinador de la División de Extensión y a todos y cada uno de ustedes que hoy nos acompañan, por supuesto, a la administradora y subadministradora. Y pues hoy, como dijo el maestro Martínez Alpuente, hoy termina la temporada y se van a un merecido descanso por unos días. Bueno, supongo aquí, pero en otro lado seguro seguirán trabajando, me imagino. Así es que muchísimas felicidades. Hoy hemos estado muy contentos, y estamos muy orgullosos de esta Orquesta Sinfónica de nuestra universidad. Muchísimas gracias y gracias por estar aquí con nosotros.
0: Le pedimos por favor a nuestras autoridades nos ayuden a entregar el reconocimiento del maestro José Luis González.

0: Ya agradecemos al señor rector nos pueda regalar un mensaje.
1: Gracias. Buenas noches. La verdad es que es una noche espléndida con maestros que nos han deleitado, pero si me permiten ahora usar el término maestro en toda la extensión de la palabra. Así que maestro, gracias por estar, gracias por compartir esta clase maestra en honor de un gran artista mexicano, y que tuvimos el honor y el privilegio de que estuviera con nosotros cerrando su etapa, no solamente su vida, sino de su etapa como director de orquesta. Gracias por estar aquí, gracias señor director también por promover este tipo de actividades que sin duda alguna promueven y difunden la cultura y el arte. Gracias a quienes integran la Orquesta Sinfónica por poder hacer realidad esta primera temporada de este año 2026. Enhorabuena a todos ustedes y a quienes nos acompañan hoy, pero quienes lo hacen habitualmente, muchísimas gracias por su preferencia. Maestros, que su estancia en la Autónoma del Estado de Hidalgo haya sido de aprendizaje y que puedan llevar a sus diferentes grupos, a sus diferentes orquestas, lo que aquí han enseñado. Recuerden que la Autónoma del Estado de Hidalgo es y será su casa. Gracias, maestra Lisette, a todo su equipo, y que sea una noche para recordar siempre. Muchísimas gracias y felicidades.

0: Como bien ha dicho nuestro rector, sin lugar a dudas, esta noche tiene que ser una noche para recordar, sobre todo para estos cuatro alumnos de esta masterclass, porque tuvieron el honor de ser instruidos por Jorge Mester, que pues es una gran personalidad, es mundialmente famoso por ser un especialista en música contemporánea. Ha dirigido el estreno absoluto de más de 70 obras de compositores modernos. Es decir, René, el mundo escuchó esas piezas por primera vez gracias a sus manos, y hoy estuvo aquí con nosotros y estuvo instruyendo a estos cuatro alumnos que demostraron su nivel con la batuta. Además, otro dato quisiera agregar rápidamente de René: el debut del maestro Mester como director fue en 1954, cuando apenas tenía 19 años. Actualmente, con más de 90 años de edad, sigue subiéndose al podio con la misma energía y precisión. Así que podemos decir que su longevidad y lucidez son un verdadero fenómeno en la música, René.
1: Muy interesante, Pepe, estos datos. La verdad, el maestro Jorge Mester es muy homenajeado, muy considerado en cualquier parte del mundo. Es un ícono de la música clásica y, bueno, pues fue el que impartió esta masterclass, en donde el día de hoy, pues bueno, así se están graduando estas nuevas batutas, estos jóvenes que, bueno, pues se han esforzado durante meses colaborando con el maestro Jorge Mester, con la Orquesta Sinfónica de la Universidad Autónoma del Estado de Hidalgo, y haciendo actividades, haciendo dinámicas, prácticas, y pues como dijo el maestro Jorge Mester, un reconocimiento a ustedes por soportar mis regaños, ¿no?
0: Y es que además, rápidamente mencionar que los músicos que han trabajado con él dicen que sus ensayos son de una claridad absoluta, que no le gustan los dramas ni los contrastes exagerados sin sentido, busca el equilibrio perfecto y que cada instrumento brille con transparencia. Sin lugar a dudas, ha de ser una gran, gran experiencia para quienes tienen la oportunidad de estar bajo la instrucción de una figura como el maestro Jorge Mester.
1: Pepe, hemos llegado a el final de la primera temporada de conciertos 2026, esta temporada titulada Acuarelas, y estaremos al pendiente del inicio de la segunda temporada de conciertos 2026, y seguramente estaremos en las siguientes semanas con usted, por supuesto, llevándole los pormenores del inicio del concierto. La invitación, Pepe, para que no se pierda estos conciertos en el Sistema Universitario de Medios Autónomos, en el canal de televisión Suma TV, en la aplicación Suma UAEH, y por supuesto que vengan aquí al Aula Magna Alfonso Cravioto Mejorada en CEUNI, en la ciudad de Pachuca, un recinto oficial de la Orquesta Sinfónica de la UAEH, en donde pues ya estamos listos para la segunda temporada.
0: Se ha vivido una primera temporada, yo creo que de muchas emociones, de grandes sorpresas, y lo que nos espera para la segunda parte de este 2026 no puede ser menor. Seguramente vamos a tener grandes noches como la que hoy hemos vivido. Me parece que fue un cierre espectacular de esta primera temporada, teniendo la participación de cuatro alumnos de una masterclass, de dirección, y que además hacerlo con músicos de gran experiencia como lo son los de nuestra orquesta, que han estado igual bajo la instrucción de grandes directores, de grandes maestros, y que yo creo que debe significar un reto importante poder conectarse, poder tener esa sincronía, poder tener esa unidad y poder interpretar de gran forma cualquier pieza, René.
1: Y fíjate que algo emocionante también para los músicos de la Orquesta Sinfónica de la UAEH, quienes habitualmente son dirigidos por el maestro Martínez Alpuente, que también fueron parte de esta dinámica, de esta masterclass, un reconocimiento a la Orquesta Sinfónica de la UAEH por este tipo de actividades y que nos han traído pues la clase final, ¿no?, en este concierto de nuevas batutas.
0: Pues es así como estamos llegando, ya lo mencionabas hace un momento, al final de este concierto y de esta transmisión, pero antes agradecer a cada uno de nuestros compañeros que en cada una de las emisoras de Suma Radio han estado en su posición en controles de operación y grabación para poder llevar cada momento, cada detalle de este concierto hasta donde usted nos escucha. Agradecemos a Rodolfo Ortiz en Suma Radio Pachuca, a Daniela Reynoso en Suma Radio Zimapán,
1: a Víctor Fernández en Suma Radio San Bartolo, Vania Sánchez en Suma Radio Actopan,
0: en Tulancingo, en Suma Radio Tulancingo, gracias a Israel Gómez, y a Rodrigo Santiago en Suma Radio Huejutla.
1: A la subdirección de Suma, a la maestra Claudia Noemí Muñoz Arabia, al director, el licenciado Ignacio Cárdenas Roldán, al director de Suma Radio, el licenciado Alfredo Barrón, y por supuesto, aquí en cabina también al agradecemos el apoyo.
0: Mario Flores y por supuesto a Jesús Santos. Soy José Canales y como siempre, René, un gusto poder acompañarte en transmisiones como esta.
1: Yo soy René Martínez y nos escuchamos en un próximo concierto.

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3: Son las 8:21.

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7: Son las 8:34.

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3: Son las 8:51.

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5: Son las 9 de la noche, soy Alberto Ángeles. Gracias por acompañarnos en Suma Noticias, emisión nocturna a través del 13.1, canal de la Universidad Autónoma del Estado de Hidalgo y de sus 6 frecuencias del Sistema Universitario de Medios Autónomos. Muy buenas noches, bienvenidas y bienvenidos. Un vehículo se impactó la mañana de este viernes contra un poste en el Puente de las Torres, lo que dejó como saldo una persona lesionada y daños materiales. Independientemente de las causas, es preocupante lo que sucede en el estado, pues de acuerdo con el Boletín de Vigilancia Epidemiológica, del 7 al 13 de junio se registraron 256 accidentes en transporte en vehículos de motor, es decir, 36.5 al día. Un motociclista cayó al fondo de un canal de aguas negras en el fraccionamiento Nuevo Tizayuca luego de perder el control de su unidad. Vecinos de la zona bajaron para rescatarlo y ponerlo a salvo antes de la llegada de los cuerpos de emergencia. El hombre resultó con golpes y crisis nerviosa, mientras que su motocicleta sufrió daños materiales.

0: materiales. Hombres armados presuntamente secuestraron al tesorero del Parque Acuático Dios Padre en Ixmiquilpan tras impactar su motocicleta con una camioneta. Bajo amenazas lo llevaron al balneario, donde lo obligaron a abrir la caja fuerte mientras el velador era sometido. El balneario continuó sus actividades este viernes y hasta el momento no se ha dado a conocer el monto de lo sustraído. Es importante mencionar que esta tarde habitantes de esta localidad de Dios Padre se manifestaron a las afueras del Ministerio Público de Ixmiquilpan a la espera de tener más información al respecto. La madrugada de este viernes, un amante de lo ajeno ingresó a una tienda de abarrotes ubicada en la calle La Triste del centro de Pachuca. El hombre que ingresó se llevó dinero en efectivo, mercancía que más o menos representa 6,000 pesos. Sigue siendo preocupante la inseguridad para comerciantes, pues ojo, porque tan solo de abril a mayo hubo un incremento en el robo a negocios con 26 denuncias registradas por hurtos sin violencia. Una persona que atravesaba una situación de crisis recibió apoyo por parte de elementos de la Policía Violeta en Pachuca. Los oficiales establecieron contacto para resguardar su integridad y posteriormente lo acompañaron para que llegara de manera segura a su domicilio. La Procuraduría General de Justicia del Estado de Hidalgo ejecutó una orden de aprehensión contra un hombre investigado por el presunto incumplimiento de obligaciones alimentarias en Tula. El imputado fue puesto a disposición de la autoridad judicial, que será la encargada de determinar su situación legal. Vecinos de la colonia Iste, en Pachuca, denuncian presuntas irregularidades en el suministro de agua potable, reportan afectaciones en el servicio y piden una respuesta de las autoridades, porque en Suma Noticias sí te vemos y sí te escuchamos, acudimos al lugar y esto fue lo que encontramos.
1: Cuéntanos, ¿cómo cae el agua aquí?
2: Está bien sucia, luego a veces ni nos cae, llega a veces, se va, y de repente cuando llega, llega, pero con harta tierra, como con lodo. Y luego pues así, ¿no? Y luego tiene un sabor así muy desagradable el agua, entonces...
1: ¿Cuánto tiene esta problemática?
2: Ya tiene mucho, ya tiene bastante tiempo.
3: Lo que sí cae un poquito sucia y olor así como... y sabor a óxido. Se lava uno los dientes y no la ocupamos para lavar y para el baño, las cosas de la casa, pero para beber no. Pero ahorita como que ya está un poquito más limpia, pero que no deja de... ya le tenemos desconfianza a beberla, ¿no?
4: Le comentaba que ya tenía tiempo saliendo turbia el agua. Yo lo percaté porque al lavar mi ropa estaba pues con unos animalitos que la verdad ahorita no le puedo decir cómo se llaman. Y sí, venía con esos animalitos, venía contaminada. Yo lo percaté, ya tendrá como un año de cuando empezó a salir el agua, de esa forma, sucia. Ajá, y ya a estas alturas, pues ahora sí que tomamos cada quien precauciones, ¿no? Para que no nos afecte tanto, ¿no? Y por decir, yo mandé poner mis filtros y todo eso para que no contaminara tanto.
1: Justo aquí abajito del carro también había una situación.
2: Una fuga que había ahí, pero nunca vinieron a taparlo. Mire, así lo dejaron ya hace que ya tiene más de un año. Casín vino y arregló ahí, pero aquí dijeron que no le correspondía a ellos, que era otra brigada y hasta la fecha no han venido.
0: La problemática del agua no solo se limita a una colonia. En Ampliación Palmar, vecinos reportan baja presión en el suministro de agua y aseguran que han tenido que comprar pipas para cubrir sus necesidades básicas. Escuchemos las afectaciones y las demandas de la población.
5: Mi medidor marca metros cúbicos, llegó excesivo el recibo. Y yo fui a ver a Casim y todavía me mandaron un requerimiento, una hoja, que yo había consumido más de la cuenta. Y que si no iba a tener problemas con el jurídico, y que yo fui a Casim, me presenté, todavía me dijeron que iban a cobrar 250 por venir a checar o que pagara un plomero para que viera las fugas. Pero ¿cuáles fugas puede tener si ahí no hay nada? Porque a veces hay, a veces no. O sea, a veces aquí el medidor estaba trabajando y no había agua. Yo no me di cuenta hasta que no lo chequé porque me pusieron una cuentota de 500 pesos cuando yo en realidad pago siempre 150.
6: Ahorita frecuentemente una vez por semana, pero luego a veces sí llega a faltar hasta 2 meses, 1 mes.
7: Cuando les falta el agua, ¿cómo le hacen?
6: Pues comprar pipas, porque luego tiene uno que ir a Casim o está uno haciendo el reporte y nada más dicen que sí, y sí, bueno, nada más que siga uno haciendo los reportes, que por falta de reportes, que son muy pocos, que no tienen o que le están ocupadas las pipas.
0: Hidalgo fue sede de la presentación de los Protocolos Nacionales de Atención Médica 2026, una estrategia que busca unificar los criterios de prevención, diagnóstico y tratamiento en las instituciones del Sistema Nacional de Salud. El proyecto contempla el uso de herramientas tecnológicas para facilitar la atención de personas hablantes de lenguas indígenas y reducir las diferencias en el acceso a los servicios médicos. ¿Sabes qué es un conflicto de interés? Bueno, pues de acuerdo con la ley, ocurre cuando los intereses personales, familiares o de negocios de una persona servidora pública pueden afectar el desempeño imparcial de sus funciones. Pero la ciudadanía considera que este tipo de situaciones siguen presentes en las instituciones públicas. Escuchemos su opinión.
8: Bueno, un conflicto de interés vendría siendo, por ejemplo, en una situación jurídica, cuando chocan los intereses de, en este caso, un ejemplo del juez con el de la parte ofendida. Ahí en este caso será un conflicto de intereses que la parte ofendida tiene todo el derecho de pedir que se excuse al juez de conocer, porque puede ser tendencioso a favor de alguna de las partes.
9: Los intereses de cierto grupo de personas que lo hacen con un beneficio, por ejemplo, queda un candidato del sindicato y pues nada más lo hace para su gente.
10: Yo siento que sí se haya eso, que lo cuida muchos intereses por la cuestión de que, ¿cómo se llama? Que ellos van a ver lo que a ellos les conviene.
8: Pues siempre, por ejemplo, en los contratistas, cuando hay algunos vulgarmente llamados tranzas, donde no se meten a concurso las obras, se asignan directamente. En este caso, la ley tendría que aplicarse ciegamente, porque el conflicto de interés se presenta principalmente por la negligencia de las autoridades y la impunidad que se vive en nuestro país.
0: En días recientes surgió la polémica respecto al conflicto de intereses en la compra de propiedades en la entidad. Para saber cómo identificar el tráfico de influencias de un servidor público, platicamos con el profesor investigador del Instituto de Ciencias Sociales y Humanidades, Roberto Piña.
11: Pues ahí quien tendría que intervenir de manera inmediata es el órgano interno de control, ¿no? Y a partir de las auditorías, todos los organismos, todas las dependencias tienen sus órganos internos de control, y estos órganos internos de control tienen sus programas anuales de auditoría. Ahí es en sus programas anuales de auditoría donde pueden incluir la revisión. Oye, yo, hay notas periodísticas, hay dichos, hay hechos de X persona pudiera estar estando en conflicto de intereses, entonces lo voy a incluir en mi programa anual de auditoría del siguiente ejercicio, o incluso lo puedo hacer en este ejercicio, ¿no? Sería el órgano interno de control. Ahora, ese es un camino. Otro segundo camino es una denuncia directa de un particular que quisiera hacer la denuncia. ¿Dónde hacer la denuncia? ¿No? Pues en el órgano interno de control de la dependencia de la que se trate.
12: Tenemos la oportunidad, porque algunos que los conocen, les demos la oportunidad y demuestren que quieren trabajar y que van a luchar por los compañeros. ¿Por qué? ¿Por qué les digo? Porque pierden, que con ello se va a destrabar la banda de pagos, así como aumentos salariales que nos den. Pues hay que dar. No olviden nunca que la asamblea pone, la asamblea quita. ¿Sí?
0: Ya lo escucharon, a través de una llamada telefónica desde el Cerezo de Pachuca, Percy N., ex líder del Sindicato Único de Trabajadores al Servicio del Municipio de Pachuca, informó que no participará en ninguna de las planillas que buscan renovar el comité sindical. Además, pidió dar oportunidad a otro grupo de trabajadores al considerar que la nueva dirigencia deberá atender temas como la falta de pagos y el aumento salarial. Hoy la presidenta municipal de Actopan, Imelda Cuellar, habló para Suma Noticias sobre la Feria de la Barbacoa, que celebrará también los 480 años de la fundación del municipio y se desarrollará del 3 al 12 de julio.
13: Bienvenida a este espacio, presidenta. Gracias por acompañarnos. Me gustaría que, para comenzar, pues nos platique. Ya se viene la Feria de la Barbacoa 2026. Háblenos de las actividades que las familias van a poder disfrutar en este año.
14: En el marco del 480 aniversario de la fundación de nuestro querido Actopan, se conmemora también el 55 aniversario de la Feria de la Barbacoa Actopan 2026, que ya es un ícono en la historia, en la tradición gastronómica del estado de Hidalgo. Y Actopan nos hemos caracterizado por ser la cuna de la barbacoa, y la joya gastronómica de Actopan es precisamente la barbacoa. Entonces realizamos este concurso donde contamos con más de 40 expositores de todas las comunidades, de todas las colonias, que hace un año sacamos una convocatoria para que todas las comunidades y las colonias nombraran a su expositor por comunidad, y son los que ahorita participaron, los que participaron hace un año en el récord Guinness. Logramos una gran hazaña, tuvimos un récord Guinness que aún somos portadores de él, y que hoy todos esos expositores van a participar con nosotros en el concurso 55 de la Feria de la Barbacoa Actopan 2026.
13: Presidenta, me gustaría que nos comparta, pues, cómo beneficia esta feria, más allá de disgustar una rica barbacoa, pues a todas las comunidades, a todos los locatarios de ahí de Actopan.
14: Bueno, pues es su fiesta en primer lugar, es la fiesta del pueblo y la gente así lo siente. Estamos, ahora sí que estamos de fiesta. Esa es la primera satisfacción. La segunda, pues hay una derrama económica importante. Tenemos más de 500 habitaciones de hoteles que hace un año estuvieron llenas. La gente se beneficia, pues porque hay mucha derrama, vienen muchos visitantes, visitan sus locales, inclusive la gente que trabaja el ambulantaje, pues también. Hay una derrama económica importante en el municipio, pero aparte la fiesta, el calor humano, es lo que nos caracteriza.
13: Presidenta, me gustaría que ahora nos comparta también, pues todo lo que va a poder disfrutar la familia, y específicamente hablando de que en el marco de los 480 años, ¿qué significa también para Actopan, pues que se celebre de esta manera y en su 55 aniversario también de la feria?
14: Sí, pues hacemos, para empezar, tenemos una cartelera muy muy importante con artistas muy buenos que, para el gusto de todas las familias, de todas las personas, esperamos que sea un éxito como hace un año. Te voy a dar la cartelera. El 3 de julio empezamos con los Yonix, el 4 con Espinosa Paz, el 5 con Napoleón, el 6 nos visita el trío Aurora hidalguense, el 7 el sonido Cóndor, el 8 es el aniversario. Es el cumpleaños de nuestro Actopan, y vamos a tener de invitada en el escenario, en el Teatro del Pueblo, a Gloria Trevi. El 9 van a estar los Masca Brother, el 10 Inspector, el 11 Invasores de Nuevo León, y cerramos con broche de oro con el Trono de México.
13: Perfecto, presidenta, pues comienzan el 3 de julio, ¿correcto? Me gustaría que nos diga exactamente cómo, cuándo y dónde pueden estar checando, pues, las personas interesadas en asistir a esta Feria del Barbacoa 2026.
14: Toda esa información está en nuestras redes sociales y obviamente en espectaculares, en publicidad que estamos realizando, pero vamos a tener diferentes actividades culturales, deportivas, gastronómicas. Vamos a tener, en nuestro concurso de la barbacoa va a estar dividido en dos etapas. La primera etapa va a ser el domingo 5 de julio, que es la semifinal de la barbacoa, y la gran final precisamente va a ser el 12 de julio, un día antes de que concluya nuestra feria.
13: Finalmente, presidenta, pues el mensaje, la invitación, por favor, para que todos los que nos ven y escuchan, pues asistan.
14: Bueno, pues invitarlos. Hace un año vinieron inclusive visitantes de otros países, llegaron de todo el país y obviamente del estado de Hidalgo, que esta feria se está consolidando como una de las ferias más importantes del estado. Hoy no va a ser la excepción, y que queremos que nos visiten, porque Actopan los va a recibir con los brazos abiertos, con la mejor barbacoa que existe en México, con el cariño de siempre, la hospitalidad de su gente y con un tema de seguridad, de organización y de mucha cultura.
0: Denunció una prórroga para la vinculación de líneas celulares, ahora con fechas definidas de acuerdo con la terminación de cada número. La medida busca asociar cada línea a una persona para combatir delitos como el fraude y la extorsión, sin embargo, también ha generado dudas entre los usuarios. ¿Usted ya realizó su registro?
15: No, aún no.
16: ¿Por qué?
15: Pues entre que se me ha pasado y pues ahorita que ya se soltó la prórroga, entonces pues, mis dos números que tengo pues son los últimos dígitos, entonces pues tengo un buen tiempo para pensarlo todavía y pues a ver qué pasa.
17: No, no.
16: ¿Por qué?
17: Ah, pues creo que es importante pues como mantener firme una postura, ¿no? En cuestión de eso. Al final de cuentas la comunicación es importante, pero yo pienso que también hay alternativas, ¿no? Y que también hay que pues mantenernos firmes en esa cuestión, ¿no?
18: No, todavía no, y justamente veníamos platicando que es difícil porque justamente los datos, o sea, qué seguridad tienes si ya los que ya se registraron hasta el momento se han filtrado esos datos, o sea, qué seguridad tienes tú. O sea, de por sí ya le damos el permiso a varias aplicaciones, pero creo que esto es otra cosa, o sea, sí, hay que cuidarnos de muchas cosas y creo que el gobierno tiene que ver por, pues sí, por los ciudadanos realmente, escuchar nuestras opiniones, escuchar nuestras necesidades, pero bueno, creo que ese es otro tema.
0: México envió ayuda humanitaria a Venezuela tras los dos terremotos registrados el pasado 24 de junio. El apoyo incluye insumos médicos, herramientas y equipo para labores de rescate, además de 250 efectivos militares y 18 binomios caninos. De acuerdo con el gobierno federal, el personal ya se encuentra en las zonas afectadas para apoyar en las tareas de búsqueda y atención a la población.
19: Este es el agrupamiento Yumare. Este es un informe que me dio el general secretario esta mañana. Son 250 militares que llegaron, 18 canes y dos representantes de la Secretaría de Relaciones Exteriores. Enviamos también insumos médicos, herramienta y equipo. Y fueron recibidos ayer por la noche por autoridades de Venezuela. Iniciaron la descarga, son tres aviones, y hoy en la mañana, muy temprano, ya iniciaron las labores de rescate, ya les asignaron un área y están en las labores de rescate.
0: La fotografía también es una forma de contar historias, preservar memorias y acercarnos a la cultura. Hoy conoceremos el trabajo y la mirada de Cari Valentín, fotógrafa y promotora cultural que nos comparte su experiencia detrás del lente y su apuesta por el arte como herramienta de transformación.
20: Pues fui seleccionada para poder pues plasmar la fotografía mía en este libro y pues justamente se muestra. Bueno, en la página 312, la fotografía de una artesana, ella se llama Na Sofía, la conocemos como Na Sofía, y es una artesana que lleva mucho tiempo elaborando pues el bordado de mi comunidad y justamente pues está plasmado en este libro. Y pues gracias a esta oportunidad que me dieron, pues también se fue visibilizando pues el arte de las artesanas. Ella es Na Sofía, Doña Sofía, y pues está presente también en el colectivo de bordadoras de raíces. Y pues ella lleva ya varios años bordando.
0: Hoy en Desde la Calle conozcamos la historia de Edgar, heredero de una tradición culinaria de Villa de Tezontepec, quien entre tortas y tacos, además de una plancha llena de sabor, ha construido un legado familiar con orgullo y mucha pasión.
21: Quisiera decir es de que todo lo que hagamos en nuestras vidas lo hagamos con orgullo y que nos agrade, que si nuestro trabajo nos agrada, pues le echemos ganas para que todo salga bien.
3: En este viernes nos encontramos con Edgar, tortero y taquero, que aquí en la clínica 36 del IMSS pues auxilia a quienes buscan algo que comer. ¿Cuánto tiempo llevas dedicando pues al negocio de los alimentos?
21: Pues un aproximado de 22 años.
3: Platícanos, ¿de dónde aprendiste el arte del tortero?
21: Pues es de familia, carijo. Venimos del municipio de Villa de Chontepec.
3: ¿Tú cómo creciste pues con esta identidad de tu pueblo? ¿A qué edad te recuerdas haciendo tu primera torta?
21: Pues la primera así como tal, tenía yo como unos 11 años, 12 años.
3: Oye, ¿tú cómo te sentiste cuando dijeron, pues ya esta sí ya va para un cliente?
21: Pues sí, como que sí se gana un poquito los nervios, pero pues los llevamos en la sangre, cariño.
3: ¿Cómo se prepara un tortero?
21: Lo principal es la milanesa, ese es tu, es como empezar desde abajo, haciendo la milanesa, los chiles, la preparación de la telera, y ya posteriormente pues ya brincas a la... A la

0: quién de tu familia pues se dedicó o se ha dedicado por más tiempo a este trabajo?
1: Pues yo que sepa, todos los hermanos de mi papá. Por parte de mi papá, todos sus hermanos son y han sido torteros todavía.
0: Son muchos los nombres, con muchos ingredientes los que se manejan en una tortería. ¿Cómo logran aprenderse cada uno de los nombres de las tortas?
1: Pues con el tiempo, canijo. Te grabas los más recurrentes, ¿sabes? Lo que la gente más pide son los que más te graban.
0: ¿Cómo te llevas con los clientes?
1: Muy bien. Bueno, yo tengo, no sé, a lo mejor tengo esa facilidad de interactuar con los clientes. ¿Para qué? Para que su espera de un alimento, de una torta, de un taco, sea menos.
0: Oye, por ejemplo, estando aquí a las afueras de un hospital, ¿se llega a ser complicado o muy diferente el trato que tienes que darle a un cliente?
1: Pues sí, porque no sabemos en qué situación se encuentran. No sabemos en qué situación se encuentran y pues muchas veces, tan solo con el hecho de verles la cara, el rostro, pues dices como que te detienes en bromear o en interactuar con esa persona. Te limitas a despacharle, que consuma sus alimentos, le cobras y muchas gracias, hasta luego.
0: Para ti, ¿qué significa ser tortero?
1: Pues todo un legado, canito. Te vuelvo a repetir, mi familia, todos de mi familia han sido o se han dedicado a esto de las tortas y pues digo, a lo mejor a algunos o a todos, me incluyo a mí, nos han dado pues estabilidad económica y emocional hasta cierto punto también, porque pues pasamos aquí en estos negocios, pasamos luego a veces hasta 16, 17 horas de nuestros días.
0: Edgar, gracias por regalarnos esta historia llena de tanto orgullo y pasión por su trabajo, pero sobre todo por su origen. Esto ha sido Desde la Calle, nos vemos en la próxima.

0: Una cría de armadillo de 9 bandas fue rescatado en Mineral del Chico y trasladado a la unidad de rehabilitación de fauna silvestre. El ejemplar presentaba desnutrición, deshidratación e hipotermia, por lo que recibe atención veterinaria especializada. Las autoridades exhortan a no manipular la fauna silvestre en riesgo y reportarla a las instancias correspondientes. La Universidad Autónoma del Estado de Hidalgo será sede de las clases masivas de robótica, una actividad que busca acercar el conocimiento y las nuevas tecnologías a través del aprendizaje colaborativo. La cita es el próximo 2 de julio a las 11 de la mañana, en una jornada dirigida a quienes quieren explorar el mundo de la innovación, la ciencia y la tecnología. Antes de irnos a una pausa, a quienes nos acompañan desde Huejutla, les invitamos a que estén pendientes de las redes sociales oficiales de la Presidencia Municipal, pues en ellas se ha dado a conocer un corte de energía eléctrica por mantenimiento. Revisen ahí si su colonia está dentro de esa lista, porque mañana será la suspensión de 7 de la mañana a 3 de la tarde. Es momento de hacer una pausa. Regresamos en unos instantes. La Universidad Autónoma del Estado de Hidalgo fortalece su relación con instituciones de educación superior del Estado de Hidalgo.
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5: Nutrición correcta como herramienta de prevención de enfermedades. 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
6: La nutrición permite actuar antes de que aparezca la enfermedad. Por eso es muy importante esto. La nutrición es, en teoría, tendría que ser puramente preventiva. Pero desafortunadamente, por ejemplo, en el consultorio te puedo decir, 1 de cada 20 pacientes que yo atiendo es prevención. De ahí afuera todos llegan porque ya tienen diagnósticos, ya tienen prediabetes, o sea, ya tienen algo que los hizo ir al consultorio, ¿no? Pero aquí yo sí quiero que todos escuchen esto, sobre todo porque de aquí va a depender el que tú puedas desarrollar, porque no solo es, ya me detectaron diabetes, ok. No, esa diabetes se va a magnificar. Y si tú no tienes un seguro médico, tu dinero se va a ir. Y es decir, por ejemplo, hubo un tiempo en el que atendía muchos pacientes renales, pero literal, hay momentos en los que llega que si tú no tienes seguro, ya no te da el dinero, ya no te da para seguir con tus tratamientos. Y entonces, desafortunadamente, el paciente, pues, muere, ¿no? En este caso, para todos los que nos escuchan, sí es muy importante que tú, al menos, número uno, te realices estudios de laboratorio al menos una vez al año. Y si tú en tus primeros 25 años no has ido a consulta con nutrición, para que te hagan un análisis de composición corporal y para que puedas evaluarte en cómo estás por dentro, porque por fuera igual y te ves bien, o a veces no, porque a veces desde que ya te incomoda el pantalón que ya no te cierra, los gorditos de los brazos, de la espalda, de diferentes zonas, es momento de que tú vayas.
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7: Son las 9:30.
0: Social y nos unimos a la solicitud de apoyo para el maestro Jesús Rodríguez Arévalo, destacado muralista y artista, quien en los próximos días será sometido a una cirugía de corazón y requiere 12 donadores de sangre. Quienes deseen pueden sumarse agendando su cita en bancodesangre.imss.gov.mx o comunicarse con la maestra Janet Calderón al 771-183-5489. Donar sangre es un acto de solidaridad que puede hacer la diferencia. La Escuela Superior de Ciudad Sahagún cuenta ya con una asociación de egresados e integrada por su primera generación. El organismo busca crear una red de apoyo para acompañar a recién egresadas y egresados en su incorporación al mercado laboral, así como fortalecer el vínculo con el sector industrial y con su alma mater. La Universidad Autónoma del Estado de Hidalgo encabezó la segunda reunión de la Red de Colaboración Académica que integra a instituciones públicas y privadas de nivel medio superior y superior en Hidalgo. Durante el encuentro se aprobaron los estatutos, el modelo organizativo, el reglamento interno y la identidad gráfica con el objetivo de fortalecer proyectos, optimizar recursos y ampliar la vinculación educativa en la entidad. Concluyó el programa institucional Vive Nuestra Universidad 2026 de la Universidad Autónoma del Estado de Hidalgo, una estrategia que permitió a estudiantes y personal universitario conocer de cerca distintos espacios emblemáticos de la institución, como Ciudad Universitaria, en Tulancingo, el Museo Casa Grande, el Instituto de Artes, el CEUNI y el Socavón. Una experiencia para descubrir y fortalecer el sentido de pertenencia a la comunidad Garza. Es momento de divulgación de la ciencia. Esta noche en Sinapsis, el doctor Carlos Antonio Rosas Candelas nos habla sobre turismo y sustentabilidad más allá de los números.

Cuando hablamos de turismo, solemos pensar en ingresos, visitantes o crecimiento económico, pero el verdadero reto es preguntarnos qué huella estamos dejando en los territorios que visitamos. La sustentabilidad en turismo no solo se trata de cuidar el medio ambiente, implica respetar la cultura local y promover un desarrollo equilibrado. Un destino turístico exitoso no es aquel que reciba más visitantes, sino aquel que logra que las comunidades anfitriones vivan mejor. En este sentido, repensar el turismo significa darle un rostro humano y responsable, donde la experiencia del visitante y el bienestar de quienes habitan los destinos se complementen. Gracias por tu atención. Hasta la próxima.

A través de una carta dirigida a Suma Noticias, familiares de una de las víctimas halladas en un domicilio de la colonia 2 de agosto en Tulancingo denunciaron presuntas omisiones en la atención del caso. Exigieron una investigación imparcial y reclaman mayor información sobre las indagatorias. La Fiscalía General de la República ejecutó un cateo en un predio de Loma Bonita en Pachuca, donde localizó e inhabilitó una toma clandestina de hidrocarburo. El sitio fue puesto a disposición y además aseguraron 3 contenedores, un semirremolque y 25 metros de manguera de alta presión. El inmueble y los objetos quedaron a disposición del Ministerio Público Federal mientras continúan las investigaciones. Un hombre fue sentenciado a 4 años de prisión por el delito de portación de un arma de fuego de uso exclusivo de las Fuerzas Armadas. La detención ocurrió en la localidad de La Tlaxcalera, en Huasca, donde también le aseguraron un cargador y 2 cartuchos.

0: Se llevó a cabo el gran cierre de temporada de la Orquesta Sinfónica de la Universidad Autónoma del Estado de Hidalgo con un concierto dirigido por los alumnos del Enrique Batis International Conducting Masterclass. Para conocer cómo se vivió esta noche de música y talento, nos enlazamos con Darío Rivera. Adelante, Darío, te vemos y te escuchamos. Buenas noches. Adelante, Darío.
1: Alberto, ¿qué tal? Excelente noche. Te saludo a la distancia a ti y a todos los que nos escuchan esta noche a través de las 6 frecuencias universitarias de Suma Radio. Comentarte que en estos momentos, desde el aula Alfonso Cravioto Mejorada en el CEUNI, se efectúa el cierre de temporada, la primera temporada de conciertos Acuarelas 2026, a cargo de la Orquesta Sinfónica de la Universidad Autónoma del Estado de Hidalgo. Puntualmente, el concierto del día de hoy que se realiza lleva por nombre Nuevas Batutas y tiene dos toques especiales. El primero, como ya te lo anticipaba, el cierre de la temporada del primer semestre del 2026 y también porque es el concierto final del curso internacional de dirección de orquestas a cargo del profesor Jorge Mester, donde hoy cuatro nuevos encargados de dirigir futuramente orquestas sinfónicas hicieron su examen final a través de la musicalización de la máxima embajadora cultural de nuestra casa de estudios, donde cada uno de ellos presentó una pieza final. De comentarte que las personas que hoy recibieron su certificado y también un reconocimiento a través de las manos de autoridades universitarias son de nacionalidad peruana, argentina, mexicoamericana y también con representación mexicana. Será en el próximo mes de agosto cuando la embajadora cultural de la Casa de Estudios regrese al aula Alfonso Cravioto Mejorada, pero en los primeros días tendrán un paso por la ciudad de León, Guanajuato, donde tendrán una presentación y posteriormente iniciar formalmente la segunda temporada de conciertos del 2026. Yo regreso contigo hasta el foro de Suma Noticias, este es mi reporte.
0: Gracias por el reporte que nos compartes, Darío. Enhorabuena para quienes asistieron a este concierto y pudieron disfrutar de la maravillosa participación de nuestra orquesta. Y bueno, vamos a continuar con temas precisamente universitarios y del arte. Y es que la Fundación Hidalguense inaugurará este sábado 27 de junio a las 11 horas una exposición colectiva que reunirá el trabajo de 10 artistas y diversas propuestas visuales. La muestra busca abrir un espacio para el diálogo, la creatividad y la difusión del talento local. Eduardo Becerril Enciso nos comparte los detalles de esta actividad con entrada libre.
2: Vamos a tener la apertura de una galería de arte donde participan varios artistas y colectivos. Son un aproximado de entre 100 y 150 obras, son obras muy padres de diferentes técnicas y eso lo vuelve una apertura de galería muy dinámica porque van a haber diferentes tipos de actividades y de estrategias. La vamos a llevar a cabo durante mes y medio. Las personas que quieran visitarla pueden venir aquí a las instalaciones de Fundación Hidalguense en Viaducto Rojo Gómez 211, somos vecinos de Suma TV. Nosotros invitamos a todos los artistas a que se acerquen, a que vean el espacio, porque nosotros, así como la Universidad Autónoma del Estado de Hidalgo, la Fundación igualmente es de puertas abiertas para todo el arte. Vamos a tener ahí la explicación de las obras, vamos a llevar a cabo el corte de listón y pues los invitamos a que vengan y visiten y vean todas estas obras que la verdad son artistas muy talentosos y va a estar padrísimo. También asimismo invitar a otros artistas a que se animen a visitarnos, a platicar con nosotros para ver de qué manera podrían presentar sus obras.
0: El talento Garza ya tiene finalistas. Estudiantes de preparatorias, escuelas superiores y del Instituto de Ciencias Sociales y Humanidades destacaron en las modalidades de danza, música y teatro del segundo encuentro de talentos universitarios Somos Garzas. Las y los seleccionados se presentarán como parte del que mucho éxito a todas y todos. Papán sigue vivo en las nuevas generaciones. Jóvenes y alguienes encuentran en la música y la danza una forma de preservar sus raíces, expresar lo que sienten y compartir la alegría de una tradición que une historias, versos y comunidades. Este es un reporte Suma de Diana Barrera.
3: El huapango, a lo largo de los años, ha sido parte de la cultura y tradiciones de Hidalgo. Actualmente, jóvenes hidalguenses buscan preservarlo desde su gusto particular por la música y la danza.
4: Hemos crecido en este ámbito donde se ocupa mucho el trío huasteco, ya sea para fiestas, pero en general, entonces poco a poco fui dando el gusto a la música huasteca. Es muy lindo ver cómo la gente se pone a bailar y disfruta de esta música, tanto como nosotros disfrutamos interpretarla.
3: El gusto por el son huasteco persiste en jóvenes gracias a las experiencias que nacen desde el primer acercamiento, y a partir de entonces, el interés

0: Estamos también olvidando un poco de lo tradicional, de lo que en verdad es el trío huasteco.
1: Por otra parte, el Instituto de Artes de la Universidad Autónoma del Estado de Hidalgo se ha convertido en un espacio en donde jóvenes pueden desarrollar de manera profesional habilidades en esta rama. Un ejemplo de ello es la licenciatura en danza, donde estudiantes aprenden y practican disciplinas como el huapango.
2: La trayectoria o el desarrollo que lleva un bailarín dentro del Instituto de Artes, pues en cierto punto es un tanto difícil, pero a la vez es muy gratificante.
3: El huapango lo descubrí como tal en la licenciatura. Es algo que empecé a bailar ya dentro de la carrera y para mí ha sido una experiencia muy bonita, ya que es algo que disfruto muchísimo.
1: El huapango es considerado actualmente por las nuevas generaciones una forma de expresión y de difusión de lo que se crea en Hidalgo.
0: Los instrumentos que, con los que se interpretan las canciones y asimismo las letras y los significados, ya que detrás de cada huapango hay una historia, y asimismo al componer versos puedes tú expresar lo que sientes. Es algo tan sorprendente como cuatro cuerdas pueden hacer o mover a mucha gente.
4: El huapango es muy alegre y eso es lo que busco siempre cuando bailo, que se proyecte la alegría y pues el disfrute de bailar.
1: Cuando ambas disciplinas artísticas se juntan, crean algo digno de ser proyectado y de que otras personas conozcan.
5: Me fue gustando el bailar, el cómo expresarme y el enseñar a otras personas. Eso es lo que me motivó a estudiar la carrera.
3: En general, aquí en Hidalgo, en muchas comunidades, tenemos a varios maestros pioneros del huapango hidalguense. Entonces yo creo que acercarse a ese tipo de academias y abrirse ese panorama.
6: Algunos versos se pueden sentir identificados, porque los versos no solamente hablan de la huasteca, sino también hablan de amor o tristezas. Realmente el huapango es como una poesía. Los versos, la música lo complementa también.
1: Con imágenes de Suma TV y dirección de cámaras de Gonzalo González,

0: Y así es como estamos llegando al final de esta emisión de Suma Noticias. Gracias por acompañarnos a lo largo de la semana. Esperamos que disfrutes nuestra programación, que sigas acompañándonos a través de la radio y televisión pública con autonomía universitaria. Saludos y agradecimiento a quienes nos han acompañado en Actopan, Huejutla, Pachuca, San Bartolo, Tulancingo, Zimapán, a ti que lo has hecho también a través del...
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4: Nutrición correcta como herramienta de prevención de enfermedades. 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
5: La nutrición permite actuar antes de que aparezca la enfermedad. Por eso es muy importante esto. La nutrición es, en teoría, tendría que ser puramente preventiva. Pero desafortunadamente, por ejemplo, en el consultorio te puedo decir, uno de cada 20 pacientes que yo atiendo es prevención. De ahí afuera todos llegan porque ya tienen diagnósticos, ya tienen prediabetes, o sea, ya tienen algo que los hizo ir al consultorio, ¿no? Pero aquí yo sí quiero que todos escuchen esto, sobre todo porque de aquí va a depender el que tú puedas desarrollar, porque no solo es, ya me detectaron diabetes, ok. No, esa diabetes se va a magnificar. Y si tú no tienes un seguro médico, tu dinero se va a ir. Y es decir, por ejemplo, hubo un tiempo en el que atendía muchos pacientes renales, pero literal, hay momentos en los que llega que si tú no tienes seguro, ya no te da el dinero, ya no te da para seguir con tus tratamientos. Y entonces, desafortunadamente, el paciente, pues, muere, ¿no? En este caso, para todos los que nos escuchan, sí es muy importante que tú, al menos, número uno, te realices estudios de laboratorio al menos una vez al año. Y si tú en tus primeros 25 años no has ido a consulta con nutrición, para que te hagan un análisis de composición corporal y para que puedas evaluarte en cómo estás por dentro, porque por fuera igual y te ves bien, o a veces no, porque a veces desde que ya te incomoda el pantalón que ya no te cierra, los gorditos de los brazos, de la espalda, de diferentes zonas, es momento de que tú vayas.
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2: Son las 9:47.

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2: Son las 10 con 5 minutos.
3: Temperatura 29 grados centígrados.

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2: Son las 10:24.

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2: Son las 10:38.

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4: Son las 10:52.

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0: Son las 11:05.
8: Temperatura 28 grados centígrados.

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3: Son las 11:23.

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9: Hola, hola, ¿cómo están? Soy Claudia Mejía. En esta ocasión vamos a hablar de un tema que le compete a las mujeres. Bueno, en parte mujeres, en parte a tu pareja, en parte a todos, porque somos una red de apoyo aquí en esta vida. Debemos de tener siempre redes de apoyo y no estamos solitos. Entonces, pues vamos a empezar. En esta ocasión vamos a hablar de endometriosis. Es una palabra medio rara y tal vez nunca la hayas escuchado, o tal vez sí, pero si eres mujer, seguramente sí. Y para eso está conmigo la doctora Alejandra López Chávez. Ella es ginecóloga y obstetra. ¿Cómo estás?
10: Hola, muy bien, muchas gracias. ¿Y tú?
9: Muy bien, aquí emocionada porque es tu primera vez.
10: Sí, es la primera vez.
9: Endometriosis. O sea, yo escucho endometriosis y endometrio. Bueno, ya nosotras sabemos que el endometrio, pues es esa capita que se suelta cuando estamos en nuestro periodo.
10: Exacto. ¿No?
9: Pero se escucha más peligroso y más feo que solamente
10: sí, suena,
9: eso, ¿no?
10: Suena intimidante la palabra.
9: Exacto,
10: ¿no?
9: Sí.
10: Pues justo lo que mencionabas, o sea, primero hay que entender que el endometrio es esta parte bien interna del útero que va a tener básicamente dos funciones. La función uno es que se va a hacer gruesita entre una regla y la otra, se va a hacer gruesa porque se prepara para recibir un embarazo. Si en esa mujer, en ese mes, no hubo un embarazo, al terminar ese periodo, va a caerse este endometrio en forma de menstruación, ¿no? O sea, el endometrio tiene que vivir justo en la cavidad endometrial y se va a descamar mes a mes en forma de regla. Sin embargo, la endometriosis quiere decir que hay tejido que no es endometrio como tal, es tejido similar, que eso es muy importante entender que no es endometrio, que es tejido similar al endometrio y que va a estar fuera de esta cavidad, que puede abarcar cualquier parte del cuerpo humano, desde cerebro, desde ¿qué? Pulmones, desde claro, el diafragma, pero principalmente va a estar en órganos pélvicos, que puede ser a lo mejor la vejiga, el uretero, el intestino, o literalmente los ovarios, las salpinges. Si bien esta es la localización más frecuente, no es la única. Entonces, realmente los síntomas van a ser múltiples, muy variados, en muchos matices, y cada paciente lo va a vivir de manera distinta. Entonces, si bien la endometriosis puede tener diferentes grados de afectación, siempre va a haber un dato que nos haga sospechar de ella.
9: Y si dices que es otro tipo de tejido que puede estar en cualquier otro órgano, si de por sí el dolor que una siente en su periodo, no me quiero imaginar el dolor que sería tener ese tejido en otro órgano. O sea, ¿esto sí, sí es así?
10: Sí, literal. O sea, al final del día, el tejido endometrial sano que está dentro del útero va a tener receptores para ciertas hormonas, ¿no? Estas hormonas, de manera natural, las produce el ovario. Pero también hay hormonas que producimos a través del tejido graso, a través de ciertos procesos químicos. Pero en una paciente sana, estrictamente hablando, y te hago mucho hincapié en esta parte que tú me acabas de mencionar, el dolor que sentimos durante la regla. Y ese es un punto pivote. La regla puede doler, claro que puede doler, pero hay un grado para diferenciar cuando es un dolor normal, entrecomillado, y un dolor que ya no se considera normal. Y esta palabra de es que para mí el dolor es normal, el normalizar el dolor, creo que es el gran error que podemos cometer desde a veces las propias pacientes que lo normalizan y también nosotros como médicos que no les damos el peso, ¿no? El justo peso a las cosas, ¿no? Entonces, tener dolor durante la regla puede ser normal siempre y cuando no afecte calidad de vida, que no sea un dolor incapacitante, que sea un dolor que te permita hacer tu vida prácticamente normal. Entonces, la endometriosis puede ser extremadamente aparatosa. Pacientes que durante la regla pueden tener sangrado a través del recto, a través de la orina, que pueden llegar a convulsionar, que pueden llegar a tener desmayos, que pueden tener focos de diarrea tremenda durante la menstruación. Y también importante no encasillarlo solo a la regla, ¿no? Porque a veces los médicos podemos caer a que solamente vas a tener dolor durante la menstruación. Y si no estás menstruando y te duele, entonces no es endometriosis. Y eso es un error, porque la endometriosis es una enfermedad crónica. Crónica quiere decir que dura mucho tiempo, que va a ser, se va a ir complicando, que va a ser una enfermedad que va a ser progresiva. Y eso hace que cada vez las molestias vayan siendo más aparatosas. Desde primero ser un dolor, entre comillas, no tan complejo, que a lo mejor con analgésicos se puede tratar, a terminar en situaciones que requieran cirugía por una obstrucción intestinal, porque la función del riñón ya no está del todo bien, y todo porque esta enfermedad es muy agresiva.
9: Nos decías que hay una estadística que nos puede sorprender. ¿Cuántas mujeres lo padecen?
10: La estadística a nivel México se estima que 1 de cada 10 mujeres van a tener algún grado de endometriosis. O sea, 1 de cada 10, es impresionante. Sin embargo, tardamos en hacer el diagnóstico en promedio de 7 a 10 años.
9: ¿Qué? ¿Por qué?
10: Es muchísimo, exacto. ¿Por qué? Porque los síntomas son sumamente diversos.
9: Wow.
10: El hecho de que el tejido puede estar a lo mejor en el intestino puede hacer que tú, al momento de la regla o fuera de la regla, puedas tener colitis, ¿no? Que tengas esta sensación de estar muy distendida después de comer ciertos alimentos, que tengas problemas al momento de evacuar, que tengas periodos de diarrea, porque el intestino se va a irritar por ese tejido y va a hacer que tengas evacuaciones sumamente líquidas, o que puedas intercalarlas con estreñimiento, porque a lo mejor está obstruida una parte del tubo digestivo, que no permite que pase la evacuación, y puedes alternar entre diarrea y evacuaciones pues duras con estreñimiento y decir es que es colitis. El tema emocional es algo fundamental. O sea, vivir con endometriosis lleva a las pacientes a tener periodos de ansiedad, periodos de depresión, periodos en los que no saben qué está pasando con su cuerpo, y también es fácil que las encasillemos a, bueno, es que tienes estrés por el trabajo, tienes presiones con la pareja, tienes presiones con los hijos, y más bien va de la mano con todo esto de la endometriosis.
9: ¿Por qué les pasa? O sea, pues, ¿cuáles son las causas?
10: Pues mira, la verdad es que desgraciadamente no tenemos los médicos una certeza de una causa única. O sea, hay muchas teorías de por qué sucede la endometriosis, teorías ya muy viejitas, algunas de ellas que tienen casi 100 años de que las empezaron a estudiar. Hay otra teoría que nos habla de que esto se forma desde que éramos embriones, desde que estábamos en la pancita de nuestra mamá. Nuestras células tienen esta capacidad cuando somos embriones de decidir, bueno, tú eres una célula del hígado, te vas para el hígado. Tú eres una célula del cerebro, te vas a cerebro. Tú eres de útero, te vas al útero. Hay teorías en las que estas células no llegaron a su destino final, se quedaron en el camino y por eso quedaron implantes en varias partes del cuerpo. Hay otra teoría que habla de que el cuerpo tiene esta capacidad de transformar un tipo de célula a otra. O sea, hay células que tienen que estar en la parte más superficial de los órganos, que se llaman peritoneo, y a lo mejor sufren este tipo de transformaciones a otro tipo de célula parecida al endometrio. Entonces, la verdad es que hay muchas teorías, también hay teorías genéticas en las que hay un patrón genético de que en tu familia probablemente, si tú tienes endometriosis, tías, primas, hermanas, tu mamá probablemente también tenga endometriosis. Y también cada vez nos acercamos más al tema de las enfermedades autoinmunes, porque hay una cierta relación en pacientes con lupus, en pacientes con artritis reumatoide, esas enfermedades que son también muy difíciles de diagnosticar y que también pueden tener una correlación con endometriosis.
9: Aquí en el ISSSTE sabemos que de primera instancia hay que ir a nuestra clínica.
10: Sí.
9: Ellos nos referirán al especialista. aquí en el ISSSTE hay todo este grupo de apoyo, tanto emocional como médico?
10: Pues la verdad es que como tal un grupo de apoyo específico para endometriosis, en el tema emocional todavía no, en la parte de psicología todavía no lo hay. En la parte quirúrgica, pues el abordaje ideal es vía laparoscopía. No se sugiere tanto la cirugía abierta porque va a ser bastante más agresiva de por sí. Entonces, en el ISSSTE, en hospitales de tercer nivel, como el 20 de noviembre, como en el López Mateos, como en el 1 de octubre, que hay este abordaje de cirugía laparoscópica, es una buena herramienta. Y todavía más pensando en cirugía robótica. La cirugía robótica viene a ser un parteaguas en el manejo de enfermedades tan complejas como es la endometriosis. Entonces, en este momento, hasta donde tengo entendido, solamente en el 20 de noviembre hay Da Vinci, y eso nos va a dar una oportunidad a los médicos y evidentemente a las pacientes para que tengan manejos mucho más integrales.
9: Me dio mucho gusto que estés aquí.
10: Ay, a ti, muchísimas gracias por la invitación. Estoy muy contenta, me encanta hablar de este tema porque siento que como médicos tenemos la responsabilidad con las pacientes de hablar de este tema que a veces está muy oculto.
9: Gracias, yo soy Claudia Mejía. Nos vemos en un siguiente episodio. Hasta pronto.
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5: Son las 11:47.
6: Chamacos, aquí estoy con mi tocaya Alejandra Robles, que me invitó a aventarme una rolita con ella. Nos vamos a aventar esa rolita que se llama
11: La Playa.
6: La Playa. Aquí estamos en la grabación, así que para la hora de Lora en exclusiva, aquí estoy con Alejandra Robles, La Playa, El Palomazo. O sea, que es un palomazo oaxaco poblano para

0: estábamos cayendo. Maestro, gracias.
1: Mejor este lo hubiéramos grabado.
0: Chingón.
1: Pero quedó poca madre.
0: Gracias, Chelita.
1: Muchas gracias. Saludo para la banda de Puerto Escondido y para la banda de la bella República de los Borrachitos y los Camotes.
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5: La circunferencia de cintura tú te la puedes tomar, nada más tienes que tener una cinta métrica, es más, hasta puede ser, solo coloquial, casual, con las de esas de costura, las que tú quieras. Y agarras y te vas a medir cintura. ¿Dónde es tu cintura? Debajo de tus costillas. Identifica, ¿dónde está la última costilla? Debajo de ahí tomo el contorno de la cintura. Y esa es la que yo les digo. Si en hombres es mayor a 90 y en mujeres mayor a 80, tú necesitas ir a una consulta nutricional. Aunque no te sientas mal, aunque no te hayan diagnosticado nada, aunque tú te sientas bien, tienes que ir.
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6: Son las 11:53.

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4: No esperes a sentirte enfermo para empezar a cuidar tu salud. ¿Por qué? Porque si no, desafortunadamente, a veces ya es tarde para que prevengas una enfermedad. O sea, ya a veces ya es diagnóstico directo. Y no tengas miedo, siempre acércate, busca tu nutrióloga o nutriólogo y tenle esa confianza. O sea, yo siempre les agradezco a mis pacientes cuando me dicen tal cual. En lo personal, yo siempre trato de ahondar, de conocerte más para ponerte así lo más ideal tu plan de alimentación a ti, porque eso sí, tú no te tienes que adecuar al plan, no tienes que ir al ritmo del plan que yo te dé. Yo tengo que diseñar tu plan de alimentación conforme a tus actividades, conforme a lo que tú necesites, para que realmente lo pueda ser sostenible. Entonces, siempre tiene que haber esa confianza con tu nutriólogo. Yo sé que habemos muchos nutriólogos, ¿verdad? Pero de verdad, tú externalo para que realmente te podamos ayudar en ciertas cosas que necesites, o sea, que sean muy puntualizadas. Yo siempre, o sea, me río conmigo misma porque sí, literal, desde la primera consulta yo tengo que saber en qué trabajas, o sea, todo, ¿no? Y claro que hasta a mí luego me da pena porque hay pacientes como que muy serios y así, y pues es tu primera consulta, o sea, que conoces al paciente, pero les digo, es que esto es porque yo necesito conocerte bien, saber tus horarios, saber todo, para ajustarte bien todo y puedas tener resultados.
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5: Temperatura 28 grados centígrados.

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5: Son las 12 con 20 minutos.

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3: Son las 12:35.
4: Bienvenidos a NSC Radio, el espacio donde la ciencia, la tecnología y la cultura se conectan contigo. 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Prepárate para descubrir las noticias más relevantes de Iberoamérica y el mundo. Soy Dafne Alfaro y esto ya comienza. Dolor, inflamación y rigidez en las articulaciones son algunos de los síntomas de la artritis, una de las principales causas de discapacidad asociada al envejecimiento. Durante años, se creyó que los seres humanos adultos eran incapaces de producir nuevo cartílago. Sin embargo, investigaciones recientes sugieren que nuestras articulaciones podrían tener una capacidad de regeneración mucho mayor de lo que imaginábamos. Los científicos incluso hablan de una salamandra interior, en referencia a estos animales capaces de regenerar no solo cartílago, sino extremidades completas. Hablemos más al respecto.
5: Existen dolores que no deberían volverse parte de tu rutina, pero muchas personas los ignoran todos los días. Inflamación en las articulaciones, cansancio constante o molestias que aparecen sin razón aparente pueden ser más que un simple malestar. Pueden ser señales tempranas de una enfermedad que, sin tratamiento, puede limitar seriamente tu movilidad. La artritis reumatoide no siempre avisa de forma evidente, pero aprender a reconocer sus signos a tiempo puede cambiar por completo su evolución. El doctor José Luis Sánchez Reynoso, médico especialista en reumatología del Hospital Civil de Guadalajara, Fray Antonio Alcalde, nos explica a detalle.
6: ¿Ha tenido dolor en las manos o rigidez al despertar? No todos los dolores articulares son artritis reumatoide. Sin embargo, reconocer signos tempranos de esta enfermedad es importante para iniciar un tratamiento oportuno y evitar complicaciones. La artritis reumatoide es una enfermedad autoinmune que inflama las articulaciones y suele comenzar de una forma gradual. Te comparto 5 síntomas tempranos que es importante detectar. Primero, dolor en articulaciones de las manos, particularmente dedos, nudillos o muñecas. Segundo, rigidez en la mañana al despertar, particularmente que puede durar de 30 a 60 minutos antes de poder mover las articulaciones con normalidad. Tercero, inflamación en articulaciones que pueden ser de manos o de pies. Cuarto, dificultad para cerrar las manos o formar un puño. Y quinto, que este dolor o inflamación se presente en ambos lados del cuerpo, es decir, ambas manos o ambos pies. Si aparecen y persisten estos síntomas de manera prolongada, es importante acudir con un profesional de la salud. Detectar la artritis reumatoide a tiempo permite iniciar un tratamiento de manera oportuna y prevenir complicaciones.
5: Cuidar nuestras articulaciones es también cuidar nuestra vida diaria, nuestros movimientos y nuestra independencia. Para Hospital Civil al Aire, por tu salud, Frida Alejandre.
4: ¿La crisis climática es menos grave de lo que pensábamos? No exactamente. Aunque los científicos han descartado uno de los escenarios más extremos del calentamiento global, aquel que proyectaba un aumento cercano a los 4.5 grados Celsius para finales del siglo, los expertos advierten que el planeta sigue lejos de alcanzar la meta de limitar el aumento a 1.5 grados. ¿Qué significa realmente este cambio en las proyecciones climáticas? Entérate.
7: Tras una década de calor abrasador, la Agencia Meteorológica de la ONU ha declarado que el clima del planeta está más desequilibrado que en cualquier momento de la historia. Según actualizaciones climáticas anuales de los últimos 30 años, las cifras de la década reciente son motivo de preocupación.
8: Si es que nosotros comparamos los datos de la era preindustrial a la actualidad, vemos que se ha superado ya el 1.5 grados en cuanto al aumento, ¿no? Desde esa comparativa. Y lo que nos dice la teoría es que si es que nosotros llegamos al 1.5, pues las cosas tendrían a salirse de control.
7: El aumento desmedido de la temperatura en el planeta causa graves problemas a los que ya nos enfrentamos en la actualidad, como olas de calor más frecuentes e intensas y el incremento de sequías e incendios. Pero el panorama se pondría aún peor si la temperatura general del planeta sobrepasa los 2 grados centígrados, que aunque suena poco, representa un cambio suficiente para intensificar fenómenos extremos y alterar sistemas naturales a gran escala.
8: Los 2 grados hacen referencia ya a situaciones completamente catastróficas y devastadoras. Seguramente los nuevos datos más actualizados que el informe comparten, pues evidencian justamente esto, que estamos ya en camino a llegar o a superar el 1.5 en cuanto a la temperatura media, ¿no?, que se ha visto aumentada.
7: Evitar que el planeta se caliente hasta un punto de no retorno es el objetivo de los países que forman parte del Acuerdo de París, entre ellos Ecuador. Sin embargo, las medidas y compromisos son ineficientes.
8: Lamentablemente lo que sucede es que todo eso queda en papel. No existe en sí una retroalimentación que nos permita saber si es que esos compromisos en sí se los lograron a ejecutar o no. Entonces, la problemática es que muchos países se comprometen, China, Estados Unidos, la Unión Europea, pero en sí llegar a las metas que ellos mismos se han establecido les cuesta demasiado y no hay prácticamente quien los presione o los obligue, y por eso es que queda en el aire.
7: Para NSC, Viviana Obando.
4: Los páramos colombianos son auténticas fábricas de agua. De ellos proviene buena parte del agua dulce que abastece a ciudades y comunidades enteras. Pero estos ecosistemas estratégicos enfrentan crecientes amenazas por actividades como la minería y la extracción industrial del agua. En La Calera, cerca de Bogotá, una severa sequía y la continuidad de las operaciones de una filial de Coca-Cola, FEMSA, desataron una movilización ciudadana que puso en el centro del debate quién debe tener prioridad sobre uno de los recursos más valiosos del planeta. Hablemos más al respecto.
9: Los frailejones son las estrellas de los páramos de Cundinamarca, ubicados al oriente de Bogotá. Como ellos, toda la vegetación retiene agua y protege el suelo a altitudes que superan hasta los 4.000 metros sobre el nivel del mar. Colombia tiene el 50% de los páramos de América Latina, un ecosistema único del norte de los Andes, explica el profesor Mijael Adams.
10: Capturan hasta 4 veces más agua. Entonces, estas montañas aquí de Chingaza, tienen esta gran ventaja de capturar agua que sube, ¿no?, por las nubes de la Amazonía. Esto es agua destilada, ¿no?, de las nubes, es lo más limpio que puede ser, y de esto empieza su recorrido hacia la ciudad.
9: Para muchos de los 37 complejos de páramos colombianos, el desafío es detener la pérdida de vegetación. Hasta el 70% del agua potable que se consume en Colombia depende de los páramos. Muchos están amenazados, sobre todo por la minería de oro. Los científicos alertan sobre los riesgos.
11: Si nosotros quitamos esa capa, digamos, del páramo y nos dedicamos solamente a la actividad extractiva, digamos, de minería, estamos perdiendo un baluarte de la humanidad, estamos perdiendo los servicios ecosistémicos. Nosotros desde los objetivos del milenio de 2005, después lo que conocemos como objetivos de desarrollo sostenible en la agenda mundial, estamos comprometidos como ciudadanos del mundo en conservar estos ecosistemas porque conservan claramente el agua de toda la población hacia el futuro.
9: Con lluvias frecuentes, clima frío y neblinas, la capa vegetal de los páramos mantiene un ciclo hidrológico eficiente. Los expertos creen que deben restaurarse las zonas degradadas.
11: Hay unas zonas, digamos, en este caso, que pues empieza a cambiar también la vegetación. Digamos, ya empezamos a hablar de esa deforestación, de esos cambios del uso del suelo, que generan también, obviamente, un desbalance en algo que es el balance hídrico de las cuencas, donde están los páramos. O sea, al no tener vegetación, empieza a cambiar algo muy importante, que es la evapotranspiración. La evapotranspiración, que es toda el agua que pasa a través de las plantas y llega nuevamente a la atmósfera para completar el ciclo hidrológico.
9: Gracias a la divulgación científica, en los últimos años se ha tomado más conciencia sobre el papel preponderante de los páramos. El calentamiento global podría ser otra amenaza para el rendimiento hídrico de estos ecosistemas, tanto en Colombia como en Ecuador y Venezuela.
4: Transferir dinero en menos de 10 segundos, a cualquier hora y sin pagar comisiones, eso es lo que ofrece Pix, el sistema de pagos instantáneos creado por el Banco Central de Brasil. En apenas 4 años, más del 80% de los brasileños lo adoptaron y logró superar al efectivo y a las tarjetas para convertirse en el método de pago más utilizado del país. Entérate.
12: La playa de Ipanema, en Río de Janeiro. Aquí no solo se disfruta del sol y la playa, sino que también se realizan muchas compras. Prácticamente todo se puede pagar con Pix, el sistema de pago digital brasileño.
13: El mejor método de pago es Pix, el más utilizado. Ya nadie anda con dinero en efectivo, todos usan su teléfono, así que usan Pix.
12: Pix fue lanzado en 2020 por el Banco Central de Brasil. Este sistema de pagos es estatal, fácil de usar y gratuito para los usuarios. Ha cambiado la forma en que millones de brasileños realizan sus transacciones cotidianas y además ha democratizado el acceso a los pagos digitales en todos los niveles de ingresos. El transporte, todo lo que compro en las tiendas, las facturas de agua, de luz, de teléfono, todo lo pago con Pix. Sin embargo, el sistema de pago brasileño es un dolor de cabeza para el gobierno de Estados Unidos. Este ha iniciado una investigación comercial formal contra Pix, alegando que podría perjudicar a las empresas estadounidenses que operan en Brasil.
13: Comenzó el año pasado, pero se ha vuelto más problemático este año, las investigaciones de la sección 301. Básicamente, parte del gobierno estadounidense ha señalado que Pix debe ser investigado. Consideran que representa una competencia desleal a Visa y Mastercard, muy presentes en los lobbies del gobierno estadounidense.
12: Sin embargo, los brasileños confían plenamente en su sistema de pagos. Pix es un modelo de éxito hecho en Brasil y a punto de expandirse también a otros países latinoamericanos.
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5: Son las 12:52.
6: 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Templos, caminos y ciudades enteras ocultas bajo la selva pueden ser descubiertas hoy en cuestión de horas. Gracias a una tecnología llamada LIDAR, los arqueólogos son capaces de cartografiar desde el aire sitios que antes requerían años de trabajo de campo. Una herramienta que está revolucionando la forma en que exploramos y protegemos la historia de la humanidad. Vamos con nuestros colegas de la UAT.
7: La Universidad Autónoma de Tamaulipas es una de las pocas instituciones educativas en México que cuenta con un avión técnico especializado. Esta aeronave no es de transporte común. Es un laboratorio volante equipado con sistemas LIDAR, una tecnología que utiliza pulsos láser para medir distancias con una precisión milimétrica. El ingeniero Froilán Andrés Lucero Magaña, investigador del Instituto de Ingeniería y Ciencias, nos explica el funcionamiento de este equipo.
8: Un avión técnico, es decir, no es un avión de transporte de personal. Un Cessna 402C Business Liner es un bimotor relativamente mediano. La tripulación clásica del avión es un piloto y dos ingenieros, dos técnicos en la parte de atrás. Este avión regularmente, digamos, en su configuración clásica, lleva un equipo que se llama LIDAR. Seguramente ya hoy día ya estamos un poquito más familiarizados con el término. Es como el que usan algunas cámaras, como el que usan algunos vehículos. El de nosotros tiene una gran diferencia. Se opera a entre 1500 a 3500 pies de altura y una cámara fotogramétrica. Voy y explico.
7: Lo más fascinante de este método es que permite generar un conocimiento no invasivo. Esto significa que los investigadores pueden obtener radiografías detalladas de la superficie terrestre y detectar cambios geográficos sin tocar una sola hoja de los ecosistemas. Es ciencia que respeta el entorno natural mientras se extraen datos vitales.
8: El LIDAR lo que hace es que emite miles y millones de pulsos de luz láser inocuas para el ser humano y las capta de regreso. Donde rebota en el suelo, las capta. Vamos a hacer de cuenta que es como un ultrasonido. La única diferencia es que en el ultrasonido son ondas de sonido y los nuestros son pulsos de láser. Recogemos y, por ejemplo, en el ultrasonido se interpreta ahí mismo en un monitor. Nosotros no, como son tantos datos, es una big data, lo que hacemos es que lo llevamos a un laboratorio e interpretamos lo que hay. Entonces, a partir de ahí, nosotros podemos saber, sin haber tocado el suelo y los kilómetros que gustes pensar, cuál es la topografía del suelo, qué es lo que hay sobre el suelo sin haberlo tocado. Es totalmente no invasivo, lo que le llamamos no invasivo. A su vez, el láser está vinculado a una cámara que va haciendo millones de fotografías o miles, depende del polígono de interés, y al final de cuentas lo que obtenemos es una fotografía única, la que le llamaremos ortofoto, pero cada punto de láser que tocó el suelo en esa foto está georreferenciada, tiene una altitud, una latitud, y una longitud, lo que la hace tridimensional.
7: Gracias a la integración de estos sistemas de información geográfica, la UAT fortalece áreas clave como la planeación territorial, la gestión ambiental y la creación de infraestructura inteligente, una herramienta que no solo sirve a la academia, sino que es fundamental para la toma de decisiones en el desarrollo del estado de Tamaulipas y del país, ya que ha brindado servicios especializados en más de 25 estados de la República Mexicana. Para el Noticiero Científico y Cultural Iberoamericano, informa desde Tamaulipas, México, Juan Carlos Lara.
6: ¿Le confiarías tu negocio a una inteligencia artificial? En Estocolmo, una IA llamada Mona fue puesta al frente de una cafetería real. Durante semanas gestionó compras, tomó decisiones administrativas y generó ingresos por más de $5,000 americanos. Pero también cometió errores tan insólitos como ordenar miles de servilletas y guantes que el negocio no necesitaba. Un experimento que revela tanto el potencial como las limitaciones de la inteligencia artificial cuando ésta entra al mundo real. Escuchemos.
9: Mona, un gerente de inteligencia artificial que funciona gracias a Google Gemini y gestiona la cafetería Andon Café en Estocolmo. Tiene 2 empleados humanos que incluso fueron contratados por la misma Mona. Tiene algunas fallas, pues pide productos inútiles que no se requieren para el menú que ella misma diseñó.
10: Ordering isn't really her best suit.
9: Hacer pedidos no es lo suyo, así que le hice, sobre todo como un regalo, un muro de la vergüenza. Y aquí puse todas las cosas innecesarias que compró, como 10 litros de aceite o 15 kilos de tomates enlatados, 9 litros de leche de coco enlatada.
10: 9 liters of coconut milk in cans.
9: En un rincón, una pantalla muestra en tiempo real la facturación del café y su saldo. Un teléfono permite a los clientes hacer pedidos y dialogar con la inteligencia artificial. También pueden ordenar directamente al empleado humano. La cafetería fue lanzada por la empresa emergente Andon Labs, con sede en San Francisco. Y una vez que encontraron el local, el contrato se envió a Gemini.

0: tomó las decisiones de contratación.
1: And held phone interviews and then made hiring decisions. So she...
0: La cafetería, que recibe entre 50 y 80 clientes al día, lleva abierta solo una semana, pero ya atrae a curiosos. Se oye hablar mucho de que la inteligencia artificial está a punto de quitarnos el trabajo, pero ¿cómo se traduce eso a la práctica? Así que pensé que sería un experimento interesante para aprender más sobre cómo es tener un gerente de inteligencia artificial y un futuro donde todos estos agentes asuman estos roles y cómo podemos prepararnos como sociedad para ello. Simplemente quería ver cómo es estar aquí en una cafetería gestionada por Mona. Esta prueba ayuda a que la empresa vea que cuestiones éticas surgen cuando una inteligencia artificial emplea a seres humanos. Hasta ahora hay algunos inconvenientes, pues Mona no respeta los espacios de descanso de sus empleados humanos y les envía mensajes incluso de noche. Tampoco recuerda sus solicitudes de vacaciones y les pide con frecuencia adelantar dinero para ciertas compras.
2: Nunca es tarde para aprender. En Panamá, personas de 60, 70 e incluso más de 80 años están concluyendo sus estudios de primaria gracias a programas educativos diseñados para quienes no tuvieron acceso a la escuela durante su infancia. Una iniciativa que demuestra que el conocimiento no tiene edad y que las oportunidades pueden llegar en cualquier momento de la vida. Vamos con F.
3: Marcia Guerra, de 73 años, y Nilsa Mendoza, de 62, tienen en común que no pudieron concluir sus estudios de primaria cuando eran niñas. La primera, porque debió abandonar la escuela y regresar al campo a cuidar a su madre enferma. La segunda, porque la pobreza la obligó a dejar los libros. Ahora, gracias a Mi Nueva Meta, del Ministerio de Desarrollo Social de Panamá, que busca que adultos no escolarizados terminen la primaria, Marcia y Nilsa ahora comparten la misma mesa y el mismo sueño.
4: Bueno, yo me siento contenta, porque vengo a las clases, me relajo acá, todo eso y... me siento bien. Mi motor de ahorita, quiero llegar al sexto grado.
5: Mi vecina me dijo que de programa y me gustó. Y bueno, mi nueva meta, quiero sacar el sexto grado.
3: La directora nacional de alfabetización del ministerio, Mari Julia Barría, comenta que la primera respuesta de los adultos mayores al ser invitados a ser parte del programa para terminar sus estudios es ¿ya para qué? Sin embargo, los argumentos que les dan los funcionarios para convencerlos son más poderosos.
6: El barrido es buscar personas, preguntar, consultar, ver que no saben leer, escribir y animarlos a que sí hay una vida después de, sí se puede seguir.
3: Graciela Serrano, de 65 años, y quien estudia actualmente en la Universidad Pedagógica, les imparte en su casa las clases de tercer grado a Marcia y Nilsa. Lo hace de forma voluntaria y con el sueño de ayudar a sus estudiantes a alcanzar su meta.
7: Y mi deseo es que también ellos continúen. Estoy emocionada porque esto para mí de verdad es muy grande, muy bonito poder inclinarse, apoyar y ayudar al que lo necesita.
3: Cerca de 100 personas, la mayoría mujeres de la tercera edad, se benefician actualmente del programa Mi Nueva Meta, según comenta su directora.
2: Durante décadas, numerosos artistas latinoamericanos permanecieron al margen de los grandes museos estadounidenses. Hoy esa historia comienza a cambiar. Exposiciones en ciudades como Nueva York y Los Ángeles celebran el talento de creadores de la región y dan visibilidad a mujeres artistas cuyas obras fueron ignoradas durante años. Una muestra de cómo el arte latinoamericano gana cada vez más espacio en la escena internacional. Entérate.
8: Una enorme red de trenzas de colores, tejidas por muchas manos anónimas, se encuentran por estos días expuestas en el Instituto Cervantes de Nueva York como parte de la exhibición llamada Aquel Amplex o Aquel Abrazo, obra de la artista venezolana Cassandra Mayela Allen. Se trata de un proceso de 2 años en los que a través de sus talleres se ha ido tejiendo una red de trenzas colectiva siguiendo la idea de humanidad, expansión y comunidad, y con el fin de que quienes participan puedan soltar sus pensamientos. Para esta artista, que lleva 12 años en la Gran Manzana, han sido claves las historias de cientos de migrantes, principalmente venezolanos, quienes también han participado en sus obras y han dejado en ella una posición firme sobre el tema del desplazamiento.
9: En realidad, nos quieren encajonar en una narrativa que es muy blanco y negro, que es muy política, que se basa mucho en la propaganda de ambos.

0: lados. Y la verdad es que la persona que decide irse no está definida por esas circunstancias. Hay una ambición y unas ganas de tener un estilo de vida, o calidad de vida, mejor dicho, que va mucho más allá de esas posturas políticas.
1: Este 23 de mayo, en el mismo Instituto Cervantes, Allen realizará un nuevo taller de trenzado comunitario. La obra resultante pasará a ser parte de la exposición que termina a mitad de junio e ingresará a la colección del artista.
2: Así cerramos otra emisión más de NSC Radio. Agradecemos a todo el equipo que hace posible este programa, especialmente a nuestro productor y encargado de sonido, Rudy Almeida. 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Desde la Asociación de las Televisiones Educativas y Culturales Iberoamericanas, ATEI, agradecemos tu compañía. Y de parte de todo el equipo de NSC, gracias por estar aquí. Yo soy Daphne Alfaro y te espero en la próxima emisión. Hasta entonces.
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5: ¿Por qué es un riesgo que haya fracking en la Huasteca? Anteriormente, ya explicamos que el fracking o fractura hidráulica consiste en inyectar grandes cantidades de agua, arena y sustancias químicas a muy alta presión, lo que puede traer graves consecuencias para el medio ambiente y para las comunidades. Uno de los principales riesgos es la contaminación y el uso intensivo del agua, ya que cada pozo requiere de millones de litros de agua, lo que afecta la disponibilidad de este recurso en regiones que de por sí ya enfrentan carencias de agua por el crecimiento poblacional, las actividades productivas y los efectos del cambio climático. Cuidar los ríos, los manantiales y la tierra es una responsabilidad compartida, porque cuando protegemos la naturaleza, también protegemos la salud, la cultura y el bienestar de las generaciones presentes y futuras. Por eso es necesario hacer la siguiente reflexión. ¿En realidad necesitamos fracking en la Huasteca?
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6: Es la 1:07.
7: Temperatura 27 grados centígrados.
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0: Excelente tarde, gracias por continuar con nosotros en este espacio radiofónico. Al micrófono le saluda Sergio Martínez. Qué bueno que están con nosotros en este viaje que haremos a través de parte de la vida académica de nuestra querida Universidad Autónoma del Estado de Hidalgo. Agradeciendo también a Edgar Santos en los controles de transmisión. Vamos a comenzar este recorrido y tenemos la oportunidad, ya lo saben ustedes, en este espacio de diálogo y entrevista interlocución, de compartir con elementos clave de nuestra universidad que están haciendo diferentes esfuerzos en el ramo académico, pero también cultural. Para empezar, damos la bienvenida a nuestra querida amiga Silene Beltrán, quien nos acompaña desde la Coordinación de Vinculación y Gestión del Arte del Centro Cultural Universitario La Garza. Bienvenida, ¿cómo está?
1: Muy bien, muchas gracias por el espacio.
0: Muchísimas gracias, qué gusto poder compartir al fin los micrófonos luego de un tiempo que hemos venido comunicándonos al respecto de las muchas actividades que se hacen desde el Centro Cultural Universitario La Garza. Así es que, para empezar, yo quiero comentarle, últimamente hemos sabido mucho de lo que se hace en el Centro Cultural Universitario La Garza, precisamente por todo este eco y en el buen sentido también este ruido que han estado haciendo a través de redes sociales, porque hay muchos esfuerzos por acercar el arte y la cultura a la sociedad. Ya lo hemos conocido también a través de la Dirección de Promoción Cultural, sin embargo, desde el Centro Cultural se han estado haciendo varias cosas.
1: Sí, así es. Tenemos una programación anual también de diferentes actividades artísticas, pero principalmente las que tienen que ver con las artes escénicas. En ese sentido, estamos trabajando desde circuitos, un circuito escénico en el que tenemos una temporada continua o una temporada permanente de teatro los viernes los sábados en la mañana, sábados por la tarde, domingos también al mediodía y domingos también en la tarde, además de las funciones de cine, uh-huh. Que hay cine UAH los miércoles y es entrada libre, todas las actividades son entrada libre. Y ahora particularmente pues venimos a platicarles sobre las visitas guiadas teatralizadas y todo este trabajo es en conjunto y es gracias también al liderazgo, a la dirección del Centro Cultural Universitario a cargo de la doctora María Teresa Paulín.
0: Por supuesto que sí, un saludo muy grande, también hemos tenido la oportunidad de saludar a través de estos micrófonos y ya lo he dicho bien, tenemos la oportunidad hoy de hablar de estos recorridos que de entrada ya desde que conocimos que se iban a llevar a cabo pues ya nos llamaron mucho la atención, es algo totalmente diferente a lo que se ha vivido en nuestra universidad y la primera pregunta que yo le quiero hacer es ¿cómo ha sido la génesis? ¿De dónde ha nacido esta idea de decir bueno, queremos que la sociedad que visite el Centro Cultural Universitario La Garza conozca su historia ya no solamente a través de la palabra sino también a través del teatro?
1: Sí, específicamente las visitas guiadas teatralizadas surgen de la necesidad de vincularnos con la sociedad hidalguense, pero también de generar una experiencia teatral itinerante que nos ayude o que nos invite a conocer este espacio emblemático que es el Centro Cultural Universitario ubicado en Abasolo 600 y que es el edificio central de nuestra universidad y que es uno de los espacios arquitectónicos pues yo diría que más importante es del Estado también, ¿no? Es un espacio en el que ha pasado por distintos momentos históricos, pero en el que se ha gestado pues parte importante de lo que hoy es la Universidad Autónoma del Estado de Hidalgo.
0: Y lo ha dicho bien, porque además, si se va a hacer un recorrido tan histórico, pero al mismo tiempo tan nutritivo culturalmente para toda nuestra sociedad, qué mejor que hacerlo en este espacio tan emblemático, sí de nuestra universidad, pero también, por qué no decirlo, de nuestra ciudad, de nuestro estado, que sigue siendo parte importante de esta representación de nuestra historia, de lo que ha sido y de lo que sigue siendo en nuestra entidad. Ahora bien, sabemos que el trabajo de dramaturgia también ha sido pues un esfuerzo en sí mismo, porque la historia está ahí, sin embargo, hay que darle una forma, hay que darle una pasada. ¿Cómo ha sido todo este proceso?
1: Sí, el proceso de dramaturgia pues se trabajó en estrecha colaboración con el Archivo Histórico de la Universidad, con su director, el doctor Roque, y bueno, pues ha sido un trabajo de investigación también y de pues de colaboración con esta área, con la dirección del Archivo Histórico, para poder construir un guión que nos dé de manera muy lúdica y de manera muy y también de una manera muy innovadora, que nos ayude a conocer la historia de este edificio, pero especialmente de la universidad, de la evolución de la universidad del estado. Y pues se trabajó de la mano con el dramaturgo que se llama que es el maestro Rafael Pérez de la Cruz, que es un escritor, dramaturgo con una amplia trayectoria en la creación de narrativas, de historias históricas y teatrales, ¿no? Entonces, gracias al trabajo y a la labor de investigación tanto de él como de la dirección del Centro Cultural en colaboración con el Archivo Histórico, hemos logrado construir, o sea, un guión teatral que hoy lo podemos ver materializado, montado en estas 6 escenas que son más o menos que conforman seis escenas que conforman el recorrido, estas visitas guiadas teatralizadas, y que pues ha sido como pues también muy importante el trabajo con el Archivo Histórico, porque nos permite conocer esos datos, esas fechas que han sido importantes para la creación de la universidad, desde sus inicios, pasando por la autonomía, cómo ha ido evolucionando y cómo hoy la universidad es un referente de cultura en el estado de Hidalgo y a nivel regional y a nivel nacional también, ¿no?
0: Wow, pues ya nos dio, además de este panorama, por supuesto, lo que tiene que ver ya con las escenas, que además son de las preguntas que tenemos seguramente quienes lo están escuchando, porque queremos ir, tenemos muchas ganas ya de acercarnos a estos recorridos, pero también está la duda, ¿no?, de qué es lo que voy a ver y de qué se va a tratar. Así es que es un buen momento para dar la bienvenida también en estos micrófonos a Dulce Méndez, que es actriz y es parte del elenco. Primero que nada, bienvenida, ¿cómo estás?
2: Muchas gracias. Estoy muy bien.
0: Extraordinario.
2: Emocionada por estar con ustedes.
0: Muchísimas gracias. Pues nosotros también muy emocionados, porque ya nos platicaban un poquito fuera del aire. Este trabajo, ya hablábamos de la dramaturgia, pero después viene el montaje, el convertir lo que sea plasmado en papel y en palabras, a darle vida a través del arte tan extraordinario que ustedes hacen. ¿Cómo ha sido este proceso? Platícanos.
2: Pues la verdad es que yo, que estuve un poquito alejada del teatro antes de entrar a este montaje, ha sido muy retador, ha sido también muy enriquecedor, porque al final de cuentas es entrar a trabajar con gente con la que a lo mejor no hemos trabajado, ¿no? Directores que tienen una visión diferente a la que uno tiene, ¿no? Pero es un proceso muy bonito, porque como actores crecemos, ¿no?, a la par del proyecto, ¿no? Porque no nada más es llegar y montar, sino también es aprender las técnicas que nos están pidiendo para el montaje como tal.
0: Por supuesto, y es que hablamos de que, para empezar, lo que me compartían es que se instauró como proyecto, se hizo una convocatoria de la cual resultaron, pues bueno, ya convocadas y convocados, parte del elenco. Tú llegaste a esta convocatoria y después te sumaste ya a este proyecto, y después, pues lo que tiene que ver con comenzar ya a trabajar el texto y después el marcaje de acciones, y además con un escenario tan emblemático para nosotros que es el edificio del Centro Cultural Universitario La Garza. ¿Cómo ha sido esta experiencia?
2: Uy, pues para mí ha sido muy confrontativa, digámoslo así, porque pues yo soy egresada de la universidad, ¿no? Y ya tenía muchos años que yo no entraba al edificio, ¿no? Entonces recorrer los lugares, ciertos textos que decimos que hablan de pertenencia, de orgullo, de lo que se siente ser universitarios, a mí me tocan el corazón realmente, ¿no? Y hay momentos, ha habido ensayos en los que se me quiebra la voz con ciertos diálogos, porque pues sí, me siento universitaria. Y siento ese fervor que tiene la obra.
0: Oye, increíble. Y estamos hablando de que el estreno ya es el 2 de julio. Ya estamos a prácticamente unos días.
2: Uh-huh. 7 días.
0: Después de este ejercicio que ustedes ya han hecho a lo largo de este tiempo, del montaje, el remontaje, los repasos, pues, ¿cómo se sienten? Solamente lo decía, 7 días de comenzar ya con las presentaciones.
2: Pues estamos muy emocionados, la verdad, porque hemos estado trabajando muy duro para que le guste esto a la gente, ¿no? Porque, pues, más que nada, el público es a los que nosotros queremos llegar, ¿no? Y es lo que queremos, que ellos aprendan, pero también sientan lo que le pasa a cada uno de los personajes, ¿no? Entonces, sí, estamos súper emocionados. Claro que tenemos esos nerviecitos bonitos antes de entrar a escena, pero súper seguros ya de todo lo que tenemos.
0: Perfecto. Y para quienes nos están escuchando y ya han acudido a este edificio tan emblemático, que para que se puedan ir imaginando en dónde se está desarrollando, cómo iniciará, por supuesto, no queremos ningún spoiler, pero sí que nos digan, yo voy a llegar, voy a subir las escalinatas, ¿con qué me voy a encontrar? ¿Cómo va a avanzar, por lo menos, para que podamos hacernos una idea?
2: Híjole, para no spoilerles tanto, les puedo decir que van a ir a hacer un recorrido desde la entrada principal del edificio del Centro Cultural Universitario La Garza hacia varios espacios emblemáticos del mismo edificio, en donde se desarrollan escenas que incluso tienen que ver con el espacio en el que estamos, ¿no? Entonces, es como lo que más puedo decir. Perfecto, para que lo demás lo descubran ya estando en la visita.
0: De eso se trata justamente, de que sea una experiencia inmersiva y que además, pues por supuesto, que sea sorpresiva para nosotros. En este sentido también nos podían adelantar que será un viaje no solamente a través de los espacios como tal, sino también a través del tiempo, ¿verdad?
2: Así es. Vamos a tocar diferentes épocas, ¿no? Principalmente las épocas de 1900, ¿no? Un poco 1800, para que vayan transitando también justo con nosotros toda la historia.
0: Extraordinario, pues tenemos todavía mucho que compartir. Nos vamos a una breve pausa promocional. Sin embargo, no se despeguen, continuamos con más en Interlocución.
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5: Es la 1:25.
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7: Continuamos con más en este espacio de diálogo y entrevista interlocución. Gracias por seguir con nosotros conociendo esta primicia que les estamos compartiendo, las visitas guiadas y teatralizadas en el Centro Cultural Universitario La Garza. Seguimos saludando en este espacio a Selene Beltrán, coordinadora de vinculación y gestión del arte de este centro cultural, y también a Dulce Méndez, actriz, parte del reparto, que además yo estoy muy emocionada y se los tengo que decir porque he podido vivir pocas veces experiencias de visitas guiadas teatralizadas fuera de Pachuca sobre todo, y es una experiencia única. Quienes nos están escuchando y no se han permitido vivir esa experiencia o no lo han podido hacer, de verdad háganlo, porque además estamos hablando de que serán de acceso gratuito, ¿cierto? Eso también es muy importante mencionarlo, y eso no significa que sea un trabajo económico, todo lo contrario, más bien es un trabajo muy bien hecho, muy bien pensado, que se está haciendo precisamente de acceso libre para todas y todos ustedes. Y se nos quedó una pregunta en el aire, porque ya hablamos de que se va a estar desarrollando dentro de este espacio universitario y que va a ser pues justamente un viaje a través del tiempo. Esto significa que entonces podremos conocer o podemos ver personajes clave de esta vida universitaria, pero también, lo decíamos, de la vida de nuestra ciudad, que han tenido que ver justamente con estas instalaciones.
8: Sí, es importante que se acerquen, ¿no? Porque es un derecho cultural también, uh-huh. ¿no? Es el acceso a la cultura. Es muy importante lo que mencionas, son actividades de entrada libre, pero eso no quiere decir que el trabajo no tenga la calidad, al contrario, es un trabajo muy limpio, el trabajo de los actores es profesional, actoralmente hay un gran trabajo a nivel técnico, el vestuario también se ha cuidado mucho, que los detalles en el vestuario, que es un vestuario más bien de época, ¿no? Uh-huh. Y entonces estas visitas guiadas pues son toda una experiencia, como mencionabas, porque estas visitas guiadas son una puesta en escena itinerante que se despliega por todo el edificio, y entonces el público no solo será un espectador, sino que también se sumergirá en la historia. Una historia viva de La Garza convirtiéndose en parte también de esta narrativa, ¿no? Y este recorrido histórico está dentro de este emblemático espacio, pues también nos permite reconocer y hablar de la memoria que tenemos como hidalguenses, como pachuqueños, como universitarios, de y conocer la historia de distintos personajes que fueron clave en la construcción de la universidad, en la evolución de la universidad también.
7: Por supuesto, además eso siempre se ha destacado a través de lo que incluso nos comparte el rector, el saber que pues nuestra universidad está formada por muchas voluntades a través del tiempo y a través del espacio de precisamente quienes han venido a sumar en la medida de las posibilidades, por supuesto, y también en el contexto que han transitado, pues sabemos que nuestra universidad precisamente tiene este apoyo, esta suma de muchas voluntades que han estado. Por eso es tan importante también saber que este recorrido, además de por supuesto brindarnos mucho conocimiento sobre los espacios, pues también nos estarán brindando este conocimiento por la historia justamente que se ha vivido en esta universidad. Así es que ya me dieron un pequeño adelanto, a mí ya me emocionó nada más escuchar los nombres de pues, algunos de los personajes que estarán sumándose a esta presentación. ¿Qué nos pueden compartir en ese respecto?
8: Sí, a través de esta cuidadosa investigación histórica y de una dramaturgia original y muy particular, podremos ver personajes del pasado que cobrarán vida interactuando con el público para narrar leyendas, anécdotas y los momentos clave que han dado forma a este espacio universitario. Entonces, en cada rincón, los asistentes se encontrarán con figuras cruciales, importantes para la historia de la Universidad de México, y podemos mencionar a Baltasar Muñoz Lumbier, a Felipe Ángeles, a Jaime Torres Bodet.
3: Vamos a ver también a los monjes juaninos, a algunos alumnos también del instituto, bueno, los institutos, que fue cambiando un poquito de nombre ahí también nuestra universidad. Entonces, vamos a ver a estos alumnos, ¿no? Ciertos eventos también que fueron cruciales para la transformación, ¿no? Justo del instituto que se conocía antes a lo que ahora es la Universidad Autónoma del Estado de Hidalgo. Entonces, eso también, pues yo creo que va a ayudar a que los que ya pertenecen a la universidad sientan más ese orgullo de pertenecer, ¿no? Y que sientan, espero, lo que siento yo, ¿no? Cuando estoy ahí en escena viviendo todo.
7: Por supuesto que sí. Y yo creo que eso que has dicho además es clave, Dulce, porque sí, por un lado, la invitación es totalmente, pues de alguna forma más amplia, hay que decirlo así, para nuestra comunidad universitaria, tanto para quienes hemos ya egresado de ella y que le tenemos un gran cariño, como quienes actualmente se encuentran formándose en sus aulas. Pero al mismo tiempo, y eso también lo destacamos, es de acceso libre para toda la población. Incluso para quienes estén de visita por nuestra ciudad, por nuestra Bella Hidrosa, es un excelente plan venir a conocerlo, porque ya lo mencionaban, estos personajes que han sido tan emblemáticos para la historia de nuestra ciudad, de nuestro estado o incluso el país, pues por supuesto que también podemos conocer cuál ha sido su intervención y su colaboración para nuestra universidad.
8: Sí, así es. Entonces estaremos muy contentos, contentas de recibirlos en el Centro Cultural Universitario con esta propuesta que es innovadora y que pues nos permite dar a conocer la riqueza histórica del Centro Cultural Universitario La Garza de una manera lúdica, divertida e interactiva. Y también es una forma particular y única de aprender y disfrutar de nuestra historia, y en donde también la arquitectura y el teatro se fusionan para crear esta experiencia inolvidable.
7: Lo ha dicho muy bien, la arquitectura y el teatro se fusionan. En la recta final de este espacio de diálogo y entrevista, interlocución, surgen las últimas dudas al respecto de la duración estimada para que también nuestro auditorio se prepare en tiempo. Más o menos, sabemos que cuando es una visita de esta naturaleza, pues normalmente se está transitando, se está avanzando, entonces seguramente también el tema del calzado cómodo, por ejemplo. ¿Cuánto dura aproximadamente el montaje?
3: Pues yo creo que aproximadamente, ya con todos los traslados que vamos a tener con el público, va a durar una hora.
7: Muy bien, sí. Preparamos una hora de nuestro fin de semana, o dependiendo de cuándo acudan, también puede ser jueves o viernes, nos lo decían. Uh-huh. Y la otra pregunta, ¿tiene un rango de edad mínimo? ¿Cómo la han pensado en ese sentido?
3: Es para toda la familia. Justo hemos estado cuidando mucho los diálogos, ¿no? Que sean amables para todo público, que puedan entrar niños, adolescentes, adultos, viejitos también, ¿no? O sea, de todo el tipo.
7: El gran debut el próximo 2 de julio. Ya estamos
3: a las 5 de la tarde.
7: A nada, a las 5 de la tarde. Uh-huh. Perfecto, entonces la cita es en el acceso principal, ¿verdad?
3: Sí, así es.
8: En las escalinatas de la entrada, de la entrada del edificio. Ahí los esperamos, las esperamos. Y bueno, también es importante mencionar que este es un trabajo de un gran equipo, de artistas, desde el elenco, el dramaturgo, la vestuarista. Y bueno, está pensado, diseñado, con mucho cariño, con mucho entusiasmo, con mucha dedicación para todas y todos. Y cabe mencionar que la dirección artística está a cargo de la doctora María Teresa Paulín Ríos, que es una reconocida académica, directora y dramaturga especializada en las artes escénicas. La dramaturgia corre a cargo del maestro Rafael Pérez de la Cruz, y contamos con las actuaciones de actrices y actores, en su mayoría egresados de la Universidad Autónoma del Estado de Hidalgo. Las actuaciones están a cargo de Andrea Díaz, de Jorge Araiza, Dulce Méndez y Ángel Contreras. También la asistencia de dirección corre a cargo de Zairi Selene, que también es egresada de la universidad. Entonces es un equipo pues sólido, es un equipo profesional y es un equipo que ha cuidado con detalle cada una de los textos, cada una de las escenas, y que podrán ver en el próximo 2 de julio.
7: Ahí está la cita, ya está la invitación también. Qué bueno que nos ha compartido los nombres, algunas de las muchas voluntades que seguramente se han sumado a este proyecto, que tenemos que decirlo, tiene en este momento acaparados los reflectores de nuestra universidad, en el mejor de los sentidos, porque estas actividades emocionan. Conocemos el teatro, conocemos la danza, conocemos la pintura, las artes visuales, todas las artes que emanan de nuestra universidad, y nos encanta cuando son proyectadas directamente para la sociedad. Esta, por supuesto, no es la excepción, además de que promete bastante por ser un, como ya lo decía, un espacio lúdico, pero también interactivo, y en el que el público podrá estar acudiendo directamente a vivirlo. Seguramente ninguna de las presentaciones será igual a la otra, porque el público suma mucho, quienes están participando, quienes están ahí. Y yo escuché un elenco muy breve, muy, muy concreto, para un montón de personajes que van a abarcar. Entonces eso también a mí me interesa mucho, quiero ver cómo va a ser toda esta dinámica. Y bueno, ya estamos por despedirnos, muchísimas gracias por estos minutos. Quisiera, Dulce, que nos puedas dejar un mensaje final para quienes nos están escuchando, para empezar, tus colegas que son profesionales también en el teatro, que se están sumando, quienes estarán participando, pero también para la sociedad en general, que sigue descubriendo todas las bondades que tiene el teatro.
3: Bueno, pues para los colegas, los que van saliendo, que le pongan todo el corazón a su carrera, que se acerquen, que no dejen el teatro, porque pues creo que si por algo elegimos hacer este tipo de arte, es porque lo amamos, porque sentimos una pasión por él, ¿no? A mis colegas que están conmigo en la obra, híjole, pues los amo mucho, porque somos un gran equipo realmente, nos estamos ayudando mucho entre todos, y entre todos estamos haciendo que sea una obra maravillosa para quienes nos vayan a ver, y pues para la sociedad que se acerquen un poquito más, ¿no? Creo que estos espacios, este tipo de proyectos, justo están planeados no nada más para que vayan y aprendan, sino también para que vayan y disfruten, para que conozcan este arte que pues sí está vivo de alguna manera, pero no nos enseñan tanto a acercarnos a él, ¿no? Entonces, el tener un proyecto de esta índole, que además de que es histórico, es con entrada libre y que puede ir toda la familia, o sea, yo creo que eso es algo que todos deberían de permitirse vivir en algún momento. Y si se puede con las visitas guiadas, mejor.
7: Sin duda.
5: Y yo abonaría también para ampliar la información para el público. El estreno es el 2 de julio a las 5 de la tarde. Sin embargo, estaremos todos los jueves, viernes, sábado y domingo, a partir del 2 de julio hasta diciembre, dando presentaciones, dando funciones, jueves y viernes a las 5 de la tarde, sábado y domingo a las 11 de la mañana. Entonces, para que lo agenden, si no pueden acompañarnos en el estreno, pueden acompañarnos alguna de las otras funciones que estaremos dando a lo largo del año.
7: Perfecto, ahí está la invitación. Recordar entonces, comienzan el 2 de julio en punto de las 5 de la tarde. A partir de ahí, jueves y viernes a las 5 y sábados y domingos a las 11 de la mañana. La invitación para que se sumen, que conozcan esas actividades que son para el beneficio de todas y todos ustedes. Maestra Selene, muchísimas gracias. Ya nos daba esta invitación final. Por supuesto que también es un buen momento para seguir invitando a todos nuestros radioescuchas a que conozcan todo lo que tiene el Centro Cultural Universitario La Garza. Ya lo mencionaba al inicio, las actividades artísticas, el teatro también, las proyecciones de cine, que además hemos estado compartiendo mucho por acá. Siempre es un gusto saber que se siguen buscando actividades justo así para la sociedad. verdad.
8: Que también los invitamos a que nos sigan en redes sociales, sí, así estamos como Centro Cultural Universitario La Garza, además de las redes sociales oficiales de la universidad. Y bueno, también tenemos otra red que es en Instagram, como Teatro UAEH, Compañía Profesional, que es otro de los grandes proyectos del Centro Cultural, y que bueno, también tenemos temporadas sábado y domingo, que se acerquen también a ver esas obras de teatro. Ahí.
7: Perfecto, hay muchísimo que conocer. Gracias de verdad por estos minutos. Despedimos ahora sí a Dulce Méndez, parte de este elenco. No podemos decir buena suerte, sin embargo, sabemos que les irá excelente y por supuesto ahí estaremos. Maestra Selene, muchísimas gracias por estos minutos. Selene Beltrán, coordinadora de vinculación y gestión del arte del Centro Cultural Universitario La Garza. Con esta invitación es como nos despedimos. Gracias que nos siguen acompañando a través del Sistema Universitario de Medios Autónomos. Al micrófono se despide Sergio Martínez. Agradezco también a Edgar Santos en los controles de transmisión. Continúe con nosotros. Esto ha sido todo en esta ocasión. Sin embargo, nos seguimos escuchando en otro espacio de diálogo y entrevista, Interlocución.
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9: Es la 1:40.

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2: Es la 1:55.

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1: Son las 2 en punto.
2: Temperatura 26 grados centígrados.
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3: Son las 2:16.

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1: Son las 2:34.

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1: Son las 2:47.

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8: Son las 3 con 2 minutos.
9: Temperatura 26 grados centígrados.
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12: ¿Qué tal? Muy buenos días. Bienvenidos a una emisión más de este su espacio de Egresados Garza. Espacio disponible para compartir las historias de éxito de nuestros egresados y egresadas gracias al Sistema Universitario de Medios Autónomos de nuestra universidad y al equipo que semana con semana nos acompaña desde la cabina de Radio Huejutla. Para dar inicio al programa del día de hoy, presento a nuestra egresada invitada. Nos acompaña Chereli Yanay Moar Castro, egresada de la licenciatura en contaduría, quien se desempeña como docente y consultora. Actualmente es la presidenta de la Asociación de Egresados de la Escuela Superior de Ciudad Sahagún. Así que es un gusto compartir este espacio contigo, Chareni. ¿Cómo estás? Y bienvenida a Egresados Garza.
13: Hola, ¿qué tal? Buenos días, Karen. Muy bien, muchas gracias. Gracias por la invitación para este espacio.
12: Para iniciar, Chareni, platícanos de dónde eres originaria y qué conocías de la Universidad Autónoma del Estado de Hidalgo antes de iniciar tus estudios.
13: Bueno, yo soy originaria del municipio de Tepeapulco, específicamente de Ciudad Sahagún. Aquí crecí y pues siempre he vivido aquí. De la universidad, mira, yo creo que desde inicio, o sea, ser hidalguense, el máximo sueño de cualquiera de nosotros puede ser estudiar pues en la Universidad Autónoma del Estado de Hidalgo. Todos, o al menos en el entorno en el que yo me he desarrollado, pues se habla de estudiar en esta máxima casa de estudios, ¿no? Entonces, por mucho tiempo, pues las familias hidalguenses durante generaciones, pues esta ha sido su alma mater. Y yo creo que eso es lo que me impulsó a estar aquí, ¿no? Entonces, yo creo que es el máximo sueño de cualquier hidalguense.
12: Sin duda, con este contexto de ser universitaria, platícanos respecto a tu elección por la licenciatura en contaduría. ¿Qué te motivó a elegir esta profesión?

0: Bueno, pues fíjate que principalmente mi motivación para estudiar esta carrera, pues eran las múltiples ramas o disciplinas en las que un contador se puede desarrollar, pero sobre todo que la contabilidad incluye el constante trato con diferentes personas. A mí me encanta, ¿sabes? Me encanta relacionarme con las personas y pues durante todos mis estudios, mi perfil siempre fue como económico-administrativo. Entonces, pues en la secundaria llevé contaduría, soy técnica en contaduría desde la secundaria, y para el CBETIS soy técnica en administración de empresas, y posteriormente pues como que ya venía todo ese perfil guiado hacia ese ramo, ¿sabes? Mi gusto por la contabilidad pues desde la secundaria. Entonces esa fue mi principal motivación, el trato con las personas y todo el desarrollo que puede tener un contador en lo profesional.
1: Hablando de ese orgullo, de ese espíritu de ser universitario, cuéntanos cómo fue tu paso como estudiante de la Escuela Superior de Estudiantes Sahagún. Cuéntanos si hay alguna anécdota o vivencia que gustes compartirnos.
0: Bueno, mira, te podría decir, no solo porque estamos ahorita aquí en la entrevista, sin duda mi mejor etapa fue la universidad. Sin duda mi mejor elección fue haber estado en la Escuela Superior de Ciudad Sahagún. Cada momento fue maravilloso. Mis materias favoritas siempre fueron las de finanzas, realmente, y las de costos. Entonces, pero hay un reto que tuve durante mi estancia en la Escuela Superior de Ciudad Sahagún y que yo creo que ha sido mi recuerdo más grato que tengo. A mí siempre me gustó muchísimo la biblioteca, me gustaba mucho estar ahí, e incluso salíamos de la escuela y para hacer tareas y todo eso, pues yo no me iba a mi casa, me quedaba ahí en la biblioteca a hacer tareas, me encantaba. Y cuando se llegó el proceso para realizar el servicio social, decidí hacerlo en la biblioteca. Dije, pues para pasar más tiempo, ¿no? Entonces, fíjate que traía yo un proyecto siempre. Cuando yo asistí a la biblioteca a estudiar, a hacer tarea, batallaba mucho para buscar los libros, para encontrarlos, como que sentía que estaban muy revueltos y todo, ¿no? Entonces, cuando entro a hacer el servicio social, mi proyecto fue realizar una organización y mejor identificación de los libros en los estantes, que fuera como más fácil para todos los que hacíamos uso de la biblioteca, ¿no? Entonces, empecé con mi proyecto, al licenciado que estaba encargado en ese entonces de la biblioteca, se lo propuse, lo aceptó y me dijo hazlo. Había chicos también del CBETIS haciendo servicio ahí, entonces me puse a organizar a todos. ¿Saben qué? Vamos a hacer esto. Y ya después, cuando me di cuenta en el caos en el que me había metido, teníamos un relajo en la biblioteca, ya no sabíamos ni por dónde empezar, todo el desorden de libros que teníamos. Digo, al final fue muy grato el resultado, valió muchísimo la pena el proceso, pero al inicio no te creas, ya quería yo llorar y decía, no puede ser, ¿en qué me metí? Ahora ya tenemos aquí un reguero de libros, pero después ver cuando terminó el servicio social y que todos los que asistían, pues les gustaba ahora cómo estaban acomodados los libros, que los podían encontrar más rápido y todo eso, fue muy grato para mí poder hacer una contribución de ese impacto a la biblioteca y sobre todo porque era mi lugar favorito de la escuela.
1: Sin duda, grandes experiencias y vivencias que se viven en todos los espacios de las aulas, de la biblioteca, de la Universidad Autónoma del Estado de Hidalgo en general. Y para quienes estén pensando en estudiar la licenciatura en contaduría, platícanos respecto a qué ofrece este plan académico y por qué recomendarías a los jóvenes que nos escuchan del municipio de Sahagún y alrededores formar parte de la comunidad universitaria.
0: Bueno, mira, principalmente sin duda la Universidad Autónoma del Estado de Hidalgo, en muchos sentidos siempre he creído, y no solo porque estudié aquí, desde antes que yo no conociera la universidad como estudiante, siempre he pensado que es la mejor opción. Tiene una amplia oferta educativa, la más completa podría decirse. Los beneficios y las oportunidades que la universidad tiene para los estudiantes, para los docentes y actualmente pues el proyecto que está en puerta también para los egresados. Sin duda yo siempre he admirado esa parte, todo el apoyo y todas las oportunidades que la universidad brinda para mí son maravillosas. Únicamente pues siento que hace falta como que acercarnos más, ¿no? En este caso como egresados, pero los estudiantes aprovecharlo al máximo. Como contadora en específico, egresada de esta institución, podría decir que es una de las carreras pues más maravillosas y muy importantes en la sociedad y en muchos ramos como el profesional, personal, desarrollo financiero, fiscal, institucional, gubernamental, educativo, poblacional, etcétera, ya que esta carrera, pues, como te comentaba al principio, tiene muchísimas ramas en las que se puede desarrollar y esta carrera te abre muchísimos caminos hacia diferentes horizontes y es una, ahora con esta noticia que nos daba ayer el rector, que los títulos ahora van a tener un gran impacto también en Estados Unidos. Entonces, o sea, el doble de increíble pertenecer a esta institución y en una carrera tan importante como es contaduría, que ser parte de todos estos números y que tienen impacto en la economía de nuestro país y ahora que se va a poder hacer este proceso de desarrollo en otro país. Entonces, realmente considero que es algo muy importante de inicio pertenecer a esta institución y por consiguiente, pues a esta carrera. Sin duda, la Escuela Superior de Ciudad Sahagún ha crecido bastante y no solo me refiero al número de estudiantes, sino también a su programa académico, los profesores, las preparaciones que tienen y que nos pueden ofrecer. Entonces, o sea, mi recomendación obviamente es ampliamente hacia la Escuela Superior de Ciudad Sahagún para todos los que viven en esta zona de alrededor, aprovechar a todos los maestros. Siempre he admirado mucho la preparación que tienen todos los licenciados, los ingenieros, los doctores, los maestros, y que sé y reconozco que todo es esfuerzo de ellos y sin duda con el apoyo y el acompañamiento de la universidad. Entonces, recomiendo ampliamente esta carrera por el desarrollo que tienen. Se pueden perfilar en diferentes ramos y sobre todo en la Escuela Superior de Ciudad Sahagún, con toda la preparación que tienen nuestros maestros, la exigencia con la que nos preparan y la disciplina.
1: En este sentido, Chereni, bien lo comentas, termina esta etapa de estudiante e inicia una nueva como egresada. Cuéntanos qué consejo te hubiera gustado recibir cuando recién concluyes tu licenciatura y que hoy puedes compartirnos.
0: Mira, sin duda, lo que a mí me hubiera encantado, digo, ahora ya después del tiempo de haber egresado, hubiera sido saber reconocer bien el ramo de la contaduría al que me quería dedicar, ya que, pues como lo he comentado en anteriores preguntas, pues está, mira, el fiscal, auditoría, el ramo financiero, costos, gubernamental, el ramo administrativo. Entonces, en específico, como contadora, hubiera sido identificar bien hacia qué ramo me quería dirigir para que a la hora de buscar un empleo hubiera sabido hacia dónde tenía que ir a buscar ese empleo, ¿sabes? Sin duda, durante el proceso de la universidad, pues nos empapan mucho de todos estos ramos. Es algo muy completo lo que ofrece este programa académico en contaduría. Los vemos todos y siento que para todos estamos muy bien preparados, pero sin duda, sí me hubiera gustado saber identificar eso, hacia dónde es que iba realmente, hacia dónde tenía que dirigirme para conseguir un empleo, o sea, si quería irme al ramo industrial, si quería irme al ramo gubernamental, si necesitaba estar en el área de procesos, en una empresa. Como te comentaba, siempre mi ramo preferido fue finanzas y costos, y son totalmente diferentes, o sea, porque en costos pues tenía que haber conseguido empleo para estar en el ramo industrial en proceso, y si hubiera querido estar en el ramo financiero, bueno, tenía que haberme ido hacia otro lado y no exactamente en la industria, ¿sabes? Entonces, yo creo que el consejo principal que les daría en este caso a los que están estudiando la licenciatura en contaduría, y por qué no a muchas otras, yo sé que todas las carreras tienen muchísimos ramos, sería identificar exactamente qué ramo, qué parte de la carrera que estás estudiando es la que más te gusta y la que más te llama la atención. Yo sé que a veces es desesperante que sales de la universidad y no encuentras trabajo y que empiezan con todas esas cosas de necesitas experiencia y toda esta parte. Entonces dices, pues, ¿cómo voy a tener experiencia si ni siquiera he tenido la oportunidad de conseguir un empleo? Y a veces entre esa desesperación piensas, pues ya lo que sea, ¿no? Lo que encuentre de trabajo está bien para empezar. Pero sin duda sí les diría, elijan o busquen un empleo que sea un ramo en donde sea algo que te guste, para que disfrutes tu trabajo, para que no te arrepientas y que siempre vayas dirigido hacia ese perfil. Y que tu trabajo no te pese levantarte temprano, no te pese tener que estar tantas horas en el trabajo y que digas, wow, realmente no lo siento como un trabajo, lo siento como un pasatiempo, lo siento como un hobby porque me encanta estar aquí, porque me encanta lo que hago. Entonces sería esa parte para todos, identificar bien hacia dónde te quieres dirigir para que puedas disfrutar todo tu futuro.
1: Ya lo escucharon, está con nosotros Chereni Yanay Moar Castro, egresada de la licenciatura en contaduría. Nos vamos a un corte y regresamos con la frecuencia de los egresados Garza.
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9: Son las 3 con 17 minutos.
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1: Ya estamos de regreso en Egresados Garza Radio y hoy nos acompaña Chereni Yanay Moar Castro, egresado de la licenciatura en contaduría, quien se desempeña como docente consultora. Actualmente ella es la presidenta de la Asociación de Egresados de la Escuela Superior de Ciudad Sahagún. Y bien, previo al corte platicábamos de esta elección por la licenciatura en contaduría, de algunas vivencias también en los espacios de la Escuela Superior de Ciudad Sahagún, y precisamente hablando de las áreas de oportunidad que tiene esta licenciatura en contaduría, cuéntanos cómo se ha desarrollado tu trayectoria laboral desde que egresaste hasta el día de hoy.
0: Ha sido un poco difícil por esta parte que mencionaba, que no supe identificar hacia dónde me quería dirigir realmente. Mi primer empleo fue en una constructora, ya que en esa constructora realicé mis prácticas profesionales. Y mira, desde ahí yo creo que, aprendí muchísimo de ese empleo, pero desde ahí siento que estaba un poco mal encaminada. Elegí ese lugar para hacer prácticas porque estaba cerca de mi casa, ¿sabes? Entonces dije, pues está cerca de mi casa, entonces no necesito trasladarme, tomar un transporte, etcétera. Posterior a eso, me contrataron cuando terminó mis prácticas profesionales y pues la verdad es que ya había agarrado como el hilo de todo lo que se trabajaba en ese ramo de la construcción y veía un poco de costos. Como te decía, siempre me gustaron los costos, ¿no? Entonces veía un poco de costos, apoyaba a la arquitecta para realizar esta parte de los costos en las obras y me gustó. Después se terminó el empleo. En esa parte empezó a haber un poco de reducción en de personal, ya que no había tanta producción en esa constructora y llegué a trabajar en el banco. Llegué a trabajar en Banorte y entonces otra vez, o sea, algo totalmente diferente a lo que yo venía trabajando. Y no te creas, fue en un punto de desesperación por encontrar empleo que realmente yo decía, pues ya lo que caiga, ¿no? O sea, pero siempre sí pensaba en que fuera algo como perfilado hacia mi profesión. Entonces llego al banco y llegué a trabajar en ventanilla y me doy cuenta que no era nada de lo que yo esperaba del banco, no era nada de lo que venía perfilado hacia lo que yo había estudiado, y me llevo una decepción, ¿no? Entonces no estuve mucho tiempo realmente en el banco porque no fue lo que yo esperaba y me di cuenta que no era lo que yo quería. Después de eso se viene la pandemia, fue muchísimo más difícil encontrar empleo. Entonces descansé, por así decirlo, toda la pandemia. Hacía pues trabajos únicamente así como esporádicos desde mi casa, a quienes hacían sus declaraciones en diferentes regímenes. Entonces pues me quedo hasta ahí. Termina pandemia, o bueno, más bien empezamos a salir un poco más, y consigo un empleo en un despacho como auxiliar contable, que me cayó como anillo al dedo porque pues totalmente que tenía que ver con mi carrera en contaduría, pero entro a la parte fiscal. O sea, en un despacho pues es toda la parte fiscal, realizar las declaraciones, llevar la contabilidad de personas físicas, de personas morales, etcétera, y sí me gustaba, pero seguía sin ser lo que yo quería. La parte fiscal es un poco más abrumadora, yo así lo siento, porque hay que estarte actualizando todo el tiempo, conforme a todo lo que va el SAT. Entonces, ahí me quedé. Posterior a eso, tuve un accidente en el trabajo, dejo de trabajar ahí y empiezo un trabajo en casa. Todo era home office en una empresa de topografía, y empiezo con la actualización de toda su contabilidad de máximo 5 años eran. Entonces ahí viene otro ramo totalmente diferente, que era contabilidad administrativa. Entonces poner al día toda la contabilidad, todas las cuentas, y así estuve realizando esa toda actualización en home office debido al accidente que había tenido. Y bueno, aproximadamente estuve año y medio en ese empleo. Posterior a eso, bueno, se acaba el trabajo porque únicamente era para hacer la actualización de toda esta empresa, como te comento. Y otra vez empiezo entre mi desesperación de encontrar un empleo, y que la verdad ya a esas alturas de mi vida y de mi trayectoria profesional, yo ya era mamá, tenía 2 hijos, entonces era un poco más difícil tener la disponibilidad de ir a buscar un empleo fuera, ¿sabes? Y que tener un horario que me absorbiera tanto y no poder hacerme cargo de mis hijos. Entonces me voy sobre el mismo camino que venía de buscar un trabajo de home office, y encuentro un empleo para ser asesora y consultora de IMSS. Entonces inicio ahí en ese empleo. La verdad fue un ramo que me gustó muchísimo, aprendí muchísimo, y me empieza a entrar como esa espina y esa curiosidad de querer saber más de IMSS, de querer prepararme más sobre IMSS para poder brindar todas estas asesorías y estas consultorías. Sobre la par, esta empresa se viene abajo y no me quedé quieta, ¿no? O sea, yo ya traía como que ese entusiasmo de querer seguir en este ramo, y encuentro otra empresa. Lo mismo, home office, asesoría y consultoría de IMSS, y le sumamos a esta empresa que también hacía asesoría y consultoría de Infonavit. Entonces, siempre me he descrito como una persona entusiasta, proactiva. Siempre me gusta ir por delante antes de que me pidan un trabajo, yo ya tenerlo, adelantarme a poder investigar otras cosas y poder hacer contribuciones para mejora. Entonces, todo ese entusiasmo que en esta siguiente empresa, que se llama Soluciones Patrimoniales, que me brindaron la oportunidad, aparte había más apoyo, había más capacitaciones y todo eso que yo aportaba lo valoraron tanto que decidieron abrir una sede de esta empresa aquí en Hidalgo. Esta empresa es de San Luis Potosí, abren una sede aquí en Hidalgo y digo, también fue como el impulso de querer estar más partícipe, ¿no? Yo ya no quería estar solo en mi home office, yo ya quería que toda la gente conociera todas estas oportunidades que tenía y todos estos trámites que podía realizar, y propuse que se hiciera la apertura de una oficina aquí en Hidalgo. La realizan y me nombran gerente de toda la zona de aquí de Hidalgo. Hacen contratación de personal, todo aquí en Hidalgo, para que podamos llevar a cabo todo este proyecto y todo este trabajo. Y sin duda, en mi carrera y en mi trayectoria profesional, ha sido la mejor experiencia que he tenido en empleo. El estar en esta empresa, todas las oportunidades que me brindó, estar como gerente, fue sin duda una de las mejores experiencias. Agradezco muchísimo las oportunidades que me dieron, pero como profesionista y estar ambiciando tanto de decir voy creciendo, llegó un punto en el que yo me di cuenta que ya no iba a crecer más, ¿sabes? Ya estaba en el top, ya era gerente, tenía muchas personas a mi cargo y yo seguía queriendo más. Entonces decido hacerme independiente, decido hacer algo para mí, algo en donde yo pudiera dirigir completamente, en donde todo se hiciera a mi gusto, a mi modo, y ser algo más que la gerente, ¿sabes? Entonces viene la creación ahora de mi despacho, de mi empresa. Seguimos como consultora, como asesora, seguimos gestionando todas estas asesorías para las personas que están afiliadas en IMSS, para las personas que tienen derecho a Infonavit. Y ahora desde esta parte, a la par, cuando salgo de esta empresa de soluciones patrimoniales, se me presenta la oportunidad de ser docente precisamente en la Escuela Superior de Ciudad. Entonces fue una experiencia también el decir que sí, muy grata, porque cuando yo era pequeña siempre decía, cuando yo sea grande quiero ser maestra. Ya sabes, ¿no? Cuando eres niño no tienes muy claro lo que quieres. Durante el camino me di cuenta que no quería ser maestra. Y estando en esta situación, se presenta la oportunidad para impartir la materia de análisis contable y financiero en la carrera de Ingeniería Mecánica en la Escuela Superior de Ciudad Sahagún. Realmente no lo busqué y no buscaba yo ser docente en la universidad. Me busca una maestra y me dice, mira, ¿sabes qué? No encontramos docente. ¿Cómo ves? Mira, tú eres egresada de la universidad, eres contadora, tienes los conocimientos. Y dije, bueno, lo voy a hacer. Y realmente lo acepté por la experiencia, o sea, por vivir esa experiencia. Lo hice el primer semestre. La verdad es que casi a finales de ese semestre dije, ya, o sea, solo este semestre y no voy a seguir, ¿sabes? Pero después se vinieron las vacaciones, hay mucha preparación para los docentes, eso me encantó porque es una oportunidad de seguir creciendo como docente, como persona y como profesional, que yo dije no, o sea, sí me quedo, las oportunidades son grandiosas, la universidad es maravillosa, no solo con sus alumnos, también con sus docentes, y dije, bueno, me voy a quedar otro semestre. Entonces me seguí quedando. Ahorita el semestre de enero-junio fue mi segundo semestre dando clases en esta carrera y en esta universidad, y otra vez empezamos los cursos y todo. Y entonces, como te comentaba hace un momento, yo soy muy ambiciosa, me gusta la parte de estarme preparando, de estarme conociendo, de seguir aprendiendo, y dije, quiero más en la universidad. Entonces busco materias en la carrera de contaduría en este mismo campus, se abre la convocatoria para impartir la materia de normas de información financiera y me postulé, me puse esa materia en concurso. curso y me la dieron. Este semestre que inicia para julio-diciembre, sigo con la materia de análisis contable y financiero en la carrera de ingeniería mecánica y tomo ahora la materia de normas de información financiera para la carrera de contaduría. Es maravilloso cómo podemos seguir aprendiendo, cómo podemos seguir creciendo. Por otra parte, digo, mi trabajo, mi despacho, lo que estoy creando me da la oportunidad de pertenecer a la par a la universidad como docente, ahora pertenecer a este proyecto de la Asociación de Egresados. Entonces, sin duda, quisiera poder aprender de todo esto y poder seguir en todo esto.
1: Precisamente, Xereny, con este ímpetu que nos platicas y que se contagia al compartirnos parte de tu experiencia, ¿cómo surge para ti la iniciativa de levantar la mano y encabezar este proyecto de Asociación de Egresados de la Escuela Superior de Ciudad Sahagún? Y también cuéntanos qué podemos esperar de esta asociación.
0: Sí, mira, justo ya estando como docente aquí en la universidad, empiezan con este proyecto de la Asociación de Egresados. El ingeniero Balcázar, que es el encargado del área de vinculación en la Escuela Superior de Ciudad Sahagún, pues nos vemos diario en la escuela. Entonces me dice: oye, mira, como ves, está en puerta este proyecto, ¿quieres ser parte? Estamos invitando a todos los egresados y pues tú eres egresada aquí. Ah, perfecto. Sí, sin duda quiero ser parte de este proyecto y está bien. Entonces empezamos en apoyo a esto, a contactar a otros compañeros, a invitarlos a que sean parte. Empiezan a hacer esta formación del comité y pues no te creas, yo creo que no solo me pasó a mí, también le pasó a mis compañeros que ahorita son parte de este comité, que nos decían: es que tiene que haber un presidente, un tesorero, un secretario, etcétera, y pues todos como que pues con la incertidumbre de pues no sabemos cómo va a funcionar, no sabemos todavía así como que qué es lo que tenemos que hacer, cómo vamos a trabajar, y nadie nos proponíamos, me incluyo, o sea, nadie levantábamos la mano como para tomar una responsabilidad de este tipo. Entonces se empieza como que a organizar todo y empiezan: oye, a ti, ¿cómo ves si te postulamos para esto? Si te ponemos acá, si te ponemos allá. Entonces, pues perfecto. Lo tomamos. Sin duda, desde el momento que a mí me dijeron: oye, ¿cómo ves si te proponemos para presidenta? Sabía que era una responsabilidad sumamente importante, pero al mismo tiempo, como te comentaba, a mí me encanta estar en esta parte de las relaciones personales. Entonces dije: sí, o sea, porque quiero conocerlos a todos, me gustaría trabajar con más personas, todos los días se aprende de todos, y dije: sin duda. O sea, sin duda quiero ser parte de este proyecto. Y sobre la par, ahorita ya que lo hemos ido trabajando, considero que es un gran proyecto. Como egresados, ayer comentábamos en el evento de la toma de protesta, que cuando egresé y decían: ay, pues hay que tramitar la credencial de egresado. Fui y la tramité al poco tiempo. Y me preguntaban: ¿y para qué la quieres? Pues no sé, pero me gusta tener una credencial que diga que soy egresado. Yo decía: no sé para qué sirve, pero está padre, ¿no? Entonces, ahora, con todo este proyecto, todos los beneficios que se tienen en puerta y que se pretenden, digo: wow, o sea, después de tanto tiempo, ahora encuentro el sentido de esa credencial, ¿sabes? Encuentro la identidad de ser egresado. Se pretende que todas las personas, y no solamente de que han sido egresados de la Escuela Superior de Ciudad Sahagún, sino de cada escuela superior, de cada instituto, que puedan regresar con la confianza de que encuentran el apoyo. Como te comentaba hace un momento, es difícil cuando egresas y encontrar un empleo, porque no tienes experiencia, porque no sabes, pues a lo mejor la práctica, ¿no? Que es un poco más difícil. Tener en práctica pues todo lo que se aprende. Entonces, la idea es esta: apoyar a los egresados a que se sigan preparando, que si necesitan alguna preparación, que si necesitan algún curso, que si necesitan encontrar un empleo, que ellos puedan regresar a la universidad a encontrar eso que buscan. Que a los que van egresando se les pueda seguir preparando, que puedan tomar alguna certificación, algún taller, algún curso, y que cuando salgan a buscar empleo, que digan: ok, no tengo experiencia, pero mira, tengo estas certificaciones, tengo estos cursos, y que con muchísimo más confianza ellos puedan buscar el empleo que sueñan, que no sea el empleo que, pues ya, el que caiga, ¿sabes? Que sea el empleo que sueñan, que sea el empleo que quieren y que sea el empleo que merezcan. Y asimismo, los que ya tienen tiempo de ser egresados, que a lo mejor no ha ejercido su carrera o que no se han perfilado hacia el ramo que quieren, que podamos seguir enriqueciéndonos de toda esta red de trabajo que se está formando, porque algo que está clarísimo es que la asociación de los egresados no solo la conforman quienes son el comité, la conforman todos los egresados, y que todos pueden ser parte de esta asociación, que todos pueden ser partícipes, todos tienen voz, todos tienen voto de lo que se quiera hacer en esta asociación. El comité es únicamente representativo, pero todos, a mí me gustaría que tomaran estas decisiones, que fueran parte de todos los proyectos, de todas las ideas que se tienen, y que fueran partícipes no solo como espectadores, sino también como creadores de todo este contenido y de todo este proyecto. Entonces, la idea para el plan de trabajo, que lo hemos venido trabajando en mi caso, en el caso de la Escuela Superior de Ciudad Sahagún, todos los que ahorita estamos dentro de esta asociación hemos tenido voz y voto para este plan de trabajo, y que se hagan eventos en donde los egresados puedan regresar para buscar ese empleo, buscar esa capacitación, que existan contribuciones también por parte de nosotros en forma de agradecimiento de todo lo que la universidad nos brindó. ¿Y cómo sería? Pues aportando toda la experiencia que nosotros sabemos, toda la práctica que nosotros tenemos hacia los que están por salir, hacia los que están ahora en busca de unas prácticas, de un empleo, y tal vez sería también orientándolos hacia dónde.
1: Y bien, ya estamos llegando al final de este programa de Egresados Garza, no sin antes, Chereni, algún mensaje, y bueno, más que un mensaje, una invitación para aquellos egresados que nos escuchan y que son egresados de la Escuela Superior de Ciudad Sahagún, una invitación para ellos a que formen parte de esta asociación.
0: Sí, bueno, a todas las personas que han egresado de la Escuela Superior de Ciudad Sahagún, que se encuentran aún en los alrededores de nuestra comunidad, y no solo que se encuentran aquí, que nos pudieran estar apoyando a la distancia, los esperamos con muchísimo gusto a formar parte de esta asociación, a formar parte de este proyecto. Tenemos grandes ideas para beneficio de todos, y que ustedes nos pudieran seguir retribuyendo a la universidad y a las nuevas generaciones con todos sus conocimientos y con todo lo que han aprendido y experimentado a lo largo de su trayectoria profesional y personal. Tienen las puertas abiertas de su alma mater, tienen las puertas abiertas de este proyecto, de esta asociación, para formar parte y para regresar a compartir cómo ha sido su experiencia.
1: Muy bien, ya lo escucharon por parte de la presidenta Chereni Yanair Moar Castro. Les invitamos a quienes no sintonizan y son egresados de la Escuela Superior de Ciudad Sahagún a que formen parte de este gran proyecto. Y bien, agradecemos a Chereni por compartir parte de sus experiencias, sus vivencias. Sin duda, el mejor de los éxitos para este proyecto que inicia de Asociación de Egresados de la Escuela Superior de Ciudad Sahagún. Agradecerles a ustedes que nos escuchan por su preferencia, al equipo de Suma Radio por este espacio que es para nosotros y nosotras, las egresadas de la Universidad Autónoma del Estado de Hidalgo, y al micrófono se despide Karen Ixta, invitándolos a que nos escuchen en una próxima emisión de Egresados Garza.
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9: Son las 3:39.

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3: La nutrición es esencial en este tipo de padecimientos. Número uno, porque la mayoría de pacientes con gastritis o colitis ya tienen un sobrepeso o obesidad. Por eso es que viene el reflujo por el exceso de grasa, que hay una inconformidad en tu cuerpo, porque tu cuerpo estuvo diseñado para algo, ¿no? Entonces, regularmente va a tener sobrepeso o obesidad. Pero ahí es donde entra la magia de la nutrición saludable. ¿Por qué? Porque corregimos tu peso, empiezas a perder grasa y de verdad, tengo pacientes que a los 4 días que llegaron con gastritis y así me escriben y me dicen, ya no tengo reflujo. O sea, a los 4 días, así literal, 3-4 días de que empezaron a comer saludable. Entonces, ahí por eso es la importancia de que si tú estás padeciendo esto, no solo te quedes o te cases con estos antiácidos o cualquier otro medicamento, lo puedes corregir con alimentación. De hecho, hasta mis pacientes me dicen, es que ya olvidé mi Riopan y todos mis antiácidos. Dice, ya no sé ni dónde están, me dice, cuando antes los traía para todos lados. Entonces, claro que la alimentación sí te va a funcionar, sí o sí.
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1: Son las 3:50 minutos.

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1: Son las 4 con 3 minutos.
2: Temperatura 26 grados centígrados.
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Buenas tardes, estimado auditorio de Suma Radio, bienvenidas, bienvenidos al lindo atardecer huasteco. Les saluda a su servidor y amigo Rodrigo Santiago, quien está muy contento de compartir esta bonita tarde de viernes con todas y todos ustedes, invitándolos como siempre a comunicarse con nosotros a través del número en cabina 7712 98 7497.

para que nos escriban y nos comenten desde dónde nos están escuchando. También si quieren solicitar algún tema en particular, si quieren mandar saludos o felicitaciones a personitas especiales que hoy festejan su santo o su cumpleaños, con mucho gusto, llámenos o escríbanos al número en cabina 7712-987497. Y avanzamos ya con los primeros saludos para Miriam, que nos está escuchando y que tempranito también mandó su mensaje. Así que saludos, saludos cordiales a Miriam, que nos solicitó este bonito tema titulado Hoja en Blanco, a cargo de los tres del rancho. ¿Cuánta clica tu iba?

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1: Tuvimos un sebiclice, fani, tiota, novegia, tanos, notza, seto y uliknit, conta, eclice y camanal. Vamos, pues, bueno.
2: Bueno, cachito.
1: ¿Cuál es, Nica? ¿Falté que estás mante?
2: Bueno, quieres mandar un saludo para mi catián, culas.
1: ¿A qué era?
2: Aparte de Margarito.
1: ¿Qué era?
2: Café huicas de Cuscus.
1: Cuscus, ¿qué era, Nica? ¿Camatalia? ¿Estás camate mía, estás notza?
2: Para noche en el mismo barrio de Tierra Blanca.
1: ¿Qué era?
2: No,
1: no, no, no, tascámate, mía. Bueno, pues saludos cordiales a nuestro querido amigo Margarito Hipólito Hernández de la localidad de Tianguis Picula, Tamazunchale, San Luis Potosí. Saludos cordiales a toda nuestra gente de la bella Huasteca Potosina en esta tarde y especialmente a todos sus vecinos de barrio Tierra Blanca. Así que saludos cordiales, con mucho gusto. Para nuestro amigo Margarito, y nos encargó el temita de Cush Cush, con mucho gusto la anexamos a la lista. Avanzamos con más saludos también para el amigo Marcelo, que nos escucha en Tepemachac. Saludos a la familia Hernández, que siempre nos sintoniza y nos pide un tema a cargo de Imaginación Huasteca titulado Lejos de Ti, de parte del amigo Marcelo. Muchas gracias, así que saludos a todo nuestro auditorio de Tepemachac y especialmente a la familia Hernández de nuestro querido amigo Marcelo. Gracias por su mensaje. También para el amigo Juan, que nos dice saludos para la central de abastos con el tema de palabras, ¿no? Con algún trío, nos dice, claro que sí, ahorita la checamos. Así que saludos cordiales a nuestro amigo Juan y a toda la gente de la central de abastos de esta ciudad. Pero avanzamos con más música porque ya son 5 de la tarde con 13 minutos, a punto de irnos a un corte promocional. Y nos vamos con este bonito tema para toda nuestra gente de Calmecate, que tempranito nos escribió. Así que saludos cordiales a toda nuestra gente de Calmecate, que nos pidió este bonito tema titulado La Guayabita, a cargo de Fortaleza Huasteca.

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7: Son las 4 con 20 minutos.
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0: Continuamos con más en esta bonita tarde. Ya son 5 de la tarde con 20 minutos. Seguimos a través de la frecuencia universitaria de Suma Radio. Y vamos escuchando una nota de audio que nos comparte la pequeñita Yaretzi.
1: Buenas tardes, me voy a mandar un saludo para mi abuelo Bardo Valo, que hoy está cumpliendo 73 años. Y me podría poner la canción de las mañanitas, por favor. Me voy a mandar otros saluditos para mi prima Belén, mi hermanito Gael, mi prima Suki, mi tía Miriam, mi tía Leti, mi tía Estela, mi abuelo Pancho, mi abuela Estefana y de parte de Yaretzi, por favor, gracias.
0: Bueno, pues muchas gracias a la pequeñita Yaretzi por participar con nosotros. Saludos cordiales a toda nuestra gente de Machetla y especialmente a su abuelito Bardo Valo, que hoy está cumpliendo 73 años. Muchas felicidades y nos pide el temita de las mañanitas. También saludos especiales para su prima Belén, para su hermanito Gael, también para su prima Suki, para sus tías Miriam, Leti y Estela. Y también para sus abuelitos Pancho y Estefana, que nos están escuchando. Saludos cordiales de parte de la pequeñita Yaretzi de Machetla. Así que con mucho gusto alistamos este bonito tema. Pero mientras avanzamos con más música, vámonos con otro bonito tema para saludar a nuestros amigos que nos escuchan en Paso Las Chacas de esta ciudad. Así que saludos cordiales a todo nuestro gentil y amable auditorio de Paso Las Chacas, que nos pidieron este bonito tema titulado Volveré, a cargo de Esplendor, el original.

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1: Tuyolimat con Seviglice, Novigiatanos Notsa, Sello, Tuyoliknit, Conta de Glice y Camanal. ¿Cómo iba, mano?
2: Buenas tardes.
1: Buenas tardes, doña Sara, dígame.
2: Quiero saludar a mi sobrino.
1: Sí, ¿cómo se llama?
2: Pedro, de Mezquititlán.
1: ¿Pedro?
2: Sí.
1: ¿Sí?
2: De Mezquititlán.
1: Sí.
2: Y también a Pedro Pablo, de Tianguis.
1: Ajá.
2: Y mi compadre Pedro Guzmán, también de Tianguis.
1: Pedro Guzmán, muy bien.
2: Porque el 29 de junio es cumpleaños.
1: Muy bien.
2: Y también para mi compadre Guillermo, que ayer fue su cumpleaños.
1: Guillermo, ajá.
2: Sí, ayer fue su cumpleaños.
1: Muy bien.
2: Ajá. Que le pongan el canario, por favor.
1: Ah, muy bien, claro que sí.
2: Sí, gracias.
1: Cuídense mucho, hasta luego.
2: Sí.
1: Bueno, pues saludos cordiales a toda nuestra gente de Tianguis y especialmente a doña Sara, que saluden esta tarde a su sobrino Pedro de Mezquititlán, también para Pedro Pablo de Tianguis, para su compadre Pedro Guzmán, que el 29 de julio estará cumpliendo años, así que una gran felicitación. Y para su compadre Guillermo, que ayer estuvo de manteles largos, también felicitaciones de parte de doña Sara de Tianguis. Y avanzamos con otra llamada y posteriormente nos vamos a música. ¿Tú no iba? Bueno. ¿Qué? ¿Qué? ¿Cómo te
3: bueno.
1: ¿Qué era? ¿De Chilueca?
3: Amigo. ¿Qué? ¿Cómo te
1: ajá.
3: Paguayo. Siempre es como una silla, es así también, soy música.
1: Ah, ¿qué na? ¿Qué que me toca está?
3: Así. Es bastante ese Wiggles en todo mi lindo Tampico de los cantores de Pánico.
1: Tampico, cantores, ¿qué na?
3: Ajá. Sin respaldo en la familia, pues. Amante, que puedo hacer, que cosas se taquito.
1: ¿A qué na, cole? ¿Vamos sin quintas palos?
3: Ajá. Vienen para María Florencia.
1: ¿Qué na?
3: Para Fenuya yo juez.
1: ¿Qué na?
3: Alejandra Pascual.
1: ¿Qué na?
3: Mercedes.
1: Mercedes. Uh-huh.
3: Rosalía.
1: Rosalía, ¿qué na?
3: Ernesto Félix.
1: ¿Qué na?
3: Bueno, pues si acá se cruzaba.
1: Pues sí, tal vez para mí, pero claro,
3: nada
1: que aquí es mi casa. ¿Qué era que en Camatalía, Zeta, Lucy? ¿Qué era que en
3: Natalice? Ah, bueno, ¿qué era? Ya voy a Matipa. Parte de Francisco Hernández Félix.
1: ¿A qué era?
3: De Mica Paguayo, Lanchinol Hidalgo.
1: ¿Qué era? Te escamate mía, te chunanza.
3: Ajá, bueno. Adiós, chido, chido, hasta luego, Wicca.
1: ¿Qué era? Chungutavica, ¿qué ha pasado?
3: Saludos para acá.
1: ¿A qué era? Te escamate mía.
3: Ajá, bueno.
1: Bueno, pues saludos cordiales a nuestra gente de Paguayo Tlanchinol y especialmente a nuestro querido amigo Francisco Hernández Félix, que se acaba de comunicar con nosotros para saludar especialmente a toda su familia, también a María Florencia, a sus nueras Alejandra, Pascual y Mercedes, también para Rosalía y para Ernesto Félix. Saludos cordiales hasta Paguayo Tlanchinol. Así que vámonos con otro bonito tema porque estamos a punto de irnos a corte promocional y nos vamos saludando especialmente a los amigos de San José Tlanchinol, especialmente al amigo Miguel, que tempranito nos mandó su mensaje. Así que saludos cordiales a toda nuestra gente de San José Tlanchinol, especialmente al amigo Miguel, que nos solicitó este bonito tema titulado Sones Carnavaleros a cargo de Alegre Huasteco.

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3: Son las 4:39.
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6: Continuamos con más en esta bonita tarde. Ya son 5:39. Y vamos saludando con mucho gusto al amigo Celestino, que nos dice: amigos, saludos desde San Pedro Garza García, Nuevo León, en una tarde calurosa. Y hoy quiero felicitar al señor Juan Martín Hernández, mejor conocido como Malti Tianguis Hernández, que hoy está de manteles largos festejando 70 primaveras en compañía de su señora esposa, María Juanita Hernández. Ellos te escuchan en la comunidad de Pahuatlán, Huejutla, Hidalgo. Y también le mandan saludos sus hijos, Juanita, Cirilo, Félix, Abraham, Jeremías y todos los que lo escuchan. También dice: complázcame con el temita del llorar a cargo del trío Calamar. Y también salúdanos en Nahuatl. Y si le puedes dedicar el tema Las Mañanitas, de hecho está programado para más adelante, con mucho gusto la dedicamos. De parte del amigo Celestino Hernández Flores, baja poner esto pa' wey, tafalole, camina pa' aquí listo y tuyo licnigua. Katy Techaclías, Nepahuey, Altepeco, San Pedro Garza García, Nuevo León, Campa Amalsi, Novejía, Tatotonía, Katiotac, Novejía, Panitiotac, Nepatoguán, Poquiontas, Paloa, Iyolikne, Katy Nupa, Itoca, Juan Martín Hernández, Katino Chiqui, Ishmati, Kilhuyas, Malti, Tianguis, Pampa Amas, Yachitía, Ishiwis, Camias, Paclis, Tino Vizquía, Zetas, Palólica, Isigua, Katy Itoca, María Juanita Hernández, Juano Vizquía, Nochito, Yolikniwa, Katy Iguanis, Nepapahuatas, Denigüechota, Chinango, Tatilanti, Juanoki, Tafaloa, Jamías, Paquilisti, Iconegua, Juanita, Cirilo, Félix, Abraham, Juanoikia, Jeremías, Katinoikia, Kitastania, Seguicatsi, Zetalosi, Noikia, Panoltice, Seguitas, Paloli, Kititani, Tuguampo, Celestino, Hernández, Flores, Panitiotac. Bueno, pues avanzamos, nos están marcando, vamos a recibir la llamada. Tuglima, bueno.
7: Bueno, buenas tardes.
6: Sí, buenas tardes. ¿De dónde nos marca?
7: Aquí en la colonia Linda Vista.
6: Ah, sí, dígame.
7: Quiero que me pongan un guapango de la Azucena Bella.
6: Ah, bueno.
7: Sí, aquí en la colonia Linda Vista, soy Plácido Orozco.
6: Ah, muy bien, claro.
7: Y
6: sí, amigo.
7: Un saludo para mi primo Jorge Albino, de aquí de la colonia Linda Vista.
6: Jorge Albino. Muy bien, claro. Sí. Que sí.
7: Sí, vale, gracias.
6: Hasta
7: adiós.
6: Hasta luego, dice.
7: Sí.
6: Bueno, pues saludos cordiales a nuestra gente de la colonia Linda Vista de esta ciudad. Y especialmente para el amigo Plácido Orozco y para su primo Jorge Albino, que nos están escuchando con este bonito tema que ya lo pusimos en la lista de peticiones. Así que saludos cordiales. Y avanzamos con más música. Vámonos con otro temita para saludar al amigo Marcelo y a toda nuestra gente de Tepe Mashac. Y especialmente a la familia Hernández, que solicitó este tema titulado Lejos de Ti, a cargo de Imaginación Huasteca.

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1: 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Bueno, pues avanzamos con más, nos están marcando y vamos a recibir la llamada. ¿Tu van puyua? Bueno. ¿Qué na? ¿Cómo te llamas? ¿Cómo
2: te
1: llamas? ¿A qué na de Chile? ¿Cómo te
2: llamas?
1: ¿A qué?
2: Juan Andrés,
1: aquí a ti, aquí a Chiti, a Chiwe. Bueno.
2: Alex. Alex, ¿ah? Se que pitaba.
1: ¿A qué na? ¿Cómo te vienes a estar nota?
2: Roberto.
1: ¿Ah, para qué na, alguien a matarle?
2: Coyotepe.
1: ¿Qué na?
2: ¿Qué
1: na? ¿Qué na? ¿Qué na? ¿Qué na? ¿Qué na? ¿Qué na?
2: ¿Qué
1: na? ¿Qué na? ¿Qué na? ¿Qué na? Bueno, pues saludos cordiales para toda nuestra gente de Coyotepec y especialmente para Juan Andrés, Roberto, María Guadalupe, César y el cumpleañero Alex con el temita del Sochi Pizzawer. Con mucho gusto, así que saludos cordiales y avanzamos con más música. Vámonos con otro bonito tema para saludar a nuestros amigos de Tianguis Picula, Tamás Unchales, San Luis Potosí, para nuestro querido amigo Margarito Hipólito Hernández y toda la gente de Barrio Tierra Blanca. Saludos cordiales con este bonito tema. Del Cush Cush a cargo de Ausentes de Hidalgo.

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5: Son las 4:54.
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7: Continuamos con más después de este corte promocional. Ya son 5:55 y avanzamos con más saludos. Recuerden el número en cabina 7712-98-74-97. Y saludos también nos dice, amigo, por favor mande saludos para Estefanía Isabel de Aguacatitla, que hoy está cumpliendo años. Así que muchas felicidades para Estefanía Isabel de Aguacatitla, que hoy festeja un añito más de vida. Una gran felicitación, con mucho gusto. También otro saludo, amigo, nos dice, dice solo para confirmar la participación de la danza de Inditas Virgen María para el 1 de julio, nos dice, si no me equivoco. Claro que sí, con mucho gusto, aquí los recibimos. Así que saludos cordiales a la danza de Inditas Virgen María de Tlalcintla. El próximo miércoles 1 de julio estarán participando con nosotros en esta cabina universitaria. Muchas gracias por aceptar la invitación. También otro saludo nos dice, amigo, para la pequeñita Brenda Araceli, que el día 2 de julio va a cumplir 3 añitos de vida, y te escuchamos en Ecuatzintla de parte de su mamá y sus abuelos. Felicitaciones, así que con mucho gusto felicitamos de antemano a la pequeñita Brenda Araceli, que el próximo 2 de julio estará cumpliendo 3 añitos de vida. Felicitaciones de parte de toda la gente de Ecuatzintla, de su mamá y de sus abuelitos. Bueno, pues avanzamos con más música. Vámonos con otro bonito tema para saludar a nuestra gente que nos sigue desde la central de abastos de esta ciudad. Saludos cordiales con este bonito tema que nos encargan y se titula Palabras a cargo de Renacimiento Juvenil.

que hoy está de manteles largos, así que una gran felicitación para Yaretzi de Machetla, que en esta tarde nos pide felicitar con mucho gusto a su abuelito Bardo Balo, que hoy cumple 73 años de vida. Muchas, muchas felicidades. Y nos pide el temita de las mañanitas. También saludos de parte de su prima Belén, de su hermanito Gael, de su prima Suki, de sus tías Miriam, Leti y Estela, de su abuelita Estefana y su abuelito Pancho y Yaretzi de Machetla. Así que muchas, muchas felicidades a tu abuelito Bardo Balo, que hoy cumple 73 años de vida. Felicitaciones hasta la comunidad de Machetla. Y también para el amigo Celestino, que nos pide felicitar con mucho gusto al señor Juan Martín Hernández, mejor conocido como Malti Tianguis, de la comunidad de Pahuatlán, que hoy cumple 70 años. Muchas, muchas felicidades. También de parte de su señora esposa María Juanita Hernández y de toda la familia, también de sus hijos Juanita, Cirilo, Félix, Abraham y Jeremías, y de nuestro amigo Celestino Hernández Flores. Así que una gran felicitación con mucho gusto al señor Juan Martín Hernández, mejor conocido como Malti Tianguis, de la comunidad de Pahuatlán, que hoy festeja 70 primaveras. Así que muchas, muchas felicidades. Y también nos pidió dedicarle el temita de las mañanitas. Y también con mucho gusto con este temita saludando al número con terminación 8254, que nos pide felicitar con mucho gusto a Estefanía Isabel de Aguacatitla, que hoy está cumpliendo años. Así que muchas, muchas felicidades para Estefanía Isabel de Aguacatitla, que hoy también festeja un añito más de vida. Felicitaciones. Así que para todas y todos ustedes, estas son las mañanitas huastecas a cargo de Lucero Huasteco. Muchas felicidades.

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1: Son las 5:07.
2: Temperatura 26 grados centígrados.
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5: Avanzamos con más en esta tarde, ya en la segunda hora de Lindo Atardecer Huasteco de Suma Radio. Y seguimos con más saludos. Recuerden el número en cabina: 7712-98-7497. Vámonos con más saludos. Y nos dice: amigo, mande saludos para mi mamá de Panacaslán, que te está escuchando a todo volumen. Así que saludos, saludos cordiales a toda nuestra gente de Panacaslán y especialmente a tu mamá, que ya nos sintoniza a todo volumen. Muchas, muchas gracias. Y avanzamos con una llamada. Tugniwa, bueno. ¿Qué era? Tugniwa, acá que antes no nota. Si me escuchan, adelante, por favor. Sí, bueno. Bueno. Híjole, una disculpa, se interrumpió la llamada, pero mientras vamos saludando a más auditorio. También para nuestros amigos panaderos fantásticos que trabajan con Don Nacho Salguero en Tepexitla. Para los amigos Gabriel, Román, Beto, Lencho y Santoy, que siempre andan al millón desde temprana hora. Nos dice, amigo, con el tema del aguanieve con la banda Serenata Huasteca. Y salúdanos en agua, Tonepato Guampo. Huacase, Guaita, Felóle, Camina, Faquilis, Tito, Yolikni, Huafanchi, Guani. Játimo Tequitilía, Canepa, Toguampo, Nacho, Salgueros, Nepa, Tepechtita, Toyolikni, Guainintoca, Gabriel, Román, Beto, Lencho, Guanoiquía, Santo, Icati, Cuarcanzi, Quinemilía, Ginintequi, Camilla, Fajilisti, Tascamatevillas, Noiquía, Puna, antes de que. Bueno, pues vámonos con otro bonito tema para saludar con mucho gusto a Doña Sara de Tianguis, que nos escucha. También saludos para su sobrino Pedro de Mezquititlán, también para Pedro Pablo de Tianguis, también para su compadre Pedro Cruz, que Pedro Guzmán, que recientemente estuvo cumpliendo años, así que muchas, muchas felicidades. Y también para su compadre Guillermo, que ayer estuvo de manteles largos, también una gran felicitación. Y también con este temita, saludando especialmente al abuelito Juan de Tío Cuatitla, de parte de sus hijos, nietos y de su nieto Sebas, así que una gran felicitación. También con mucho gusto al abuelito Juan de Tío Cuatitla, que lo felicitan con mucho gusto sus familiares, sus hijos y sus nietos, de parte del amigo Sebas. Así que vamos sintonizando este temita titulado El Canario, a cargo de Nueva Imagen.

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1: Bueno, pues continuamos con más 6 de la tarde con 14 minutos. 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Bueno, pues avanzando con más saludos en esta bonita tarde. También con mucho gusto nos dice amigo. Mande saludos para Máximo, para Marcela, Beto, Seferino y Jerónimo de la comunidad de Nepalapa. Y si nos puedes poner algo de halcón huasteco. El León nos dice con mucho gusto, así que saludos, saludos cordiales a toda nuestra gente de Nepalapa y especialmente al amigo Máximo, también para Marcela, para Beto y Seferino y también para Jerónimo, saludos, saludos cordiales y vamos avanzando con más música, vámonos con otro bonito tema. Cariño y Katsi Tintafaloses, Noche Tuyoliknihua, Katsi Techtaclias, Nepa Paguayo, Tlan Chinol, Tuguampo Francisco Hernández Félix, Canoche Ichanewa. Camaría Florencia, Noijía Cayello, Juan, no pa Alejandra, Pascual, Juan, Noijía Mercedes, Carrosalía, Juan Ernesto Félix, Eboita Falole, Noche Toyoliknigua, de Papaguayo, Tlanchinol, Panitiota, Canillas, Yexi, Huicat. Bueno, pues vamos escuchando esto que se titula Mi Lindo Tampico, a cargo de los cantores de Pánuco.

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2: Son las 5 con 22 minutos.
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4: Continuamos con más, 6 de la tarde con 21 minutos y vamos compartiendo la invitación de nuestra gran fiesta patronal, que a la letra dice: fiesta patronal en honor a nuestro Padre Jesús y a la Virgen del Carmen en nuestra querida comunidad de Contepec Primero, para los días 13 y 14 de julio, bajo la siguiente programación. Para el 13 de julio, la imagen saldrá a las 10 de la mañana de la Catedral de Huejutla. Al llegar a la comunidad habrá un convivio para todos los asistentes, y a las 8 de la noche se oficiará una misa por el párroco de Macustepetla. También para el 14 de julio, a las 5 de la tarde, es la procesión por las principales calles de la comunidad, y en ambas noches nos acompañan la banda de viento Los Tigres de Pahuatlán, la danza de Inditas Virgen María de Tlalcintla, la danza Xochitini de Xiquila, además de la quema de vistosos toritos por las noches, y se invita a danzantes y bandas de viento que gusten acompañarnos. Serán bien recibidos atentamente las autoridades de la localidad: delegado Roque Hernández Hernández, suplente Miguel Ángel Hernández Parra, segundo René González Hilario y catequista Reyes Hernández Hernández. Así que ya lo saben, estimado auditorio, gran fiesta patronal en honor a nuestro Padre Jesús y a la Virgen del Carmen en nuestra querida comunidad de Contepec Primero, para los días 13 y 14 de julio, donde recuerden que la programación es la siguiente. Para el 13, la imagen saldrá a las 10 de la mañana de la Catedral de Huejutla. Al llegar a la comunidad habrá un convivio. A las 8 de la noche es la misa oficiada por el párroco de Macustepetla. Para el 14 de julio, a las 5 de la tarde, es la procesión. Y en ambas noches amenizan la banda de viento Los Tigres de Pahuatlán, la danza de Inditas Virgen María de Tlalcintla, la danza Xochitini de Xiquila, además de la quema de vistosos toritos por las noches, y se invita a danzantes y bandas de viento que gusten sumarse a la celebración. Serán bien recibidos atentamente las autoridades, y los vecinos de nuestra querida comunidad de Contepec Primero los esperan con los brazos abiertos. Bueno, pues avanzando con más, vámonos con otro saludito para el amigo Celestino Hernández Flores, que nos escucha allá en San Pedro Garza García, Nuevo León. Saludos cordiales con este bonito tema titulado El Llorar, a cargo del trío Calamar.

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1: Continuamos con más, 6:28 p.m. También vamos saludando con mucho gusto a nuestra gente que nos sigue desde Santo Tomás Guasalingo, que nos dice: amigo, por favor comparte nuestra invitación, con mucho gusto. A la letra dice: gran fiesta patronal 2026, en honor a Santo Tomás Apóstol, en la localidad de Santo Tomás Guasalingo, para los días 2 y 3 de julio, bajo la siguiente programación. Para el día 2 de julio, a las 9 de la mañana, es la salida de la imagen desde la Catedral de Cristo Rey de Huejutla. A las 8 de la noche es la misa de Acción de Gracias, oficiada por el párroco. Y durante la noche se quemarán vistosos toritos. Para el día 3 de julio, a las 11 de la mañana, es la misa en honor a Santo Tomás Apóstol. Y al terminar, se realizará una procesión por toda la comunidad hasta llegar a la iglesia. A la 1 de la tarde se presentan danzas. También se llevará a cabo el palo encebado, la carrera de leña y la carrera de ollas. A las 7 de la noche es la misa y durante la noche se quemarán vistosos toritos y un flamante castillo. También durante ambas noches estarán participando la danza de Inditas de Santiago Apóstol, la danza de Jesús de Nazaret, la Real Cruzatla, además de juegos mecánicos. Invitan las autoridades: el delegado Armando Bautista Juana, el subdelegado Benigno Manuel Carmen, el comisariado ejidal Erlindo Francisco Antonio, el consejo de vigilancia Melquiades Marco Cecilia, mayordomo Andrés Albino Santos y catequista Saturnino Anastasio Félix y Pablo Hernández. Así que ya lo saben, estimado auditorio, gran fiesta patronal 2026 en Santo Tomás Guasalingo, en honor a Santo Tomás Apóstol, para los días 2 y 3 de julio, donde la programación es la siguiente. Recuerden que el día 2 a las 9 de la mañana es la salida de la imagen del Padre Jesús desde la catedral. A las 8 de la noche es la misa de Acción de Gracias y durante la noche se quemarán vistosos toritos. Para el día 3 de julio, las actividades comienzan a las 11 de la mañana con una misa solemne en honor a Santo Tomás Apóstol. Al terminar, se realizará una procesión por la comunidad hasta llegar a la iglesia. A la 1 de la tarde se presentan danzas, además del palo encebado, la carrera de leña y la carrera de ollas. A las 7 de la noche es la misa y durante la noche se quemarán vistosos toritos y un flamante castillo. Y durante ambas noches estarán participando la danza de Inditas de Santo Tomás Apóstol, también la danza Jesús de Nazaret. También habrá juegos mecánicos, así que invitan las autoridades y los vecinos de Santo Tomás Guasalingo. Muchas gracias por la invitación y mucho éxito a toda nuestra gente de esa bonita localidad. Y avanzando con más saludos, también nos dice: amigo, ponga algo de la banda Triunfo, el Hidalguense, o el tema Son del Venado, para saludar a Lupita y para el profe Jorge, que te escuchan en Acuapa. Así que saludos cordiales a toda nuestra gente de Acuapa. Y especialmente para Lupita y para el profe Jorge, que nos están escuchando. Muchas gracias. Bueno, pues vamos avanzando con otro bonito tema. Vamos sintonizando este temita que nos encargaron nuestros amigos que nos sintonizan en la colonia Lindavista de esta ciudad. Saludos al amigo Plácido Orozco. Y también para su primo Jorge Albino, con este temita titulado La Azucena Bella, a cargo de Potros Acualtipense.

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1: Son las 5 con 40 minutos.
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4: 6 de la tarde con 37 minutos y continuamos porque ya estamos en la recta final del programa. Así que saludos también nos dice amigo para Barrio Mirador Jaltocan y nos dice amigo no lo hemos visto en la gran fiesta patronal en honor a San Juan Bautista aquí en Jaltocan Hidalgo, dice para invitarlo a comer. Bueno, disculpa, no hemos podido asistir, pero esperamos que hoy podamos un ratito acompañarlos. Así que saludos cordiales a nuestra gente de Barrio Mirador y a todo Jaltocan Hidalgo y sus comunidades, ya que están llevando a cabo su gran fiesta patronal en honor a San Juan Bautista. Y hoy, viernes 26 de junio, tienen su gran baile a las 9 de la noche y se estará presentando el trío Prestigio Huapanguero, además del trío familiar Ostoa. Así que ya lo saben, estimado auditorio, están todas y todos invitados para hoy a las 9 de la noche. Hoy gran baile en honor a San Juan Bautista en Jaltocan, Hidalgo. A partir de las 9 de la noche se presenta el trío Prestigio Huapanguero, además del trío familiar Ostoa. Muchas gracias por la invitación. Y avanzamos con otro saludo, nos dice amigo, te escuchamos en Tezóhual y por favor pase el aviso de nuestra fiesta. Con mucho gusto, a la letra dice, gran fiesta patronal en la comunidad de Tezóhual, Huejutla, Hidalgo, para los días 6 y 7 de julio, en honor a la Virgen del Carmen. Invitamos al público en general a acompañarnos, asimismo, a las danzas y bandas de viento que gusten sumarse a la celebración serán bien recibidos. Así que muchas gracias y un gran saludo a toda nuestra gente de Tezóhual, Huejutla, Hidalgo. Recuerden que los días 6 y 7 de julio, gran fiesta patronal en la comunidad de Tezóhual, en honor a la Virgen del Carmen, y se invita al público en general a acompañarlos. Asimismo, a danzas y bandas de viento que gusten sumarse, serán bien recibidos atentamente las autoridades y los vecinos de la comunidad de Tezóhual. Bueno, pues vamos avanzando con más música, vámonos con otro temita para saludar a nuestra gente de Coyotepec, para el amigo Juan Andrés, también para Roberto, para María Guadalupe y para César y para el cumpleañero Alex. Saludos y muchas felicidades con el temita del Xochipilzahuatl a cargo de la banda Ritmazo.

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1: Bueno, pues avanzamos con más. 6:43 PM y estamos a punto de finalizar el programa, ya que hoy tenemos concierto de nuestra orquesta sinfónica. Así que vamos a terminar un poquito antes el programa, pero nos vamos todavía con unos saluditos. Para Mari, que nos escribe, nos dice, mande saludos para mi papá Juan Alonso, de parte de su hija Mari de Los Papalotes. Así que saludos a toda nuestra gente de Los Papalotes, y especialmente a tu papá Juan Alonso, de parte de su hija Mari. Saludos, también otro mensaje. Nos dice, saludos cordiales para mi papá Pedro y también para mi mamá Reina de Tepexitla. También para mis hermanas que te escuchan en Monterrey. Yo apenas salí del trabajo, dice, y empecé a escuchar tu programa. Y compláceme con Chicochicochcoch. Bueno, pues ese temita ya pasó, estimada amiga. Con mucho gusto le mandamos saludos para tu papá Pedro y para tu mamá Reina de Tepexitla. También para tus hermanas hasta Monterrey. Gracias por escucharnos. Saludos cordiales. Bueno, pues avanzamos en lo que estamos finalizando. Todavía nos da tiempo de un temita más y regresamos para despedir. Así que nos vamos saludando con mucho gusto a nuestros amigos panaderos que nos están sintonizando en esta tarde. Así que saludos a los panaderos fantásticos. Quitoa, Cátimo, Tequitilía, Canepa, Toguampo, Nacho, Salguero, Nepa, Tepextita, Toyolic, Nihua, Gabriel, Román, Beto, Lencho, Guanoejía, Santoy, Cántico Alcance, Quinemelía, Initequi, Javián, Fagilística, Seix, Yexi, Huicat. Bueno, pues vamos escuchando esto que se titula El Aguanieve, a cargo de la banda Serenata Huasteca.

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2: ¿Por qué es un riesgo que haya fracking en la Huasteca? Anteriormente, ya explicamos que el fracking o fractura hidráulica consiste en inyectar grandes cantidades de agua, arena y sustancias químicas a muy alta presión, lo que puede traer graves consecuencias para el medio ambiente y para las comunidades. Uno de los principales riesgos es la contaminación y el uso intensivo del agua, ya que cada pozo requiere de millones de litros de agua, lo que afecta la disponibilidad de este recurso en regiones que de por sí ya enfrentan carencias de agua por el crecimiento poblacional, las actividades productivas y los efectos del cambio climático. Cuidar los ríos, los manantiales y la tierra es una responsabilidad compartida, porque cuando protegemos la naturaleza, también protegemos la salud, la cultura y el bienestar de las generaciones presentes y futuras. Por eso es necesario hacer la siguiente reflexión. ¿En realidad necesitamos fracking en la Huasteca?
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5: Son las 5:57.
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Bueno, pues llegamos ya a la parte final de este bonito programa. Muchas gracias por habernos sintonizado. Y nos estamos despidiendo de esta tarde con un bonito tema. Recuerden que hoy tenemos concierto de nuestra orquesta sinfónica. Por eso finalizamos el programa unos minutos antes. Y nos vamos despidiendo con mucho gusto a todo nuestro amable auditorio. Gracias por habernos escuchado. Saludos cordiales en esta bonita tarde hasta donde se encuentren. Y nos vamos con este temita para el número con terminación 3795. ¿Qué nos pide? Saludos, saludos cordiales para Máximo, Marcela, Beto, Seferino y Jerónimo de la comunidad de Nepalapa. Saludos, saludos cordiales con el temita del León a cargo de Halcón Huasteco. 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
4: Son las 6:10.
5: Temperatura 26 grados centígrados.

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2: Son las 6:18.

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3: Son las 6:37.

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3: Si tiene un paciente resistencia a la insulina, podemos revertir esa resistencia con únicamente alimentación y ejercicio, sin medicamento. Obviamente hay que ver también qué grado de resistencia a la insulina, ¿verdad? Pero imagínate la belleza de que no tengas que tomar medicamento y que únicamente comiendo sano tú puedas revertir esa condición que tú tienes. También la diabetes. Hay un término hoy en día que se llama remisión, que es dormir a la diabetes. Sí, la diabetes como tal no tiene cura, pero sí podemos dormir esa diabetes para que no te esté generando problemas y tampoco desarrolle consecuencias, como es insuficiencia renal, es un hipertensión, neuropatías, etcétera. Entonces, la alimentación, o más bien la nutrición, no solamente es para perder peso. O sea, tú puedes trabajar muchísimas cosas. Tan solo hoy en día la masa muscular es tremendamente importante, pues porque la masa muscular, o sea, nos ayuda muchísimo. Tan solo un paciente con resistencia a la insulina, si tiene más masa muscular, nos va a favorecer o en ese control de insulina o esa regulación de glucosa e insulina en la célula, va a favorecer. También un paciente, ojo, con sobrepeso u obesidad, que quiera perder peso, si se somete a dietas estrictas o solo es de que, pues yo solo voy a dejar el pan y la tortilla y ya, no lo es todo. ¿Por qué? Porque tú puedes estar bajando masa muscular. Y si hay menor masa muscular, menor quema de calorías, entonces pues tus resultados no son tan efectivos. De hecho, no son ideales. ¿Por qué? Porque hay pacientes que de hecho hasta bajan de peso y se ven depletados, o sea, como chupados, la cara chupada, o sea, se ven descompensados, que tú lo ves y dices, ah, caray, ¿qué te pasó? ¿No? ¿Por qué? Porque probablemente ahí se fue mucha masa, sí perdió peso, pero de esos 10 kilos, fácil 4 o 5 kilos fueron de masa muscular, que eso no nos funciona. Entonces, hoy la masa muscular te ayuda muchísimo, obviamente te brinda fuerza, te brinda tonificación y te ayuda mucho a nivel metabólico.
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1: Son las 6:54 minutos.

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1: Son las 7:03.
2: Temperatura 36 grados centígrados.
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Hola, ¿qué tal? Les saludo con gusto y le doy la bienvenida a una emisión más de México en Ritmos, este espacio donde comparto con usted música proveniente de distintos puntos de nuestra República Mexicana. Hoy tenemos a una cantante muy importante. Le voy a platicar más adelante el porqué. Mi nombre es San Cabrera y estamos muy contentos de compartir este momento más con usted. Le voy a pasar el número de cabina para que nos deje un mensaje, alguna sugerencia. Es el 771-111-5629. También, como en cada emisión, vamos a agradecer a la maestra Claudia Noemí Muñoz Arabia, subdirectora de Suma, al licenciado Alfredo Barrón Silva, director de Suma Radio, al licenciado Ignacio Cárdenas Roldán, director general de Suma, y por supuesto a René Martínez Galeana, director de Suma Radio San Bartolo. Hoy voy a compartir con usted un disco muy peculiar llamado El Lado Sur de Mi Corazón. Lo interpreta Cecilia Toussaint y de ella es que va este programa. Y escuchamos el primer tema llamado Te Agradezco el Amor. Ahora vamos a disfrutar de algo llamado Esperando Nacer. Y de regreso le voy a platicar algunos datos más acerca de este álbum, acerca de esta cantante.

0: Ya volvimos, ¿qué le parece el tema que acaba de sonar? Este es un disco muy especial y le voy a platicar por qué. Las canciones que interpreta Cecilia son de músicos argentinos, son temas que a ella le agradan, fueron importantes en algún momento de su vida y también han influido en su carrera. Le cuento también que Cecilia nace un 11 de octubre de 1958 en Ciudad de México y es considerada, como ya le mencionaba hace unos minutos, una de las voces más influyentes del rock mexicano. Ella inicia su carrera en 1977 con un grupo llamado La Nopalera. Posteriormente, se sale de este para integrarse a Reilete y después formaría Abril y Arpía grabando su primer EP. Actualmente ella también está en un proyecto llamado Madre Perla. Es un proyecto que apenas ha sacado unos temas. Cuando tengan suficientes canciones, es una banda que yo voy a compartir con mucho gusto con usted. Y también le voy a compartir el número de nuestra cabina nuevamente para que se anime a dejarnos un mensaje. Es el 771-111-5629. De igual manera le invito a que nos deje sus mensajes a través de nuestras diferentes redes sociales. Vamos a escuchar ahora algo llamado Blue, después vamos a hacer un breve corte y ya estaremos de regreso. Esto es México en Ritmos.
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2: Son las 7:21.
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0: Ya volvimos, ¿qué le parece el tema que acaba de sonar? Se titula Vivo y ahora yo le voy a contar un poco más acerca de este álbum. Es una reinterpretación más que una cuestión de covers y, como ya le había comentado, es un homenaje al rock argentino. Incluye canciones de Charly García, de Pedro Ansar, de Gustavo Cerati, de Luis Alberto Spinetta y también de Fito Páez. Este disco, escuche usted, además se graba en Argentina, esto a finales de 2019, y fue producido por Twenty González. Este disco incluye muchas atmósferas, algunas texturas electrónicas y también muestra una madurez importante en la carrera de Cecilia Toussaint. Madurez que hasta el momento conserva en este proyecto llamado Madre Perla. Ahora vamos a escuchar dos temas, uno llamado Mientes y también vamos a escuchar No Soy Un Extraño. Entonces yo le invito a que los disfrutemos juntos y a que sea con nosotros en esta frecuencia universitaria.
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0: Son las 7 con 38 minutos.
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0: Ya estamos de regreso, gracias a quienes siguen con nosotros a través de esta nueva emisión de México en Ritmos. Estamos escuchando a Cecilia Toussaint con este álbum llamado El Lado Sur de Mi Corazón. Ojalá lo estén disfrutando junto con nosotros. Acabamos de escuchar el séptimo tema llamado Prométeme el Paraíso. Y le voy a platicar un poco más acerca de esta importante cantante mexicana. Además de participar en la música, ella ha estado en cine, en teatro, en radio y también en televisión. Todo esto gracias a su formación en danza y en actuación. ¿Qué le parece? Definitivamente anda en muchas áreas. Ella fundó también su sello discográfico llamado Producciones al Vapor y es de las primeras artistas independientes en ser nominadas a un Grammy. Ahora vamos a escuchar algo que se llama Perdido en Ti, que es un tema muy emotivo, así que esperamos que lo disfruten. Siga con nosotros, ya estaremos de regreso.
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0: Gracias a quienes siguen con nosotros, yo le voy a hacer una invitación. Le voy a invitar a que descargue la aplicación Suma UAH para que pueda escuchar cualquiera de nuestras estaciones o sintonizar nuestro canal de televisión en cualquier parte del mundo donde usted cuente con servicio de internet. Yo le voy a seguir platicando unos datos acerca de este álbum, y es que Cecilia cuenta que las canciones han formado parte de su vida y de su carrera. Y escuche usted, ella también es reconocida como Patrimonio Cultural Vivo de Ciudad de México, esto desde el año 2018, gracias a su aportación artística y a su trayectoria autogestiva. Además, ella ha colaborado con grupos como Caifanes, Jaguares, La Barranca, grupos que pues ya hemos escuchado en este programa, John Anderson, y solo por mencionar alguno. Ahora vamos a escuchar un tema que originalmente es de Gustavo Cerati, pero ahora interpretado por Cecilia. Es uno de los temas más gustados de este disco. Ojalá que usted también lo disfrute. Vamos a escucharlo, después vamos a estar haciendo un breve corte, pero yo le invito a que sea con nosotros a través de esta emisión de México en Ritmos.
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0: Son las 7:54.
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0: Ya volvimos, gracias a quienes siguen con nosotros. Acabamos de escuchar el último tema de este disco, de El Lado Sur de Mi Corazón, llamado Tres Agujas. Ahora vamos a escuchar un tema más de antaño, llamado Carretera. Ojalá lo disfruten, ya estaremos de regreso para despedir esta emisión de México en Ritmos. Yo le invito a que siga con nosotros a través de esta frecuencia universitaria.
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Ya volvimos y de esta manera estamos despidiendo esta emisión de México en Ritmos. Hoy escuchamos este álbum llamado El Lado Sur de Mi Corazón, un disco de Cecilia Toussaint. Ojalá lo hayan disfrutado junto con nosotros. Para despedirnos, vamos a escuchar un tema más que

0: pero tiene una interpretación muy, muy mexicana. Esto se nota en los fraseos más dramáticos que las canciones originales, que también tiene unos acentos distintos y que la expresión vocal es más frontal. Ahora sí, ya nos vamos. Vamos a escuchar esto que se llama Viuda Negra. Mi nombre es Dan Cabrera. Fue un gusto haberla acompañado una ocasión más. Esto fue
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0: Aquí termina este recorrido sonoro.
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1: Son las 8 con 8 minutos.
3: Temperatura 34 grados centígrados.
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3: Son las 8:25.

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8: Son las 8:42.

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10: Son las 8:57.

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3: Son las 9:02.
4: Temperatura 35 grados centígrados.
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0: para compartir mi experiencia, esperando que al escuchar a alguna persona le haga eco y si les puede ser de utilidad. Yo soy maestra, maestra de formación, maestra de primaria. Actualmente trabajo en la Escuela Vespertina Cadete Vicente Suárez, aquí en Pachuca, Hidalgo. Soy docente, tengo 30 años de servicio. He dado clases en muchos niveles educativos, también el superior. Muchos de los exalumnos hoy incursionan como diputados, etcétera, ¿no? Son grandes profesionistas. Soy hija de Juana y Gustavo. Soy la mayor de tres hermanos. Y soy mamá de un adolescente hoy de 14 años, Mauricio.
1: Muchas gracias, Corina. Qué presentación. Fíjate, me dejas pensando lo importante que es la educación, ¿no? Y el impacto que tienen nuestros formadores, ¿no? No solo nuestras familias, sino nuestros profesores, para cómo avanzamos en la vida. Mauri, dices que tiene 14 años el día de hoy.
0: Así es.
1: Cuéntanos un poquito de él.
0: Bueno, Mauri es un niño... Bueno, habla la mamá.
1: Por eso le dices niño, sí. Aunque sea un adolescente.
0: Aunque sea un adolescente. Él dice que es prepuber, pero no, efectivamente ya es un adolescente. Es un chico muy sensible, de un corazón de oro, que tiene talentos innumerables. Él a los 4 años participó en una exposición de pintura colectiva en la ciudad de Tulancingo. Por supuesto, guiado por el maestro Armando Peñafiel en su academia. Él desde los 4 años estudió pintura, pero además también canta. Pues es muy inquieto desde pequeño, ¿no? Soy madre soltera, es hijo único. Ha sido, digamos, el motor, la razón, desde hace 14 años de mi vida. Es un chico juguetón, le encanta hoy los videojuegos, como a muchos adolescentes y niños, y tiene muchos deseos de ser y hacer.
1: Oye, ¿y actualmente todavía pinta y canta o ya cambió por los videojuegos?
0: Pues ya cambió por los videojuegos, desgraciadamente, y también por la etapa y la experiencia de vida en la que estuvimos sometidos. Pues difícilmente tenía el ánimo y o la energía para poder pintar, ¿no? En el caso en específico. La gran mayoría de los niños y niñas que atraviesan una enfermedad como esta, pues lo más fácil es que en el hospital o en la antesala del hospital, pues ya sea con la tableta o con el celular, pues ellos en ese momento evaden su realidad y se meten al mundo de los videojuegos.
1: ¿Nos puedes contar un poco de ese momento y de esa experiencia? Recuerdo que me habías dicho que más o menos fue cuando estaba en quinto de primaria. Entonces hablamos que fue hace 4 años aproximadamente esto. ¿Nos sí. puedes remitir en esa edad? ¿Tenía más o menos 10 años, Mauri?
0: Tenía, recién había cumplido 11, estaba a finales del quinto año, efectivamente. Estábamos terminando mayo, lo recuerdo muy bien. Hubo una festividad a principios de junio en la escuela. Él se moja y pues la mamá tradicional asume a que el cambio de temperatura, el haberse mojado, el no haberse quitado a tiempo la ropa mojada, pues originó pues una enfermedad de vías respiratorias. Y él comienza ahí con tos, al principio nada más, y después con fiebres, ¿no?
1: Pero tú asumiste que era un tema por la enfermedad respiratoria.
0: Así es, yo dije, ya es la garganta o ya es un catarro, ¿no? Algo así yo lo asumí. Inmediatamente nosotros nos fuimos con el pediatra, para que lo checara y viéramos qué le pasaba, porque como a todas las mamás, la fiebre siempre da miedo, ¿no? Porque sí.
1: Puede implicar un riesgo importante. Exacto. Para la salud de niños. Si sube a más de 39, pues ya es un riesgo.
0: Sí, ya hay repercusiones. Y bueno, lo revisaron, le dieron tratamiento antibiótico para poder atender estos síntomas, asumiendo que era una enfermedad de vías respiratorias. Pero desgraciadamente no fue así. Mi muchacho comenzó con la enfermedad.

0: Y de ahí no paramos hasta 3 meses más.
1: ¿Qué síntomas tuvo Corina? O sea, ¿mantuvo este tema de la enfermedad respiratoria o se diversificaron los síntomas?
0: Iniciamos con tos. Después de la tos continuó la fiebre. En su momento decían que era una fiebre obscura porque no había un diagnóstico evidente que se le asumiera pues esa reacción en su cuerpo. Pese a que había tomado ya todo un esquema de antibióticos. Después la tos y la fiebre, pues ya empezamos con temas de nutrición, porque por la tos no podía comer y empezó a bajar de peso. Y entonces era la tos, la fiebre que nunca cedía, es decir, se le daba lo que nos indicaban, se le quitaba unas horas y otra vez, y así, ¿no? Una pesadilla terrible. Y él empezó a bajar de peso, me lo diagnostican con anemia. Inmediatamente de eso, pues yo empecé a asustarme aún más, ¿no? Porque no veía yo ninguna mejoría. Ya teníamos una propuesta de un esquema nuevo de antibióticos más fuertes. Pero yo lo platicaba en familia y les decía, es que no creo que sea lo conveniente porque si ya tenemos anemia y el primer tratamiento de antibióticos no resultó, uno más fuerte, pues a mí me daba más temor, ¿no?
1: En ese momento tú buscaste ya una segunda opinión.
0: En ese momento, cuando me dan el segundo esquema de antibióticos, sí, ahí comencé a buscar otras opiniones, ¿no? Y recorrí muchos lugares, a muchas personas, a muchos especialistas. En ese inter, a mi hijo se le manifiesta una reacción en su cuerpo, unas manchitas en todo su cuerpo, como si fuese varicela, pero sin que fuesen ámpulas. Y bueno, acudimos con la hematóloga pediátrica, etcétera, y no había una explicación. Empezamos a hacer exámenes de todo tipo de virus. Se confirmó que él tuvo en algún momento Epstein-Barr, que es un virus, como muchos otros, muy fuerte. Pero no teníamos la certeza de que eso era lo que le estaba, pues, provocando todo el cuadro, ¿no?
1: Y qué frustrante, porque ya mencionaste que estuviste con varios especialistas, ¿no?
0: Así es.
1: Entonces, ver que solo va sumando sintomatología y que realmente no te dan un diagnóstico como tal, y pues empiezan a aventar tratamientos casi casi azarosos o de acuerdo a su especialidad, seguro fue muy frustrante, Corina.
0: La verdad sí, fue una pesadilla, fue lo peor que nos pasó porque veíamos a mi hijo en verdad padecerla muy feo y nosotros con él, y que no importaba la especialidad, es más, nos fuimos a la Ciudad de México a buscar más especialistas, pero pues ni en ningún lado encontrábamos solución. Un día llegó una tía, la tía Gina, la tía Georgina, dado a que el origen de todo había sido la tos, y también ella sugería que se pudiera hacer un análisis de flema. Pues por la practicidad, fuimos inmediatamente a hacer una placa. Para entonces ella ya había agendado una cita con el doctor Gómez Tagle, que es infectólogo pediatra, y fuimos mi hijo con fiebre. Fuimos a tomar la placa, de la placa nos fuimos con el doctor. El doctor en ese momento, pues yo ya llevaba todas las recetas, todo el historial, los resultados de los análisis y diciendo que tenía fiebres obscuras, porque eso es lo que me habían dicho, ¿no? El tema del virus y las fotos de cómo estuvo, cómo había estado su cuerpo.
1: Y qué bueno que tomaste toda esa evidencia y que compendiaste todo sus estudios, ¿no? Su expediente clínico, eso es
0: Así es.
1: importante.
0: Sí, es muy, muy, muy importante. Desde que nuestros pequeños empiezan a estar enfermos, pues hay que acercar la libreta y el lápiz y
1: Sí.
0: tomar nota
1: Sí, llevar
0: de las
1: bitácora.
0: horas, como si juegan o no juegan. Importante.
1: Sí, porque son señales que pueden ayudar al médico a dar un diagnóstico correcto.
0: Efectivamente. Y bueno, cuando estábamos ya con el doctor, en ese momento nos llegan los resultados, la interpretación de los resultados de la placa. Y bueno, ahí Él hace a un lado todo lo que yo le llevaba, ve la placa y sobre todo lee la interpretación y entonces me dice, aquí hay dos posibilidades. O una de dos es una infección, que sería lo mejor. O dos, estamos hablando de otra cosa, pero él no me decía, ¿no? De otra cosa. Cuando yo veo las imágenes de la placa, pues yo veía en su pulmón muchas bolitas. Y ahí yo me asusté, ¿no? En ese momento yo dije, ¿qué tiene mi hijo?
1: Me gustaría que nos detuviéramos un momento aquí, porque vamos a hacer una breve pausa. Regresamos y nos cuentas cómo fue ese diagnóstico y ese parteaguas en tu vida y en la de tu niño.
0: Sí, claro.
1: Estamos de regreso en un momento.
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3: Son las 9:18.
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6: Ya estamos de regreso. Estamos platicando con Corina. Y nos estabas contando, Corina, de cómo fue ese primer acercamiento al diagnóstico tras 3 meses de un montón de síntomas y un recorrido infinito de especialistas y estudios.
7: Y un desgaste terrible, ¿no? Sí. Económico, emocional, físico, pero sobre todo de una impotencia de no saber qué pasaba y qué teníamos que hacer. Porque como papás normales, uno está acostumbrado a que si tu hijo se pone mal, vas con el médico, te da un medicamento, ese medicamento se lo suministras y fin de la historia, ¿no?
6: Sí.
7: Pero en este caso no. En este caso pasaron efectivamente 3 meses, no teníamos diagnóstico, estábamos ahí en la sala, en el consultorio con el doctor Gómez Tagle, y al cual pues siempre le estaré eternamente agradecida, porque él me dijo: tenemos 2 opciones. Urge que lo vea una neumóloga. Mi neumóloga, porque él tiene un lugar en donde hay varias especialidades de pediatría, no se encuentra aquí, pero te voy a dar su número. Necesito que saliendo de aquí le llames, le platiques y escuches las indicaciones que ella te va a dar. Necesito que lo internes, para que lo revise, ¿no? Uh-huh. Entonces yo ahí entré en shock. Y lo único que hice fue dejarme llevar. Hice exactamente lo que él me indicó. Hablé con la neumóloga. Ella me dijo: ¿tiene fiebre? Y yo: sí, tiene fiebre. Bueno, pues esa fiebre no se le va a ir. Y no se le ha ido porque no es una fiebre de infección. Es una fiebre de actividad tumoral. Entonces necesita internarlo en este momento, llevarlo al hospital para que él comience a recibir la atención que necesita. En ese momento, pues fue complicado convencer a mi hijo, porque ya no era un bebé, de que teníamos que ir al hospital. Fuimos al hospital del niño DIF. Uh-huh. Llegamos desde hacer el registro y todo, porque nosotros nunca habíamos acudido a esa instancia. Hice el registro, lo vio un médico pediatra general, por decirlo de alguna forma. Cuando ve la recomendación del doctor Gómez Tagle, que llevaba fiebre, en ese momento nos pasa a urgencias. En urgencias me reciben y me dicen: no puede ser atendido su hijo aquí, porque pues usted es derechohabiente y tiene que acudir a su instancia para que lo puedan atender.
6: Qué complicadas esas barreras burocráticas de las instituciones, ¿verdad?
7: Una pesadilla. Yo en ese momento dije: pues renuncio. Si el problema es que mi hijo, para poder ser atendido, es que yo soy una madre trabajadora, pues yo renuncio, ¿no? Uh-huh. Yo renuncio para que lo puedan atender a él. En ese momento me manda una servidora de ese hospital, escucha, me alcanza y me dice: vaya a la dirección, exponga usted su situación para que lo atiendan. Y eso fue lo que hice. Me fui a la dirección, expuse mi situación, por supuesto pagué todo lo que se necesitaba para que le hicieran a mi hijo los primeros acciones de diagnóstico formal. Uh-huh. Y le hicieron en esa institución una biopsia y ahí salió que, bueno, mi hijo tenía linfoma.
6: ¿Cómo fue el momento en el que te dicen el diagnóstico? ¿Y qué sentiste en ese momento?
7: Bueno, estábamos nosotros en antesala para que si nos quedábamos ahí o nos trasladaban al ISSSTE, que es la instancia para para de un hijo de una madre trabajadora del estado, y coincidentemente había una pantalla en donde se hablaba del linfoma. Mi hijo lo leyó y dice: mamá, entonces yo tengo cáncer, yo tengo todo eso que dice ahí. Y entonces, pues yo intuía que ese era el diagnóstico después de haber visto la placa, ¿no?
6: Qué difícil, Corina.
7: Pero que yo no podía decirle a él, porque además todos estamos acostumbrados a que cuando nos dicen tienes cáncer o tengo cáncer, pues es sinónimo de muerte, ¿no?
6: Es que hay un montón de ideas en torno al cáncer y la primera es esa: me voy a morir.
7: Así es. Entonces, si yo le decía a mi hijo, sí, tienes linfoma, era decirle, sí, vas a morir. En ese momento yo le dije, bueno, mira, no sabemos hoy cuál es el diagnóstico. Estamos aquí para que te hagan todas las pruebas que se necesiten para tener, pues, la certeza de qué es cuál es la enfermedad que tú tienes y cuál será el tratamiento que nos va a permitir que tú vuelvas a estar sano. Pues lo convencí de ello, pero pues él ya tenía la idea inicial de que era linfoma. Le hacen la biopsia, el estudio, así es. Y bueno, pues nos enfrentamos un montón de situaciones porque pues un primer quirófano, una primera anestesia, las canalizaciones, él jamás se había roto un hueso, ¿no?
6: Sí, o sea, pasamos de estar muy sano a experimentar todo lo más alto en el nivel que puedes experimentar en una internación, ¿no?
7: Y un niño normalmente le tiene temor, les aterran las agujas. Bueno, pues estar en un internado en un hospital, sentirse pues como se sentía, pero y además todo lo otro, pues sí fue una pesadilla. Cuando termina esa primera parte de diagnóstico, pues que efectivamente era linfoma, que no era otra, que no era una infección, desgraciadamente, en ese momento pues hubo que tomar las decisiones. Mi hijo, por ser hijo de una trabajadora de gobierno del estado, no podía ser atendido en esa institución. Se me ayuda para que fuera trasladado a una instancia del ISSSTE. En nuestro estado no hay oncólogos pediatras por la parte del ISSSTE, ¿no? Afortunadamente en
6: Ciudad de México,
7: en el Hospital del Niño de aquí.
6: Ajá,
7: del estado
6: sí lo hay.
7: Es un hospital de tercer nivel, pero pues aquí el ISSSTE no había esa subespecialidad de pediatría. Entonces, pues en México pues hay muchas opciones. Se me sugiere el Hospital 20 de Noviembre, el Centro Médico Nacional, como una posibilidad, pero pues aunado a ello habían otras más, ¿no? El Hospital de Tláhuac, Primero de Octubre.
6: ¿Y ese tú lo elegías o te asignaban ya?
7: Digamos que el estado dice, tengo un enfermo. Uh-huh. Con estas características, nosotros nos declaramos que no somos competentes para poder atenderlo y pedimos auxilio a estos otros hospitales para que quien tenga la posibilidad y el espacio lo puedan atender,
6: ¿no? ¿Y finalmente en qué hospital lo atienden, Corina?
7: Pues los padrinos de mi hijo son médicos también y ellos viven y trabajan en la Ciudad de México. Ellos pues nos ayudaron mucho para conseguir los subespecialistas allá al inicio, pero su madrina cuando se entera del diagnóstico y todo, ella se traslada al Centro Médico Nacional 20 de Noviembre a tocar puertas, a pedir favores, a rogar que pudieran recibir a mi hijo. De tal forma que pues se da el primer milagro, ¿no? Uh-huh. Mi hijo tiene en menos de 5 horas, ¿no? Por decirte un número, la posibilidad de ser atendido en esta institución. Nosotros no teníamos ninguna otra persona que nos ayudara para poder llegar allá. Ella fue la que gestionó. Uh-huh. Y de esa forma llegamos ahí. Gracias a su gestión. Y entonces nos trasladan en la ambulancia. Y llegamos al Centro Nacional 20 de Noviembre y ahí retoman todo el historial y retoman las parafinas de la biopsia que se hizo para volver y confirmar el diagnóstico.
6: Me gustaría que nos quedáramos en esa parte y ya nos cuentas cómo fue este trayecto del tratamiento y cuánto duró. Vamos a hacer una breve pausa y volvemos en un momento.
7: Sí, claro.
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1: No hace mucho, vivía por aquí cerca una viuda de esas que no se espantan con facilidad. Vivía sola, porque sus hijos ya se habían casado. Eso a ella la tenía sin cuidado, porque trabajaba su milpa y dos grandes perros la cuidaban. Esa mujer se acostaba muy temprano. Una noche, los perros empezaron ladre y ladre. Ella se asomó a ver si alguien rondaba por su casa. Por más que clavaba los ojos en la oscuridad, no distinguió nada. Así que volvió a meterse a su casa y no le dio importancia al asunto. Pero los animales siguieron ladre y ladre, y no nomás esa noche, sino todas las noches por más de un mes. Una de esas noches, ya cansada de los ladridos, la mujer exclamó:
2: ¿Cómo ladran estos condenados perros? Quisiera saber qué ven que yo no puedo ver.
1: Entonces, uno de los perros habló.
3: Vemos, señora, muchas cosas que a ti no te están permitidas.
2: Yo quisiera ver lo que ustedes ven. Ustedes pueden ayudarme.
3: Para ver de noche necesitamos de todo tu valor. Te podemos ayudar, pero cuando veas lo que nosotros vemos, te vas a asustar.
2: No me voy a espantar. Ustedes me conocen y saben que no soy miedosa. Díganme, ¿qué debo hacer?
3: Tú lo pediste, mujer. Mañana, cuando despiertes, nos quitas nuestras lagañas y te las pones en los ojos. Durante 7 días harás lo mismo. Y a la séptima noche, sales a ver lo que nosotros vemos.
1: La mujer hizo todo lo que el perro le había indicado. A la séptima noche, en cuanto oyó los ladridos, salió de su casa. No se imaginó nunca lo que le esperaba. Al dirigir la vista hacia donde ladraban los perros, vio a la muerte, que bailaba al son de una música. Vio a un jinete vestido de negro y a una mujer vestida de blanco que lanzaba gritos horribles. Vio una cabeza humana en el aire toda ensangrentada. Vio a un muerto al que llevaban a enterrar varios esqueletos. Vio muchas, pero muchísimas cosas horribles. Luego de mucho rato, la señora se fue a acostar.

A la mañana siguiente, todo estaba triste. La señora no se había levantado y los perros ladraban lastimeros como si se quejaran de algo. Días más tarde, un vecino extrañado de no verla trabajar fue a visitar a la señora. Encontró la puerta entreabierta y se metió. Adentro, la señora estaba muerta. Tenía la cara llena de espanto.

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7: Son las 9:34.
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10: Ya estamos de regreso. Vamos a platicar cómo fue esa etapa del tratamiento, Corina. Cómo lo vivió Mauri, cómo lo viviste tú y cuánto tiempo duró. ¿Nos puedes contar un poquito al respecto?
11: Claro. Bueno, ingresamos al hospital a los 11 años. Hoy Mau tiene 14 y a Dios gracias hemos tocado campana y hemos logrado el año post-transplante, porque él fue, por la enfermedad, un candidato para trasplante de médula ósea. Entonces estamos hablando que son 3 años
10: de tratamiento.
11: Tuvimos 3 ciclos de quimios, un ciclo de radioterapia, un trasplante de médula ósea y un año de aplicación de inmuno. Es un químico, pues digamos que es lo nuevo que
10: la inmunoterapia.
11: Exactamente, lo nuevo que se les está suministrando con gran efectividad para estos casos.
10: ¿Cómo vive un niño estos tratamientos? Porque la quimio tiene muchos efectos secundarios, Corina. Quienes hemos estado cerca de alguien que ha padecido esto sabemos que les da náusea, vómito, dolor, igual la radio, los trasplantes que implican pues que estés aislado un tiempo. ¿Cómo vive un niño estos tratamientos?
11: Fíjate que cuando iniciamos este trayecto, una hermanita de una amiga muy querida, la doctora Bertila Sagaón Palazuelos, que es anestesista del Hospital del Niño de aquí en Hidalgo, me decía: bueno, tu niño tiene linfoma, el único tratamiento efectivo que hay es quimioterapia, no hay otra cosa. Te van a decir que el sopilote, que la víbora, que un montón de remedios que la gente de pronto cree que así se va a curar. Bueno, nada de eso te va a servir.
10: ¿Y tú qué piensas de eso? ¿Qué pensaste en ese momento?
11: No, bueno, yo escuchaba, porque además ella está en el área de onco, pues yo escuchaba atentamente y además aterrada, porque de primera mano yo no sabía que era una quimioterapia, ¿no? Todos sabemos que quimioterapia pues es veneno que se les mete a los cuerpos para poder matar las células malas, ¿no? Y que hay efectos en el cuerpo. Y que yo no me imaginaba a mi hijo vivir una experiencia así. Y yo decía, debe haber alguna otra opción. En alguna parte del mundo debe haber algo que no sea eso, ¿no? Cuando ella me dice, no hay otra cosa. hoy no tenemos otra cosa para poder atender esa enfermedad más que la quimio. Pues tomó aire y yo dije, bueno, pues si eso es lo que tenemos que hacer, lo vamos a hacer. Y mi hijo, pues estaba, digamos, enfrentando pues un malestar físico, un decremento de energía. Nunca se sintió bien en todo ese, en esos meses. Y aunado ya con el empezar con el tratamiento, nos ingresan al hospital y de ahí nos salimos hasta que a mi hijo le habían metido al quirófano para poderle meter un reservorio en el pecho y no tuviera tema con las agujas y las uh-huh. canalizaciones.
10: Sí, un catéter.
11: Exacto. Uh-huh. Él tiene actualmente el reservorio y ahí lo enchufan, ¿no? Uh-huh. Como se dicen normalmente. Ahí llegamos al hospital y lo enchufan del reservorio. Entonces, las primeras quimios son las temibles y llamadas quimios rojas, que son las que primero barren con todo lo que hay en el cuerpo. Y uno de los primeros efectos visibles, además es del tono de piel, pues es el cabello. Y se le empezó a caer el cabello. Yo, fíjate que antes de esta experiencia, yo no entendía cómo el cabello es. Para algunas es como Sansón, ¿no? Su fuerte, es la fuente de fuerza, sí. De belleza, etc.
10: Sí, también lo tenemos asociado a diferentes ideas, ¿no?
11: Así es.
10: Nuestro cabello.
11: El marco, ¿no? De tu rostro, de parte de tu personalidad. Pero yo siempre pensaba en ese entonces, pues que era algo secundario, ¿no? No era algo tan importante o tan trascendente. Cuando a mi hijo se le empieza a caer cabello, bueno, no se cae de la noche a la mañana, ¿no? Empiezan poquitos y después son mechones y después son grandes partes de la cabeza que ya no tienen cabello. Pero lo más impactante es mirar que en el baño o en la almohada, pues ahí se queda el cabello. Uh-huh. Entonces, mi hijo entra en una crisis hasta ese momento cuando empieza a ver que se le caía. Y yo no sabía qué decirle, ¿no? Ahí entendí lo importante que es el cabello y sobre todo para los niños y las niñas. A veces pensamos que pues lo más importante es vivir y para ellos el que se les caiga el cabello es reconocer ante todos que se están muriendo y no les gusta sentirse mal ni que la gente los ve enfermos ni tampoco que la gente sepa que se están muriendo. Entonces fue muy doloroso para los dos y me di a la tarea de buscar pelucas, ¿no? Y es terrible, terrible porque los costos de las pelucas son altísimos, cuestan muchísimo dinero. Pero yo dije, bueno, igual y vendo algo y te compro la peluca. Uh-huh. Encontré que en el Teletón, por cierto, son muy accesibles, obviamente con menos estética. Pero finalmente es tapar o cubrir un poco ante los otros pues lo que tú estás viviendo.
10: Y que te hace más llevadero el proceso, ¿no?
11: Efectivo.
10: O sea, cosas pequeñitas, pero hace que pueden diferencia. Hacer llevadero el proceso de alguien que vive esto.
11: Sí. Y o ser señalado, ¿no? Uh-huh. Porque es...
10: ¿Él continuaba yendo a la escuela?
11: No, en ese momento no íbamos a la escuela, pero pues íbamos a la calle, ¿no? Aunque fuésemos en el mismo hospital donde hay otras personas igual que él, no le gustaba que lo miraran, que lo señalaran, sentirse y saberse, pues como ya te comentaba, ¿no? Entonces esas fueron de las cosas más fuertes. Él me decía, mamá, es que me siento débil, mamá, no tengo ánimos de nada, y pues ir mermando su energía. Uh-huh. Pues las ganas, porque él me decía, yo quiero, pero no puedo, mamá.
10: ¿Y qué le decías tú, Corina? ¿Cómo lo sostenías en esos momentos?
11: Pues fue muy complicado, muy, muy complicado, porque pues uno da la vida por los hijos, ¿no? Pues yo lo escuchaba, porque además esa era la recomendación que se me había hecho, ¿no? Tú tienes que dejarlo que él llore, que él se enoje, que él grite, que él reclame, que saque toda la emoción. Tú tienes que escucharlo y tienes que darle amor, es decir, nunca lo vas a poder entender porque solo es él el que lo está viviendo, uh-huh. pero el saber que tú estás con él, que el amor que tú le tienes siempre va a estar ahí, que ese no va a cambiar. Eso va a hacer que él sea, que tenga el soporte emocional que necesita para seguir el tránsito, ¿no?
10: ¿Tuviste algún tipo de asesoramiento o acompañamiento psicológico en este tránsito?
11: Formal, no. Tengo una amiga que es psicóloga, Catalina. Ella, pues, me ayudó mucho en este proceso. Pero no solo ella, sino además de ella, mi familia, yo les digo la familia de sangre y la familia de corazón. Uh-huh. Que yo no quisiera nombrar a uno en especial, pero sin ellos ni mi hijo ni yo hubiésemos podido llegar hoy a los 14 años libres de linfoma, ¿no?
10: Ellos fueron tu sostén, esa red de apoyo.
11: Sí, la red de apoyo es súper importante. La familia es, y nos lo dicen desde chicas o chicos, ¿no? La familia es lo más importante. Cuando el novio, el esposo, la novia, la esposa o el trabajo se acaba, siempre lo único que va a estar ahí es la familia. En efecto, nosotros lo vivimos, la familia estuvo ahí todo el tiempo apoyándonos anímicamente, económicamente. Hicimos una gran red de oración. Mis amigas, mis amigos, mis compañeros y compañeras de trabajo, fueron esa red que permitió que todos los días tuviéramos un pequeño milagro que nos fue conduciendo al resultado que vivimos y tenemos hoy.
10: ¿Tú dirías que esa parte espiritual te sostuvo en momentos que decías, híjole, yo creo que no vamos a salir?
11: Sí. Sí, sí, es un sí rotundo. Yo soy creyente, soy católica, sin Dios y la Virgencita, que fue a quienes nos encomendamos desde el día uno, no lo hubiéramos logrado, en verdad. Muchas amigas y amigos me decían, ¿necesitas dinero? Y yo no, necesito de tu oración. Porque si sin las oraciones de todas ellas y de todos ellos, en verdad, te lo digo, yo hubiera perdido el sentido de la cordura.
10: Sí.
11: Y no sé qué hubiésemos pasado, porque para llegar a este punto, en el primer ciclo de quimios y de radios, el resultado fue bueno, pero no fue total. Un segundo ciclo, el resultado no solo no fue bueno, fue devastador, porque el linfoma no se fue, regresó y se multiplicó al doble de como inicialmente habíamos iniciado.
10: Qué difícil.
11: Sí, ahí fue terrible.
10: ¿Dirías que fue el momento más difícil de todo este trayecto?
11: Yo creo que se fue el segundo. El primero fue cuando nos diagnostican y nos dicen que era linfoma. El segundo fue que no había un resultado favorable. Todo mundo me decía que al primer ciclo mi hijo va a sanar. La doctora Farina, que es la jefa del área de oncología pediátrica del Hospital 20 de Noviembre, me decía, tranquila, tu hijo se va a curar, tu hijo va muy bien. Y yo, pues, me animaba, ¿no? Y me reconfortaba, sabía que ese era el camino. Pues cuando encontramos el primer resultado, yo dije, bueno, pues hay que hacer lo que tengamos que hacer, para eso que falta. En el segundo ciclo de quimios, pues resulta que no, que no era por ahí. Pero además este segundo ciclo de quimios fue terrible, porque nos teníamos que internar una semana en el hospital para poderle suministrar los químicos y lo pudieran monitorear para que no tuviera falla renal, hepática, etcétera, ¿no?
10: Qué complicado, porque estás hablando de 3 años de internamiento, entradas y salidas, ¿verdad?
11: Sí.
10: Me gustaría que nos contaras cuando todo esto se materializa en una franca recuperación de tu niño. Pero antes de que me lo cuentes, vamos a hacer un breve espacio de pausa y volvemos.
11: Sí, claro.
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3: Trabajar con evitar la culpa, créeme que es indispensable, sobre todo ahorita, para que tú tengas un éxito dentro de este plan de, pues, de alimentación y de tus objetivos que tú tengas. ¿Por qué? Porque como ya lo mencioné antes, esto tiene que ser sostenible. Entonces, si yo te pongo algo, qué prohibición y qué cero esto y cero el otro, ok, lo vas a aguantar, pero por un rato. Entonces, más sin en cambio, si te digo, ah, ok, puedes hacerlo, pero de esta manera, la cosa cambia. ¿Estás de acuerdo? Quiero que entiendan que no se trata de comer perfecto, porque si no, eso te lleva a la culpa. Obviamente, de por sí no somos perfectos, entonces, pues en la alimentación saludable, no todo es blanco, no todo es negro. Hay que buscar el equilibrio, en medio de eso, el equilibrio. ¿Para qué? Porque se trata de que tú aprendas a comer mejor y obviamente a mejorar tu estado de salud.
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1: Son las 9 con 50 minutos.
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8: Ya estamos de regreso, estamos en un episodio más de Te Presto Mis Zapatos, estamos platicando con Corina. Corina, ¿qué pasa después de este tiempo en donde experimentan diferentes tratamientos y llega el día en que te dicen, tu niño está libre de cáncer?
9: Pues fue fantástico, fue un sueño esperado, en verdad, tan añorado, no solo por mí, no solo por mi familia, sino por todas las personas que se nos unieron en este proceso. Era un sueño, no lo creíamos, ¿no? Pero por fin llegó, pero llegó con una condición, ¿no? Por así decirlo, porque el tipo de linfoma que Mauri tuvo requería el trasplante de médula ósea para poder tener un poquito más de certeza de que no regrese, ¿no? Entonces, pues nosotros escuchamos hablar de trasplantes, pues parece hasta como que paso una planta y la pongo en otro lugar, ¿no? A nosotros se nos explicó cuál era el proceso, nos hablaban de otra quimio, la más grande, la peor que su cuerpo iba a poder soportar, y después de eso, la llegada de las células madre, ¿no? En este caso, Mauri tuvo un trasplante, un autotransplante.
8: Uh-huh. Autólogo.
9: Autólogo, uh-huh. Ajá. A él se le extraen las células, se llevan a un proceso, él entra a la quimio, esa fortísima que nos dijo la hematóloga, la doctora Raquel, que la queremos mucho. Y después se le regresan las células que se le habían sacado. Y después de eso, no, bueno, un proceso en verdad hasta como de terror, ¿no? De cada día que él comía era un logro, era como un pasito. Porque los niños que sufren este proceso, pues, que están en este proceso, que no todos son candidatos a hacerlo, digamos que ese es un... algo muy bueno, tener la posibilidad, ¿no?, de ser candidato, pues aún tienen que luchar en ese proceso, ¿no? Las ganas, el deseo de vivir, de a pesar de que no tengo hambre, tienes que comer, de estar en un ambiente esterilizado por completo, porque pues está cero, defensas, y empezamos poco a poco, ¿no? Poco a poco, poco a poco. Estuvimos nosotros en el hospital viviendo aislados un mes, De ahí nos trasladamos a un lugar cerquita del hospital. Estuvimos 3 meses y de ahí, pues ya nos regresamos a Pachuca y estuvimos yendo y regresando hasta, pues hace poquito que cumplimos el año y que a Dios gracias, pues Mau, pues está bien.
8: Qué afortunados, qué afortunados. Y me pregunto que durante esos 3 años conociste muchas historias, Corina, muchas familias que tuvieron desenlaces muy distintos. Algunos lograron tocar la campana, otros, como me decías, trascendieron. ¿Qué aprendieron tú y Mauri en ese trayecto de conocer estas comunidades? Porque al final se genera una comunidad, ¿no?
9: Sí.
8: Papás, mamás, niños, jóvenes que están viviendo cosas muy similares a ti y que seguro te comprenden como nadie.
9: Sí, bueno, el cáncer infantil es la causa de muerte, la segunda causa de muerte en México. Y sí, hay distintos tipos de cáncer, ¿no? Y nos toca convivir con los que tienen cáncer de hueso y que tuvieron que
8: amputar
9: brazo, pierna, ¿no? Los chicos que tienen cáncer en la sangre y que luchan por subir un gramito de peso, ¿no? Los chicos de linfoma y, en fin, todos efectivamente hacemos una comunidad del dolor. El dolor de tener a un enfermo te hace más sensible y más empático. Nosotros tenemos un grupo de mamás y papás. Yo pertenezco a dos. Uno, así se nos llama, el grupo del quinto piso de hematología. Y otro que se llama grupo de mamás y papás orando por nuestros hijos. A los cuales les mando muchos saludos.
8: ¿Y dónde tienen ese grupo? Porque igual alguien nos está escuchando y le ayudaría mucho unirse a una comunidad como esa.
9: El grupo es por WhatsApp. Uh-huh. Y bueno, si hay alguien interesado en que se le comparta, pues ahora sí que yo les agradecería que ustedes fueran el medio para poder contactarlos y, por supuesto, ¿no? Porque entre nosotros siempre habrá el consuelo, el apoyo, pero sobre todo el consejo a partir de las vivencias. Ahí en ese hospital confluyen pacientes de todo el país, de Chiapas, de Chihuahua, de todos lados, ¿no? Y todos con las mismas problemáticas: ¿a dónde nos vamos a quedar? ¿Dónde vamos a comer? Bueno, cuando se puede comer, ¿no? Uh-huh. ¿Cómo le hago? ¿Qué atención especial debo tener, sí, para el medicamento?
8: Porque, los procedimientos.
9: Exacto. ¿A qué enfermera le tengo que sonreír? ¿Con qué médico tengo que ser más seria? En fin, todas esas cosas entre los papás nos lo vamos pasando y nos vamos apoyando. Y en efecto, en este tiempo nos hemos encontrado con chicos y chicas que lograron alcanzar sus alas y trascendieron, que no lo lograron. Y da mucho dolor porque pues pudo haber sido mi hijo. Y que esos desvelos, ese dolor, esa lucha, pues llega a un fin, pero desgraciadamente y egoístamente para nosotros no es el que nosotros esperamos. Pero para ellos, y también lo hemos platicado, por fin se acabaron los sufrimientos, ¿no?
8: Son desenlaces muy distintos, pero que en uno de ellos pues hay paz. O sea, porque estas comunidades se unen por el dolor, pero también por la esperanza.
9: Así,
8: ¿no?
9: Es.
8: Y la paz que buscan tener en la gente que aman, ¿no?
9: Sí, por eso te decía que en uno de los grupos en los que yo estoy es orando por nuestros hijos, porque lo único que nos sostiene es eso, la fe y la esperanza de que en algún momento nuestros chicos van a sanar y van a ser normales, por así decirlo, pues que Dios con su infinita misericordia se acordará de ellos y se los llevará.
8: Pasar una etapa así de cáncer infantil con tu pequeño y tú como ese soporte, ¿no? Te cambia.
9: Totalmente.
8: Te cambia totalmente, pero no te define, ¿verdad, Corina?
9: No.
8: ¿Cómo estás hoy y cómo está Mauri hoy? ¿Qué cosas rescatan de ese proceso y que los hacen mejores hoy?
9: Fíjate que eso se lo dije en el segundo ciclo de quimios, que nos teníamos que internar y que él padeció una pesadilla ahí adentro Y yo le decía eso: hijo, de las cosas más terribles que nos da la vida, siempre hay algo bueno, hay algo que aprender. Y él no me creía. ¿Cómo me dices tú que de cómo me siento, de que estoy aquí todo pinchado, todo mal, adolorido, hay algo bueno? Y yo, claro que sí lo hay. Y si tú lo piensas, ahorita igual y no me lo das, me das la razón, pero piénsalo más y vas a encontrar. Y bueno, en este proceso, Mauri tuvo la posibilidad de convivir más con su papá. Su papá vive en Jacala y digamos que no ha sido un padre presente, ¿no? Pero la enfermedad lo hizo hacerse presente. Y él nos llevaba a estos tres ciclos de quimios. Uh-huh. Él era, digamos, el chofer, uh-huh, el que nos llevaba, porque yo era la que tenía que estar al 100 con él, ¿no? Porque al regreso, después de una quimio, pues hay vómito, ¿no? Y demás. Entonces el niño tiene que estar 100% atendido. Y entonces cuando él me dijo, bueno, quizás tienes razón, quizás esta enfermedad trajo que yo haya podido convivir un poco más con mi papá. Y yo, ¿ves? Todas las cosas que la vida que Dios nos presenta tienen algo bueno y algo de lo cual tenemos que aprender. Y yo, efectivamente, él y yo lo nombramos como una experiencia en nuestra vida, una experiencia que nos marca, que nos deja marcados, que nos da una gran responsabilidad, sobre todo por todos y todas aquellos que no lo lograron, por todas aquellas madres y padres que hoy sufren la ausencia de sus hijos, a vivirlo con más responsabilidad, con más amor, ser más solidaria, sorora de lo que era antes, porque en este mundo hay mucha gente buena, somos más los buenos que los malos. Y si somos más los buenos, pues hay que hablar de estas cosas para que cada día haya más y más y más y más. Y no tengamos que vivir experiencias como esta para verlo, ¿no? Para valorarlos. Mauri quiere darle vuelta a la hoja y seguir viviendo, pero con la responsabilidad y dando y rindiendo honor a todas las niñas y los niños que, por ejemplo, en su proceso de trasplante no lo lograron, murieron. O los que no llegaron a las quimios que se les habían marcado como parte de su proceso, tampoco lo logran, ¿no? Entonces, por todos ellos, yo le digo a él que los honramos. Y los honramos viviendo intensamente el día que tenemos, que es lo que hoy tenemos. Mañana no sabemos qué vamos a hacer, qué nos espera Dios, pero que además... Y es algo que yo quisiera que quien escucha y quien vive una situación como la nuestra, que por lo más oscuro y más doloroso que sea, siempre hay algo bueno. Y no se cansen de agradecerlo, porque el agradecimiento de esas pequeñas cosas que nos pasan en esos días más oscuros son los que nos permiten ir poco a poco encontrando el camino hacia la luz.
8: Muchas gracias, Corina. Muy profundo lo que nos transmites. Nos tocas a todos y... ojalá este tipo de testimonio nos vuelva justamente eso, más empáticos, ¿verdad? Muchas gracias por compartirlo y también le mandamos saludos a Mauri, gracias, que aunque hoy no se animó a venir,
9: sí,
8: seguro te va a escuchar y va a vivir de una manera diferente toda esta historia contada, ¿no? Desde el hoy. Entonces, pues saludos, Mauri, y saludos a todos los que viven una situación similar. Les mandamos afecto, apoyo y oración.
9: Sí, sí, claro que sí.
8: ¿Algún mensaje final, Corina?
9: Pues primero, sí quisiera decir un par de cosas. Primero, nunca me cansaré de agradecer a todas esas personas que al enterarse de la situación con Mauri no dejaron de brindarnos su amor, su apoyo, a mi familia de sangre, mi madre, mi hermano, mi hermana, mis sobrinos, todos, a mis amigas, que hicimos un grupo para que yo les informara de la situación que vivía Mau y que no dejaban de hacer oración y de involucrar a más y más y más y más y más personas. Alguien me decía, Mauri se volvió como el de la película de Cadena de Favores, pero era como cadena de oración. Y sí, así fue. Y gracias a todas ellas, gracias Vero, gracias Bere, gracias Lee, Gracias las amigas de mi mamá, gracias Maribel, gracias Madrina Chayito, gracias todos, gracias en el trabajo mis amigas que fueron a donar sangre para el proceso de trasplante. Gracias Mimi, gracias Mari, gracias Miss Erika que tenía a su papito, a Dios, que Dios lo tenga en su gloria porque tampoco ya logró continuar y se lo llevó pasando por un cáncer también. Gracias, gracias mi Sisa, gracias mi supervisor, gracias maestro Jorge. Me falta ahorita en la cabeza todos los nombres, pero gracias a todos. Gracias Padre Jesús Mejía por ser el soporte espiritual en vida de mi hijo. Gracias a todos, porque sin ustedes ese milagro no se hubiese concretado. Y dos, mamitas y papitos que enfrenten una enfermedad tan grave y tan fea como esta. Agradezco.

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2: Son las 10 con 5 minutos.
3: Temperatura 36 grados centígrados.
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Hola, ¿qué tal? Bienvenidos a los sonidos de mi tierra con sabor a huapango. Los saluda el profesor Rafael Ahumada García. Saludo con afecto al señor Rodolfo Ortiz en los controles. Saludo también a todos los que nos sintonizan en la frecuencia de Suma Radio en nuestras 6 emisoras en Actopan, Tulancingo, San Bartolo

Tutotepec, Zimapán y Pachuca. Estamos transmitiendo en la frecuencia del 99.7 de tu frecuencia modulada. Y nuestros números de contacto son el 771-142-6712 y el 771-127-7114 para que te comuniques con nosotros y nos mandes tus saludos y tus comentarios. Hablando de los municipios de Hidalgo, quizá el nombre de Santa María Magdalena no te diga nada. Pero antes de continuar, vamos a una pausa musical. Venga el guapango.

Pues nada, vamos a continuar con este programa el día de hoy, muy interesante. Y dicen los documentos históricos del municipio, señalan que el antiguo asentamiento indígena llamado Pachiocan, considerado por algunos historiadores como la primitiva Pachuca, terminó siendo conocido como Pachuquilla, cuando el nombre Pachuca pasó a identificar al importante real minero de Tlahuelilpan. Por eso se dice que el verdadero nombre de Pachuca terminó llamándose Pachuquilla. Esta es una de las historias más interesantes de la región y tiene fundamento en documentos históricos y en las investigaciones de varios cronistas. Algunos historiadores y cronistas sostienen que el asentamiento que hoy conocemos como Pachuquilla, antiguamente llamado Santa María Magdalena, fue el núcleo original de lo que se conocía como Pachiocan o Pachuca durante los primeros años de la época colonial. Santa María Magdalena era como se conocía a esta población actualmente llamada Pachuquilla, hoy el mineral de la Reforma. Pero Pachuquilla es una palabra compuesta en náhuatl y español, Pachuca e Ila, Pachuca o la pequeña Pachuca. Y la historia del pueblo de Santa María Magdalena, hoy conocido como Pachuquilla, se remonta a tiempos prehispánicos y está estrechamente ligada al origen de la región de Pachuca y del actual municipio del Mineral de la Reforma, que se ubica en la comarca minera. De acuerdo con historiadores locales, hacia el año de 1440 existía un sitio, una pequeña comunidad agrícola llamada Pachiocan, cuyos habitantes rendían culto a Xiloen, diosa del maíz. El asentamiento estaba formado por casa de campesinos alrededor de un pequeño templo ceremonial. Tras la conquista española, el poblado quedó bajo el sistema de encomiendas y el primer encomendero registrado fue Pedro Díaz de Sotomayor. Durante la primera mitad del siglo XVI comenzó la evangelización de esta región. Les recuerdo nuestros números de contacto, el 771-142-6712 y el 771-127-7114 para que te comuniques con nosotros. Vamos a otra pausa musical. Venga el guapango.

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3: Son las 10 con 21 minutos.
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4: Continuamos con los sonidos de mi tierra y les recuerdo que estamos transmitiendo en la frecuencia del 99.7 de tu frecuencia modulada. Hablábamos hace un momento de las encomiendas y no es otra cosa más que un sistema socioeconómico y laboral impuesto por la corona española en América durante la época colonial. Y este consistía en asignar a un grupo de indígenas a un solo colonizador español, que es la figura del encomendero, para que trabajaran a su servicio a cambio de recibir protección y evangelización católica. Y a propósito de las actividades religiosas, uno de los acontecimientos más importantes fue la construcción del Templo de Santa María Magdalena, iniciada en 1531 y concluida en 1534. Este templo dio identidad religiosa al pueblo y originó el nombre de Santa María Magdalena, que durante siglos distinguió a la comunidad. A mediados del siglo XVI se descubrieron importantes vetas de plata en la región. Los reales mineros de Pachuca y Real del Monte impulsaron el crecimiento económico de los pueblos cercanos, entre ellos, obviamente, el de Santa María Magdalena. La zona formó parte del célebre distrito minero de Pachuca, uno de los más importantes de la Nueva España de aquella época. De Santa María Magdalena a Pachuquilla. Con el paso del tiempo, comenzó a utilizarse el nombre de Pachuquilla, que significa literalmente Pequeña Pachuca, debido a su cercanía con la capital minera. En documentos históricos se menciona que a principios del siglo XX era una pequeña población con apenas unos cientos de habitantes y unos cuantos comercios. El municipio del Mineral de la Reforma, como tal, fue creado oficialmente el 1 de mayo de 1920. Décadas más tarde, en el año de 1958, Pachuquilla fue reconocida como cabecera municipal y desde entonces se convirtió en el centro administrativo del municipio y experimentó un rápido crecimiento urbano debido a su cercanía con Pachuca. Vamos a otra pausa musical. Venga el guapango.

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1: Les recuerdo que nos pueden encontrar en la frecuencia de Suma Radio en nuestras 6 emisoras en Actopan, Tulancingo, San Bartolo, Tutotepec, Zimapán y Pachuca. Pachuquilla tiene una gran relación con las leyendas que se contaban en aquellas épocas en Pachuca. Las leyendas propias de la antigua Santa María Magdalena, hoy Pachuquilla, no fueron recopiladas tan ampliamente como las de Pachuca o Real del Monte. Sin embargo, por haber sido el antiguo pueblo originario de la región de Pachuca, comparten muchas tradiciones orales que surgieron entre los pueblos mineros y agrícolas del valle. Muchas de estas historias no aparecen en documentos oficiales. Han sobrevivido principalmente gracias a la memoria de los habitantes y a los cronistas locales. Y entre las historias que los habitantes mayores han transmitido de generación en generación, destacan las siguientes. Luces misteriosas observadas en las laderas de los cerros durante las noches. Supuestos tesoros enterrados desde la época colonial. Apariciones relacionadas con antiguas minas y caminos reales. Estas narraciones forman parte, obviamente, del folclore local y se han transmitido de generación en generación, aunque no cuentan con una documentación histórica que las confirme. Otras historias que también se han mencionado son la campana que sonaba sola, un tesoro enterrado de los antiguos pobladores, las brujas de los llanos, el camino de las ánimas, la protectora del pueblo, y a mí me gustaría al menos narrarles una. Dice que las campanas que sonaban solas. Se cuenta que durante las noches de tormenta, las campanas del antiguo templo de Santa María Magdalena repicaban sin que nadie las tocara. Los vecinos decían que era una advertencia de desgracias o de accidentes en las minas cercanas. Algunos afirmaban haber visto alguna figura vestida de negro entrar al templo poco antes de que las campanas comenzaran a sonar. Vamos a una pausa musical y seguimos con los sonidos de mi tierra con sabor a huapango. ¡Venga el huapango!

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7: Son las 10:38.
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9: Y continuamos en su programa Los Sonidos de mi Tierra, con sabor a guapango. Y les recuerdo nuestros números de contacto: el 771-142-6712 y el 771-127-7114. Antes de continuar, quiero enviar un cordial saludo a la maestra Angélica Perea, que nos escucha desde Tulancingo en compañía de su familia. Muchas gracias por comunicarte. También nos escribe René Gutiérrez. Él nos pide una petición musical con un grupo que dirige el profesor Joel Castro Rivera, Los Famosos Pescadores. Solo para comentar, el profesor Joel Castro Rivera fue un gran maestro de música, intérprete del violín huasteco, y él siempre comentaba cuando se presentaba, siendo maestro de Bellas Artes y de la Escuela Secundaria Técnica número 31, y posteriormente en la secundaria técnica número 1, se presentaba como Joel Castro Rivera, el que reque. Y justamente en su memoria vamos a dedicar este guapango. ¡Venga el guapango! ¡Venga!

Continuamos con esta plática acerca del municipio de Santa María Magdalena, hoy llamada Pachuquilla. Y vamos a hablar ahora de los cerros que rodean a Pachuquilla y que forman parte de la Sierra de Pachuca, han sido importantes referencias geográficas para los habitantes de la región. El Cerro de las Navajas se encuentra al noreste de Pachuquilla, en el municipio de Pasoyucan. Su nombre proviene de los grandes depósitos de obsidiana que existen en la zona. Los antiguos pueblos mesoamericanos lo conocían como Itzepet, Cerro de la Obsidiana. Fue uno de los centros más importantes de extracción y distribución de obsidiana en Mesoamérica. Algunas características importantes de este cerro: tiene una altitud cercana a los 3.200 metros sobre el nivel del mar. Forma parte del Geoparque Mundial UNESCO de la Comarca Minera. Se encuentran obsidianas negras, verdes y doradas. Existen vestigios de antiguas minas explotadas por teotihuacanos, toltecas y mexicas. Para los habitantes de Pachuquilla, este cerro ha sido durante siglos un referente visual y una fuente de materiales que dieron fama a la región. El otro cerro que se encuentra también muy cerca de Pachuquilla es el Cerro de la Magdalena. Está ligado históricamente a la antigua comunidad de Santa María Magdalena, nombre original del poblado antes de que se popularizara el nombre de Pachuquilla. La tradición señala que en estos cerros existieron antiguos caminos de herrería y sitios de observación desde donde se dominaban visualmente gran parte del valle. Durante mucho tiempo fue utilizado por pastores y campesinos de la región como puntos de referencia para sus recorridos. Para los antiguos habitantes de Santa María Magdalena, Pachuquilla, el Cerro de la Magdalena y el Cerro de las Navajas formaban parte del mismo entorno serrano que conectaba los caminos hacia Pachuca, Real del Monte y Tulancingo. El primero estaba vinculado a la vida cotidiana del pueblo, mientras que el segundo adquirió importancia regional por la explotación de la obsidiana. Vamos a otra pausa musical. Venga el guapango.

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1: Continuamos con los sonidos de mi tierra y les comento que seguimos sintonizados en la frecuencia de Suma Radio en nuestras 6 emisoras en Actopan, Tulancingo, San Bartolo, Tutotepec, Zimapán y Pachuca. Continuando con esta narrativa, en realidad Pachuquilla nunca cambió de nombre a Mineral de la Reforma. Lo que ocurrió fue que Pachuquilla era y sigue siendo la cabecera municipal, mientras que el Mineral de la Reforma es el nombre del municipio. Son dos entidades, una es la localidad y el otro es el municipio. ¿Cuándo nació el municipio del Mineral de la Reforma? Fue creado mediante el decreto número 1099, expedido por el gobernador de Hidalgo, Nicolás Flores Rubio, el día 13 de abril de 1920. El nuevo municipio recibió el nombre de Mineral de la Reforma, en alusión a la tradición minera, de la religión y de las leyes de reforma. Cuando se creó el municipio en 1920, la cabecera municipal fue inicialmente San Guillermo, población a la que incluso se le denominó la Reforma. Posteriormente, la cabecera municipal se trasladó a Pachuquilla, situación que quedó formalizada en la época de 1930. Vamos a otra pausa musical. ¡Venga, el huapango!

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6: Son las 10 con 54 minutos.
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Continuamos en este programa Los Sonidos de mi Tierra. Estamos hablando de Santa María Magdalena o Pachuquilla. La vegetación que se encuentra o se encontraba cerca de este lugar tan bello de Hidalgo está compuesta principalmente por magueyes, mezquites, huizaches, pastizales naturales, tierras de cultivo de temporal. Los arroyos estacionales proporcionaban agua para la agricultura y el ganado. Antes de la llegada de los españoles, existía un asentamiento conocido como Pachillocan, y en aquel tiempo sus habitantes cultivaban el frijol, el maíz, el chile, la calabaza. Las viviendas eran sencillas, construidas con piedra, adobe, madera y techos de zacate. Los habitantes mantenían relaciones comerciales con otros pueblos de la región y conocían bien las rutas que atravesaban la sierra hacia el altiplano y la zona de Tulancingo. Uno de los acontecimientos, como ya lo habíamos mencionado, más importantes fue la construcción de la iglesia de Santa María de la Santa María Magdalena. La tradición histórica local señala que el templo comenzó a edificarse alrededor de 1531. Pero también alrededor de la plaza comenzaron a organizarse la plaza principal, las viviendas de las familias, los pequeños espacios para intercambios de productos, los caminos que comunicaban otros asentamientos. En aquel tiempo, la actual ciudad de Pachuca todavía no tenía la importancia que alcanzaría después. La riqueza económica de la región se concentraba en agricultura, en ganadería y en el comercio regional. La explotación tradicional de obsidiana de la Sierra de las Navajas, que también constituyó parte de los intercambios de aquella época. Y no fue sino hasta mediados del siglo XVI, con el descubrimiento de las importantes vetas argentíferas, cuando comenzó el crecimiento del Real de Minas de Pachuca y cambió el equilibrio de la región. Vamos a la siguiente pausa musical. Venga el huapango.

no nos podemos despedir sin antes mencionar la rica gastronomía de Pachuquilla. Hoy cabecera municipal de del Mineral de la Reforma, forma parte de rica tradición culinaria del centro de Hidalgo. Su cocina combina la herencia indígena del maguey y el maíz con la influencia minera de la comarca Pachuca Real del Monte. La gastronomía de Pachuquilla está ligada a su pasado como Santa María Magdalena, al antiguo camino entre Pachuca y Tulancingo y al desarrollo de las haciendas y minas de la región. Muchos de sus sabores actuales son el resultado de siglos de intercambio entre pueblos indígenas, hacendados, arrieros y mineros. Platillos más representativos de Pachuquilla es la barbacoa de borrego cocida en horno de tierra, acompañada de consomé, salsa y tortillas hechas a mano. Es uno de los alimentos más tradicionales de la región, pero también hay michotes de carnero, los mismos pastes que llegaron de Pachuca y Real del Monte, los escamoles conocidos como el caviar mexicano y los chinicuiles o gusanos rojos de maguey, cuyos ingredientes prehispánicos son muy apreciados en Hidalgo. Estos gusanos de maguey son servidos fritos o en salsa, y no podría faltar el pulque, bebida tradicional obtenida de la fermentación del aguamiel y el maguey. Platillos y antojitos que actualmente se pueden encontrar es el chimbó, los molotes, los bocoles, el zacahuil, las enchiladas huastecas, las gorditas rellenas, los chilaquiles y otros antojitos regionales. Estos fueron los sonidos de mi tierra. Agradezco el apoyo en los controles al señor Rodolfo Ortiz. Esta fue una producción de Paola Juárez. Soy el profesor.

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2: Son las 11:08.
3: Temperatura 35 grados centígrados.

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4: Son las 11:26.

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4: ¿Por qué es un riesgo que haya fracking en la Huasteca? 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Cuidar los ríos, los manantiales y la tierra es una responsabilidad compartida, porque cuando protegemos la naturaleza, también protegemos la salud, la cultura y el bienestar de las generaciones presentes y futuras. 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
5: Son las 11:41.

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2: Son las 11:55.

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1: Son las 12 con 3 minutos.
2: Temperatura 35 grados centígrados.
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4: Les damos la bienvenida a una emisión más de su programa Conexión Salud y Familia. Al micrófono les saluda a la doctora María Edith Gómez Gamero. También agradecemos el espacio brindado a esta emisora universitaria, al licenciado Ricardo García y director de Radio UAEH Actopan, y a Misael Prisciliano en su producción. En esta ocasión estaremos hablando de un tema muy importante. Y bueno, pues la ocasión anterior también estuvimos hablando con el experto en estos temas, que es el tema de las emociones desde el enfoque humanista existencial. Y por ello contamos con la participación del experto, que es el maestro J. Gersaín González Granados. Y me gustaría iniciar la entrevista preguntándole al maestro J. Gersaín González Granados, ¿cómo se conceptualizan las emociones en una situación así?
5: Bien, pues antes que nada, muchas gracias por la invitación. Un saludo a todas las personas que nos alcanzan a escuchar y que se conectan a veces tal vez sin querer, sin saber qué es lo que van a encontrar. Y pues recordando entonces que nos habíamos quedado hablando de las emociones en situaciones de crisis existencial, ¿no? ¿Cómo se conceptualizan? Pues las emociones se ven como una reacción, una forma de responder ante las circunstancias. Planteábamos la ocasión anterior que las emociones

0: quedan rumeando ahí en la cabeza de las personas y que incluso nos acostamos con ellas, ¿no? En los sueños.
1: Nos vamos a dormir con ellas.
0: Así es, nos vamos a dormir con esta idea o con esta sensación que no termino de resolver, pero que ahí la dejo en el saco, ¿no? Cargándola, la traigo arrastrando. Todas estas, por muy pequeñas que parezcan, una de dos, o la emoción ya es muy grande, se hace muy grande y ya es imposible no verla, o son pequeñas que se van acumulando poco a poquito hasta que el saco se revienta por sí solo. Entonces, no es que yo me enoje conmigo mismo, estoy enojado, estoy molesto por alguna razón con alguien, pero que moralmente estamos acostumbrados a que el que se enoja pierde, ¿no? O que no te debes de enojar o no debes de llorar o de ponerte triste, y al grado que de pronto preferimos mejor decir estoy enojado conmigo para no decir estoy enojado con esta persona, ¿no?
1: Sí, entonces, bueno, las situaciones, como usted dice, se van acumulando, y por eso es tan importante, ¿verdad?, irnos dando cuenta de qué es lo que está pasando con nosotros.
0: Claro, sí. Tenerlo en la conciencia.
1: Sí, porque dice también otra pregunta, ¿qué papel juegan las emociones precisamente dentro de una crisis emocional o existencial?
0: A mí me gusta verlas, o mejor dicho, explicarlas como un espejo, ¿no? O como una especie de sensor de alerta que te avisa, ¿no?, que algo está ocurriendo. Una injusticia, por ejemplo, me puede poner enojado. Una pérdida me puede poner triste. O incluso ver a alguien que significa mucho para mí me puede poner romántico, amoroso, ¿no? Una charada con los compas de pronto me puede poner muy contento y muy feliz, pero son indicadores de que estoy feliz, ¿no? Que esta situación que está ocurriendo, que estoy viviendo, me tiene feliz. Que de pronto en el contexto tal vez están pasando cosas que no alcanzo a tener de forma consciente muy presentes, pero que poco a poco me van enojando, ¿no? O que poco a poco me están resultando estresantes. El caso, por ejemplo, de lo que llamamos burnout, ¿no? De pronto pareciera que son pequeñas piedritas que se van acumulando. En algunas ocasiones pueden ser muy, muy grandes de un momento a otro. En otros, como pequeñas piedritas que van cayendo también. Y que, sin embargo, conforme esto va creciendo, pues a lo mejor yo me acostumbro a estar enojado todo el día, ¿no? Más con los que tenemos una expresión ahí de serios.
1: Sí. Y el trabajo es el que nos hace enojar, ¿no? Porque ya tengo una cosa. Y viene otra, y me exigen otra.
0: Sí, y también la dinámica social emocional, ¿no? Que fulanito ya se puso serio conmigo, que en la casa me están faltando cosas, que de pronto me están orillando en una circunstancia que no me gusta del todo, y que poco a poquito a veces no nombro porque, híjole, ¿qué van a decir en el trabajo, no? ¿Qué va a decir mi familia? Mi orgullo como proveedor de la casa o como proveedora de la casa tiene que salir a flote, ¿no? Y en este orgullo, pues, no nos damos cuenta que ocultamos lo que en verdad está pasando, ¿no? Sí.
1: Y no les ponemos ni nombre, ni apellido.
0: Ni apellido.
1: Y no las guardamos.
0: Así es. Y entonces ahora sí surge la crisis, ¿no? De el no sé qué tengo, pero como que quién sabe qué pasa conmigo.
1: Y esas crisis yo, bueno, considero que de repente a veces las atravesamos así como que, bueno, hoy me dolió la cabeza, ¿no? Pero hay situaciones de malestar físico más impactantes.
0: Claro, sí.
1: Dice, ¿por qué muchas personas tienden a ignorar o minimizar lo que sienten, incluso cuando algo ya no está bien?
0: Muchas ocasiones son situaciones culturales, sociales. Yo mencioné un factor también, ¿no?, como del orgullo personal. Pero en nuestro contexto, por ejemplo, nos han enseñado que el que se emociona además pierde, ¿no? Que no está bien que
1: se llore.
0: Que se llore o que tus enemigos, los demás,
1: te vean llorar.
0: Te vean llorar, te vean débil, ¿no?
1: Sí.
0: Que incluso la expresión de alegría en algunos momentos, tiempos históricos de nosotros como humanidad, la misma sonrisa era prohibida, ¿no? Entonces, sí ríete, pero disimulado, estéticamente bien, ¿no? Correcto.
1: Sí, no con carcajadas.
0: Ajá, no, porque los que se ríen a carcajadas...
1: Uf. No, ya no. Ya no.
0: Sí, ¿no? Entonces, vamos por ahí restringiendo nuestro sentir, restringiendo nuestro pesar, que incluso yo recuerdo mucho en algunos contextos en los que tuve la oportunidad de desarrollarme, la frase... que tendrías que aprender a dominar tus emociones, ¿no? Entendida como restríngelas, ¿no? Prohibidas. No tienes
1: no
0: que
1: las desarrolles, sí.
0: Exactamente. Al contrario, tienes que ser frío, ¿no? Tienes que volverte distante.

0: bastante calculador y peor tantito, muy analítico.
1: Y nada de visceral.
0: No, nada, no. No hay tiempo ni cabida para ese tipo de reacciones, ¿no?
1: Entonces sí es complicado que nosotros mismos, ¿no?, nos estamos complicando la propia existencia debido a ese control de emociones, y que en muchos aspectos, muchos teóricos, mucha gente lo maneja, ¿no?, que el control de emociones tiene que ser total.
0: Exactamente. Y bueno, salvo la mejor opinión, por lo menos yo lo digo de este modo, ¿no? Hoy funciono mejor enojado, ¿no?, porque tengo que sacar cosas, porque tengo que estar haciendo esto otro. Pero mañana a lo mejor funciono mejor contento, ¿no? Y pasado mañana a lo mejor funciono mejor triste. Puedo aprovechar mi tristeza de tal o cual manera para estar, ¿no?, de una forma u otra. No necesariamente de no puedo estar triste y tengo que estar forzado a una aparente, un rostro aparente, ¿no?, de éxito, de felicidad, que nada me pasa.
1: De amabilidad.
0: Así es, así es, así es. Nos volvemos hipócritas en otro nivel, ¿no? De pronto la queja está mucho en lo social, de que mi Facebook siempre tiene lo mejor de mi Instagram, mis redes sociales, pero yo en la vida real tampoco puedo permitirme expresar cómo me siento, lo que siento y en qué momentos los estoy sintiendo, ¿no?
1: De hecho, creo que el Facebook ha venido a desarrollar esa parte, ¿no?, en donde que todo lo que hacemos, todo tiene que estar bien, todo tiene que estar perfecto, ¿no? Y que da una imagen de nosotros como de perfección. Y en realidad, bueno, pues la gente no sabe ni siquiera cómo estamos.
0: Sí, claro. Y aquí cito a lo mejor a algunos amigos míos que decían: el ser humano no es perfecto y tal vez no tendría por qué serlo, ¿no? Lo que sí somos seres perfectibles, pero perfectibles es en el proceso, no es llegar a un punto cumbre, ¿no? Tal vez la única manera de llegar al punto máximo de mi intento de perfectibilidad, pues sería en la muerte, ¿no? Y de ahí, quién sabe qué más venga después, ya no voy a saber.
1: Exactamente. Bueno, es el momento de hacer un corte promocional. Los invitamos a hacernos llegar sus preguntas por nuestro mensajero de WhatsApp al 772-10-417-21. No se despeguen de esta frecuencia universitaria, que ya regresamos. 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

0: Son las 12 con 18 minutos.
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2: Estamos de regreso en su programa de psicología titulado Conexión, Salud y Familia. Acabamos de escuchar la nota del día y recapitulando algo del bloque anterior, me gustaría continuar con nuestra plática de este día preguntando a nuestro experto invitado, al maestro J. Gersaín González Granados, si alguien que nos escucha se identifica con este tipo de experiencia, ¿qué podría empezar a observar en sí mismo?
3: Es muy buena muchas pregunta. Sí, porque tenemos maneras muy diferentes de reaccionar, ¿no? Por ejemplo, y lo dejo para ver quién empata conmigo, que espero que sean varios porque culturalmente creo que es una forma de expresarlo, ¿no? Pero en mi caso, llego a quedarme callado, como ensimismado, ¿no?
2: No responder.
3: A no responder.
2: Para bien ni para mal.
3: Sí, no. Y al contrario, a lo mejor más para mal, si me están pregunte y llega el ratito en el que
2: ya, te fastidiaste.
3: Pero también, esta es parte importantísima, la ocasión anterior habíamos dejado una invitación a que prestaran atención, espero que lo hayan podido hacer, que cuando alguien en la calle te preguntara cómo estás, le dijeras realmente cómo te sentías, ¿no? Cómo estabas. Y entonces, este ejercicio nos iba a permitir voltear a vernos. A ver, Gersa, ¿cómo estás hoy? ¿Me duele la cabeza? No, me duele la cabeza. ¿Me duelen los pies, los brazos, los hombros? ¿Siento tensión en la espalda? Sí, ¿no? ¿Qué está pasando, no? Entonces,
2: porque de repente ni nos damos cuenta que nos duele.
3: Así es. Estamos muy habituados a prestarle atención a casi todo, sí, menos a nuestros propios sensores, ¿no? Recordar que, por ejemplo, cuando yo estoy feliz, me llega a doler la cara de tanta risa, ¿no? La sí, pancita de tanta carcajada. Pero cuando estoy triste y no lo he comunicado, a veces se siente el nudito en la garganta, ¿no? La sensación como de un estómago vacío, hueco, medio bofo. Cuando estoy enojado, pues el ceño fruncido, estrés, dolor de cabeza, dolor de espalda, que son indicadores. Y a lo mejor una vez que lo noto, puedo comenzar las preguntas mágicas. ¿Con quién estoy enojado? ¿Con qué circunstancias o situación me hizo enojar para dejar de negarlas, de pasarlas desapercibidas? Si estoy feliz, pues esa me encanta, porque la gente sí, de pronto piensa que ir a terapia es solamente ir cuando me duele o cuando no puedo superar algo, ¿no? Pero les digo, también puedes sí, ir cuando te sientes bien, ¿no? Y muy pocas personas aprovechan ese ofertón. Me siento bien, puedo ir a la sesión de terapia y puedo explorarlo para sentirme muchísimo mejor. Porque no todo es siempre llorar, ¿no? O berrear como en una sesión dolorosa. Y entonces, si yo estoy contento, pues analizar, pensar, buscar qué cosas son las que me gustaron tanto de mi día a día que me pusieron muy contento, ¿no? Y meterlas o incluirlas más en mi vida, ¿no? Así es, que la sesión con mi perrito, que de pronto encontrarme a mi pareja, que de pronto encontrarme con amigos o descubrir que puedo tener más amigos, que de esta persona nueva que acabo de conocer me gustó mucho, si puedo integrarla o no a mis relaciones, ¿no?
2: Y comparando incluso, yo siento que hasta competencias, habilidades que nosotros mismos estamos descubriendo, porque luego ni sabemos que podemos hacer cosas, ¿no?
3: Así es, aunque parezcan muy pequeñas, ¿no? Uh-huh. Me gusta mucho la película de Soul, una recomendación por ahí para quien guste, pero ahí hay un extracto donde dice uno de los personajes, ¿puedo caminar? Soy bueno en eso, puedo estar caminando toda la vida, ¿no? O puedo respirar, comer, disfruto mucho cuando eso.
2: Sí, porque en ocasiones cuando estamos enfermos de repente ya no podemos comer todo lo que queremos.
3: No, ya no. Y ya son restricciones que a veces uno extraña, ¿no?
2: Ya cuando una cuestión médica está presente en nuestra vida, pues ya no podemos hacer muchas cosas. Como por ejemplo dice usted, es que me gusta comer. O sea, sí, disfrutar cuando podemos y cuando estamos en condiciones.
3: Así es. Y cuando ya casi no, porque también nos vamos a dar cuenta de eso, claro, ¿no? Si volteáramos a ver nuestros cuerpos, a prestarles atención, nos daríamos perfectamente cuenta cuando algo ya no funcionó igual, que ya no estoy procesando bien los alimentos, algunas bebidas que ya me caen pesadas, ¿no? En situaciones, por ejemplo, de alcoholismo, de tabaquismo, adicciones, las personas mismas se dan cuenta cuando tienen energía de más que no están utilizando en nada, ¿no? cuando ya el hígado empieza a ya no procesar el alcohol de la manera más habitual o natural posible, ¿no? Ya tiene sus restricciones, las lagunas mentales son más grandes, son más frecuentes, los malacopa que de pronto les llaman, ¿no? También aparecen como sensaciones de que algo se me borró el cassette.
2: Y algo dice, hice o dije, ¿no?
3: Ajá, y bueno, ya en ese momento tú notas cuando eso ya no es habitual, ¿no? Entonces sería muy buen momento para volver, rebobinar y tomar nuevas decisiones, ¿no?
2: Incluso ir cambiando, ¿verdad? Algunos hábitos, algunas situaciones, que es el momento precisamente, ¿no? Para reflexionar y para, si ya nuestro cuerpo no nos está respondiendo como hace 10 años, habría que analizar, ¿no? También.
3: Claro. Claro, incluso creo que de ahí se sería un punto muy especial, ¿no? Porque es el darte cuenta de que algo está pasando y que nuevas posibilidades están disponibles para mí. Y entonces tomar la oportunidad de atreverte, a lo mejor si no lo has hecho, ¿no? De y acudir con algún especialista en salud mental. Tal vez no porque me sienta yo loco, porque ese es un estereotipo muy, ya muy, muy presente todavía en nuestra sociedad.
2: Sí, muy,
3: pero
2: muy
3: que
2: marcado.
3: Ya no es bueno.
2: No.
3: Ya incluso grandes artistas o grandes personas abiertamente han dicho, ¿no? Pues yo vi mejoras o vi cambios cuando acudí con el psicólogo o con el psiquiatra incluso, ¿no? Vi cambios, he notado cambios en mi vida. Y pues entonces ya sería, discúlpenme por la expresión, pero ya chole con esos estereotipos. Darnos la oportunidad de acercarnos con alguien que pueda acompañarnos, asistirnos, apoyarnos y ver qué se mueve, ¿no? ¿Qué recuerdos se están atorados o qué situaciones tengo ahí enganchadas? ¿Cómo podría yo afrontarlas diferente o asimilarlas distinto para darme una oportunidad de construir algo creativo, ¿no?
2: Que no me sigan haciendo daño, ¿no? Porque esa, cuando no se expresa, cuando no se va con un terapeuta, con una persona especialista, pues es muy difícil que uno mismo solos queramos hacer las cosas y queramos procesarlas.
3: Sí, por supuesto. Y ahí va un tip que no hemos pedido y que a lo mejor nos va a sacar un poquito del ritmo, ¿no? Pero que creo que es también muy necesario, ¿no? La diferencia entre un especialista y una persona X. Porque la persona X te podría dar un consejo, así es, y te va a acompañar y decir, no, sí, es cierto,
2: sí.
3: Tú estás bien, los demás están mal, ¿no? Pero el punto no es ese, porque a veces el punto también es necesario ver en qué también he contribuido para que la situación que me enoja ocurra, y a veces no nos gusta aceptar que también hemos sido los malos del cuento, ¿verdad? Pero no te lo va a decir cualquier persona, ¿no? No te va a confrontar hasta eso cualquier persona.
2: El especial... Al contrario, le van a dar a uno por su lado.
3: Sí, ¿verdad? No, hombre, y un neurótico validando la neurosis del otro.
2: Imagínese.
3: Y entonces, bueno, se vuelve una rutina que, claro, aparentemente es muy común, que aparentemente va a ser sana, pero que en ningún punto va a tener un aspecto innovador, propositivo u óptimo para las personas, ¿no?
2: Sí, porque es exactamente un especialista nos va a ver en todas nuestras dimensiones, nos va a analizar en todas esas situaciones que de repente ni siquiera queremos mencionar, ni siquiera queremos hablar, es que bueno, sí he contribuido, pero sí, entonces ahí es cuando el especialista es el que nos tiene que dar, bueno, pues las pautas a seguir. Y la comadre pues nos va a decir, sí, síguele, ¿no?
3: Así es. O el típico, porque luego también he escuchado mucho estos anuncios, ¿no? De Juanito, el chamán o el curandero de no sé qué. Que te dice, en el trabajo tienes problemas. Sí. Si no afrontas las cosas de manera directa, si no haces lo propio para solventar las circunstancias que laboralmente, en este ejemplo, están ocurriendo, claro, o sea, cualquiera va a tener problemas, ¿no? Si tu solución es prender mágicamente una vela o irte a bailar a Chalma o echarte un montón de humo, pues sí, no, ahí no va a haber ninguna mejora en ningún sentido, ¿no? Claro.
2: Pues para finalizar, ¿qué diría una persona que hoy se siente sin rumbo o con una sensación de vacío en su vida?
3: Primero, que posiblemente tiene que voltearse a ver, tiene que notar las circunstancias y empezar a nombrarlas. A veces no nos van a gustar, porque a veces quienes nos aman nos hacen enojar, y aceptar que a lo mejor estoy molesto por esta circunstancia o que estoy haciendo cosas para lograr ciertos aspectos no siempre es malo. Al contrario, es puede ser muy provechoso, ¿no? Tener las cosas claras. Y a partir de ahí comenzar a tomar decisiones.
2: Resignificando, ¿no?
3: Resignificando, reacomodando, pero sobre todo decisiones que a veces nos pueden doler. Alejarte, soltar.
2: Sí, pero que finalmente van a ser necesarias en nuestra vida si queremos estar mejor.
3: Claro, claro.
2: Bueno, pues hemos llegado al final de esta emisión más de Conexión Salud y Familia. Agradezco la sintonía de cada uno de los radioescuchas desde distintas partes del Valle del Mezquital a través de esta frecuencia universitaria. Agradezco la participación de nuestro experto invitado, el maestro J. Gerstein González Granados.
3: Gracias.
2: No sé si quiera decirles algunas palabras a nuestros radioescuchas.
3: Pues que en el mundo podrían encontrar mucha variedad de personas que tal vez puedan escuchar o hacer como que oyen, pero que un especialista tendrá siempre los brazos abiertos y estará ahí para acompañarlos. Y si dentro de eso podemos estar nosotros o puedo estar yo, con toda la confianza, ahí nos pueden seguir en redes sociales y estamos para acompañarles y asistirles en los procesos más críticos de la existencia humana.
2: Muchísimas gracias. Y bueno, en controles de grabación y participación, en controles de grabación y en la producción de este espacio, agradezco a Ricardo García y a Misael Prisciliano por el apoyo y tiempo brindado en estas cabinas de Radio Universidad Autónoma del Estado de Hidalgo, Actopan. Al micrófono se despide la doctora María Edith Gómez Gamero. No se pierda la retransmisión de este sábado en punto de las 14 horas. Nosotros nos escuchamos con un tema interesante en la siguiente emisión. También nos pueden escuchar en Suma Radio Pachuca los martes a las 11 de la mañana y en Suma Radio Huejutla los lunes a las 11 de la mañana. Muchísimas gracias. Hasta luego.
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4: Son las 12 con 36 minutos.
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7: Hola, ¿qué tal? Es un gusto saludarle a través del Sistema Universitario de Medios Autónomos. Soy José Canales desde Suma Radio San Bartolo y le doy la bienvenida a este espacio, a este programa especial, el último programa especial dentro de la campaña Alimentación Saludable que produce justamente Suma Radio San Bartolo para todo el Sistema Universitario de Medios Autónomos de la Universidad Autónoma del Estado de Hidalgo. Antes de presentarles y darle la bienvenida a nuestra invitada, quiero aprovechar para agradecer a mis compañeros y compañeras que se encuentran en controles de operación y grabación en las 6 emisoras de este Sistema Universitario de Medios Autónomos, ya que gracias a ellos usted nos puede escuchar de muy buena forma desde cualquier punto de la entidad, y no solo de la entidad, de la República Mexicana, incluso más allá de nuestras fronteras. Ahora sí, voy a darle la bienvenida a nuestra invitada que ya se encuentra conectada a la distancia, y recibimos en este espacio a la licenciada en nutrición Alma Hernández García. Pues es un gusto poder contar con su presencia, doctora. Pues vamos a platicar de muchos temas interesantes, pero antes de ello, pues me gustaría que le compartiera a nuestra audiencia un poco sobre su preparación académica y su trayectoria profesional. Ahora mismo, ¿en dónde se encuentra trabajando, laborando? Por favor, nos puede poner en contexto, y bueno, antes, por supuesto, escuchamos su saludo. Bienvenida.
8: Hola, ¿qué tal? Un gusto saludarlos y estar con ustedes. Pues yo soy egresada de la Autónoma del Estado de Hidalgo hace 10 años. Ahorita estaba haciendo cuentas y dije, wow, 10 años que egresé. Y pues actualmente estoy en consultoría independiente, tengo mi propio consultorio, pero también he tenido experiencias, he estado trabajando en el IMSS para la Secretaría de Salud, y ya actualmente únicamente me dedico a la consulta pues presencial y a distancia, con toda esta nueva era.
7: ¿Dónde la encontramos? ¿Dónde se encuentra ubicada usted brindando esta atención, brindando este servicio y estas consultas?
8: Yo estoy en Pachuca, en Mineral de la Reforma, en la colonia Forjadores. Ahí me pueden encontrar.
7: Perfecto. Si gusta, ya en la parte final de esta conversación nos puede compartir un poquito más sobre dónde la podemos encontrar para que nuestra audiencia interesada en hacer cambios en sus hábitos alimenticios pueda acercarse a usted y pueda consultarle, ¿le parece?
8: Sí, claro que sí, a través de mis redes sociales, que me encuentran como Nutri Alma Egar, con H-E-G-A-R. Ahí me van a encontrar en todas las redes sociales, Facebook, Instagram, TikTok, y también, sobre todo, por ejemplo, yo soy educadora en diabetes y tengo un diplomado en síndrome metabólico y cirugía de la obesidad. Entonces, trato a muchos pacientes con las enfermedades más comunes actualmente.
7: Vaya, esto que nos acaba de mencionar me parece muy, muy relevante y creo que le da un valor aún más importante el que podamos contar con usted en esta emisión y nos pueda ir dando consejos, resolviendo algunas dudas, algunas preguntas que tenemos. ¿Qué le parece si pues vamos directamente a esto, a las dudas, a las preguntas? Y yo quisiera partir de algo que quizás parece muy simple, pero me parece que es el punto ideal para partir de ahí. ¿Cuáles son los principales errores alimenticios que cometemos los mexicanos en general en el día a día y que pues de alguna manera están generando, desencadenando enfermedades crónicas como las que usted ya mencionó?
8: Sí, de hecho, uno de los principales errores es que hemos desplazado los alimentos naturales por alimentos ultraprocesados. Es decir, consumimos ahora en lugar de agua, refrescos, bebidas azucaradas, endulzadas, botanas, comida rápida. Yo sé que hoy en nuestro día la cultura ha cambiado mucho y todo lo queremos rápido, instantáneo, o no tenemos tiempo. Y es uno de nuestros pretextos de decir, no tengo tiempo y no puedo cocinar. Ah, bueno, entonces me compro una hamburguesa. Ah, bueno, entonces voy a la comida corrida, ¿no? Donde los alimentos ya son cargados de azúcares y grasas principalmente y muy bajos en proteínas. Entonces dejamos a un lado el consumo de frutas, empezamos a odiar más las verduras y de por sí regularmente no les gustan. Pues ahora menos incluimos verdura, no le damos variedad a nuestra proteína, empezamos a comer pura carne o carne de cerdo o lo que sea, pero no le damos variedad, pollo, huevo, a las leguminosas. Entonces, pues nuestra alimentación se vuelve insuficiente.
7: Y ya que nos ha hablado un poquito de estos errores que claramente todos cometemos en nuestro día a día, yo quisiera aquí poner en contexto a nuestra audiencia y seguramente usted lo sabe muy bien, de acuerdo con cifras oficiales de salud en Hidalgo, la gran mayoría de los fallecimientos ocurren por infartos y complicaciones de diabetes y mucha gente asume, doctora, que estas enfermedades son puramente genéticas. ¿Qué porcentaje podría decirme usted, si es que nos pudiera decir en ese sentido, ¿qué porcentaje real tienen o de peso pues tienen nuestros hábitos, los que ya acaba de mencionar, sobre estas condiciones? O dicho de otra forma, ¿cuál es el verdadero peso que tienen nuestros hábitos diarios frente a la genética y que desencadenan en las enfermedades que ya hemos mencionado?
8: Es que mira, hay algo muy importante. La genética sí va a influir, pero no va a determinar tu destino. O sea, hay una influencia de hasta un 70% de tus hábitos en desarrollar diabetes, hipertensión o alguna otra enfermedad cardiovascular. Es decir, de hecho, hasta algunos tipos de cáncer también se pueden desarrollar por los malos hábitos que pues tenemos día a día.
7: Y es que a mí me parece muy importante que sí se remarque este aspecto, doctora, porque repito, uno sale a la calle, lo platica incluso con la familia, lo platica incluso con los vecinos y ya casi nos están poniendo como la sentencia de decir, ah, si tu mamá, tu papá o tu abuelo sufrieron estas enfermedades, es casi un hecho que lo vas a padecer, pero me parece por eso, repito, importante que se señale el valor que tiene el tema de la genética y el valor que tiene nuestra alimentación.
8: Sí, y es que desafortunadamente, o sea, podemos decir hasta un 99% de la población ya va a tener carga genética, o sea, ya, porque tus papás son diabéticos o los papás de tus papás tuvieron diabetes, que es ahorita principalmente la enfermedad que se está desarrollando. Pero eso no quiere decir que tú también vas a ser esa persona que vive con diabetes, sino que va a depender de tus hábitos el que tú desencadenes esa enfermedad.
7: Doctora, cuando hablamos de hábitos y de esas costumbres a la hora de alimentarnos, pues también podemos pensar en que como hidalguenses, pues es una realidad, tenemos una gastronomía que es muy rica, como la barbacoa, los diversos antojitos que podemos encontrar en las distintas regiones, los pastes allá en Pachuca. Y aunado a todo ello, mucha gente en estas regiones, en las distintas regiones de la entidad, piensa que si vamos al nutriólogo, nos van a quitar nuestro dinero y también el gusto de esas comidas. Y existe también ese mito de que ir al nutriólogo es un lujo, o que implica comer caro o sin sazón. Aquí es donde yo le pregunto, ¿cómo se adapta una consulta nutricional a estas condiciones, a la economía, a la misma gastronomía que tenemos en México, en este caso cómo se adapta la nutrición real al bolsillo hidalguense y a nuestros platillos, pues, típicos o tradicionales. ¿Se puede hacer eso?
8: Sí, por supuesto. De hecho, esto que tú acabas de decir es uno de los mitos más comunes y que hoy quiero que rompan todos los que están escuchando esto. O sea, que ustedes no sigan con esa misma idea, porque literal es un mito. La consulta nutricional no consiste en comer salmón, espárragos, quinoa, alimentos caros, no. Y sobre todo, como tú has dicho, en nuestra región tenemos que aprovechar, por ejemplo, en mi consulta siempre aprovecho verduras de temporada, frutas de temporada. ¿Por qué? Porque la alimentación, para que sea una alimentación saludable, debe de ser sostenible. Y pues evidentemente con alimentos caros y desgastantes, pues no lo voy a hacer sostenible. Si acaso me lo aguantas una semana, 15 días, y ya después dices, no, yo quiero mis taquitos, yo quiero ahí algo que está ahí, ¿no? Entonces aquí entra la belleza de la nutrición, porque nosotros como nutriólogos tenemos literal, o sea, si tú vas a consulta con un nutriólogo, tenle la confianza de decirle, o sea, yo he tenido pacientes que me dicen, ¿sabes qué? Yo solo tengo acceso a frijol a 2-3 veces a la semana, pollo, estas verduras. Yo he conocido verduras que la verdad no conocía, que se dan en ciertas regiones y que yo digo, perfecto, si te gustan, si las consumes, dale con eso y les cuadro su plan de alimentación con esos alimentos que me dicen. Y sobre todo porque tenemos una gastronomía deliciosa y entonces tenemos que echar mano. Pero eso sí, ¿qué es lo que yo le enseño a mi paciente? Ah, bueno, que hay que entender cuál va a ser mi cantidad que yo puedo comer de esos alimentos y la frecuencia con que lo puedo hacer. No me puedo comer diario tacos de barbacoa toda la semana, 7 días, ¿verdad? Pero sí puedo ir un fin de semana y disfrutarlo.
7: Me parece muy interesante que usted refuerce esta idea, ¿no?, de romper con mitos. Y la verdad, también hay que decirlo, doctora, muchos de esos mitos actualmente se ven reforzados por lo que vemos en redes sociales. Lo que vemos al encender nuestro celular y nos encontramos ahí, pues, con dietas mágicas, cientos de productos milagro, licuados mágicos, dietas extremas. Hablemos ahora de eso. ¿Cuál es el peligro real de seguir esas ideas, esos consejos, sin la guía de un profesional de la salud como lo son ustedes?
8: Mira, ¿sabes qué? El principal riesgo que van a tener es dañar su salud. Te voy a contar un caso que tuve la semana pasada de una pacientita. Ella es, bueno, tiene actualmente 19 años. Y ella llegó conmigo y me explicaba su contexto, pero me decía que una de las dietas extremas que hizo fue una dieta de la fibra. Y yo, ok, a ver, cuéntame. Y me decía que ella, o sea, en sus comidas principales era su vaso con fibra, o sea, psyllium, planta o fibra como tal, y se lo tomaba. Y esa era su comida. Y yo, ok. Y me dice, y bajé 10 kilos. Y yo, sí, pero ¿qué pasó después, no? Ah, bueno, pues hoy conmigo llega a consulta con un problema hormonal y llega también con el doble de kilos que perdió en ese entonces. Entonces, generó efecto rebote. Entonces, tú no tienes que seguir la dieta que ves en redes sociales, la dieta que escuchas de tu tía, o sea, no. Tú tienes que ir con un profesional que de verdad te vamos a ayudar, te vamos a adecuar el plan conforme a tus gustos, a tus necesidades, a tus metas y a tu presupuesto, o sea, a tu economía, para que realmente puedas lograr tus metas sin sufrir, porque la alimentación saludable no implica prohibición, dietas extremas, no. Tienes que aprender a disfrutar, pero también a tomar decisiones inteligentes para no caer en prohibiciones o en extremos, como en este caso, ¿no? Entonces, ustedes sí tienen que tener mucho cuidado, todos los que nos escuchan, en no estar siguiendo cualquier cosa que oyes o ves de alguien más. ¿Por qué? Porque si no es con un profesional de la salud, entonces puedes dañar tu salud.
7: Doctora, y una de las razones que se tiene en el colectivo, en la sociedad, como una idea, como un mito, y que no debería de ser así, es que pareciera que solo los que quieren perder peso son los únicos que tienen la razón para acudir con ustedes. ¿Pero qué otros indicadores de salud deberíamos de considerar para acercarnos a ustedes? ¿Qué otros indicadores de salud mejoran cuando asistimos con un nutriólogo, una nutrióloga, aparte de lo de buscar perder peso, ¿qué otros indicadores debemos de considerar o pensar que deberíamos de atender?
8: Mira, el peso es solo parte de tu historia, ¿sabes? ¿Por qué? Porque efectivamente, si estamos muy casados, desafortunadamente, con solo quiero perder peso, así solo voy con esta nutrióloga. No, necesitamos, la nutrición es puramente preventiva. Entonces ya hablamos de genética, pero si tú no quieres desarrollar, obviamente, diabetes, hipertensión o cualquier otra enfermedad crónica, pues tengo que prevenir aprendiendo a comer. Número uno, el paciente desde que llega tiene que estar aprendiendo nuevos hábitos, pero también trabajamos sobre la composición corporal. Es decir, a mi consulta puede llegar un paciente que tú lo ves y a simple ojo dirías, está delgado, como porque llega conmigo. Uh-huh. Porque en esa composición corporal, entonces vemos de 70 kilos que pesa o 60 lo que pese, cuánto de eso es grasa, cuánto es músculo, para que realmente veamos si este paciente es realmente saludable o está realmente saludable en esos valores. Y si no, empezamos a trabajar, fomentar la masa muscular, sobre todo después de los 40 años hay una pérdida constante de masa muscular, sí o sí, por ende, porque estamos en crecimiento, porque estamos avanzando, y así como los huesos en un adulto mayor se hacen más chiquitos y dices, ay, yo ya me hice más chaparrita, lo mismo pasa con la masa muscular. Entonces, no solo es para perder peso, trabajamos la composición corporal, pero también prevenimos enfermedades o controlamos, es decir, un paciente no solo es diabético, sino que viene con colesterol, con triglicéridos altos, con ácido úrico, entonces la alimentación entra para contrarrestar y volver a la normalidad a estos valores. O es decir, por ejemplo, que si tiene un paciente resistencia a la insulina, podemos revertir esa resistencia con únicamente alimentación y ejercicio, sin medicamento. Obviamente hay que ver también qué grado de resistencia a la insulina, ¿verdad? Pero imagínate la belleza de que no tengas que tomar medicamento y que únicamente comiendo sano tú puedas revertir esa condición que tú tienes. También la diabetes. Hay un término hoy en día que se llama remisión, que es dormir a la diabetes. Sí, la diabetes como tal no tiene cura, pero sí podemos dormir esa diabetes para que no te esté generando problemas y tampoco desarrolle consecuencias, como es insuficiencia renal, es una hipertensión, neuropatías, etcétera. Entonces, la alimentación, o más bien la nutrición, no solamente es para perder peso. O sea, tú puedes trabajar muchísimas cosas. Tan solo hoy en día la masa muscular es tremendamente importante y no se veía como la importancia como ahorita.
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7: 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Voz, Alma Hernández García, licenciada en nutrición.
8: El etiquetado fue un boom, pero para bien y para mal. ¿Por qué? Porque si tú vas al súper, la mayoría, un 80% de cosas, trae sellos. Y trae más de 2 sellos. ¿Yo qué es lo que hago en consulta? Para empezar, yo ya les doy todo un documento donde les explico todo esto, ¿no? Pero en sí, de manera general, ¿yo qué te puedo decir a la audiencia que nos esté escuchando? Número uno, no vamos a satanizar todo. ¿Por qué? Porque los sellos los tomaron por 100 gramos de producto. Es decir, si tú de eso yo te indico 20 gramos de ese producto, pues evidentemente no va a ser malo. Ajá. Están los sellos o tiene 2 o 3 sellos, pero porque es por 100 gramos, si te comieras 100 gramos de ese producto. Ese es número uno, hay que justamente eso, que tienes que identificar que es por 100 gramos. Otra cosa que yo les quiero enseñar a la audiencia, chécate tu envase, lo que tú quieras identificar, la bolsa de algo, y verifica los ingredientes. Yo ahí que siempre les digo a mis pacientes, los primeros 3 ingredientes de ese producto es lo que más contiene. Ajá, de ese producto. Entonces, por ejemplo, en una crema de cacahuate, si el primer ingrediente no es cacahuate, tache, ese producto no es bueno. Ajá, porque una crema de cacahuate tiene que tener prácticamente puro cacahuate. Entonces, chécate esos ingredientes, los primeros tres. Si ya de esos, dentro de esos primeros tres vienen nombres raros que tú ni entiendes, ese producto no es bueno. Esa es una de las cosas importantes en esta parte de los sellos. Y obviamente checar pues que no te comas más de 100 gramos si llega a tener dos o tres sellos. Y otra cosa que yo les puedo decir, checa los azúcares añadidos. Hay una tablita que es la tabla nutricional y ahí tienes que buscar en hidratos de carbono, se desglosan azúcares, azúcares simples, azúcares añadidos. Ahí de preferencia deben de tener, si es un producto que constantemente consumes, debe de tener cero de azúcares añadidos. O sea, dice azúcares añadidos y enseguida viene un numerito. Ahí tiene que tener cero. Si lo consumes ocasional, ok, bueno, ya puede tener hasta 5 gramos.
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4: Son las 12 con 55 minutos.
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7: Ha remarcado algo que incluso era parte de, o bueno, es parte de esta conversación que había contemplado para con usted y que tiene que ver con el tema de prevención, ¿no? Parece ser también un tema como muy cultural del mexicano, de que hasta que no se presenta el problema, no vamos con el especialista, ¿no? No tenemos esa cultura de la prevención. Entonces podemos decir que también dentro de la nutrición, el tema de la prevención es básico. ¿Cómo se trabaja desde la nutrición todo de la prevención para que nuestra audiencia pues también entienda que no necesita tener algún tema de salud para ir con los especialistas, en este caso con la nutrióloga o con el nutriólogo?
8: Sí, de hecho la nutrición permite actuar antes de que aparezca la enfermedad, por eso es muy importante esto. Y sí, efectivamente comentaba que la nutrición es puramente, en teoría, tendría que ser puramente preventiva. Pero desafortunadamente, por ejemplo, en el consultorio te puedo decir, uno de cada 20 pacientes que yo atiendo es prevención. De ahí afuera todos llegan porque ya tienen diagnósticos, ya tienen prediabetes, o sea, ya tienen algo que los hizo ir al consultorio, ¿no? Pero aquí yo sí quiero que todos escuchen esto, sobre todo porque de aquí va a depender el que tú puedas desarrollar, porque no solo es, bueno, ya me detectaron diabetes, ok. No, esa diabetes se va a magnificar. Y si tú no tienes un seguro médico, tu dinero se va a ir. Y es decir, por ejemplo, hubo un tiempo en el que atendía muchos pacientes renales, pero literal, hay momentos en los que llega que si tú no tienes seguro, ya no te da el dinero, ya no te da para seguir con tus tratamientos. Y entonces, desafortunadamente, el paciente, pues, muere, ¿no? Entonces, en este caso, para todos los que nos escuchan, sí es muy importante que tú, al menos, número uno, te realices estudios de laboratorio al menos una vez al año y que tengas al menos una vez, si tú en tus primeros 25 años no has ido a consulta con nutrición, para que te hagan un análisis de composición corporal y para que puedas evaluarte en cómo estás por dentro, porque por fuera igual y te ves bien, o a veces no, porque a veces desde que ya te incomoda el pantalón que ya no te cierra, los gorditos de los brazos, de la espalda, de diferentes zonas, es momento de que tú vayas. O algo muy simple, chécate con una cinta métrica, la que tengas, busca tu cinta métrica y mídete la cintura. ¿Dónde es tu cintura? Debajo de tus costillas. Identifica dónde está la última costilla. Bueno, debajo de ahí tomo el contorno de la cintura. Si en hombres es mayor a 90 y en mujeres mayor a 80, tú necesitas ir a una consulta nutricional. Aunque no te sientas mal, aunque no te hayan diagnosticado nada, aunque tú te sientas bien, tienes que ir.
7: Hay otro tema que como que tomó, pues obviamente, relevancia en cuanto se implementó esto. El tema de los sellos que vemos en los productos. Cuando vamos al supermercado o incluso a la tiendita de la esquina, vemos alimentos ya, ¿no?, llenos de esos sellos negros que nos dicen exceso de calorías, exceso de azúcares. Y hay que ser honestos, y yo creo que muchos de quienes nos escuchan nos van a dar la razón, ni les hacemos caso. ¿Cómo nos enseñan ustedes a comprar? También nos enseñan a comprar de manera inteligente. ¿Cómo nos ayudan ustedes en ese acompañamiento a descifrar y a tomar decisiones informadas cuando hacemos, por ejemplo, nuestra despensa? Quiero pensar que sí, ¿verdad?
8: Sí, de hecho, por ejemplo, eso es muy importante porque el etiquetado fue un boom, pero para bien y para mal. ¿Por qué? Porque si tú vas al súper, la mayoría, un 80% de cosas, trae sellos. Y trae más de 2 sellos. Uh-huh. Entonces, primero que nada, ¿yo qué es lo que hago en consulta? Para empezar, yo ya les doy todo un documento donde les explico todo esto, ¿no? Pero en sí, de manera general, ¿yo qué te puedo decir a la audiencia que nos está escuchando? Número uno, no vamos a satanizar todo. ¿Por qué? Porque los sellos los tomaron por 100 gramos de producto. Ajá. Es decir, si tú de eso yo te indico 20 gramos de ese producto, pues evidentemente no va a ser malo. Ajá. Están los sellos o tiene 2 o 3 sellos, pero porque es por 100 gramos, si te comieras 100 gramos de ese producto. Ese es número uno, hay que romper con ese mito de que, porque muchos cuando salió este nuevo etiquetado de los sellos y todo, me decían, es que entonces, ¿qué voy a comer?
7: Todos tienen sellos.
8: Pues ayuda, ¿no? Entonces, una de esas cosas es justamente eso, que tienes que identificar que es por 100 gramos. Ojo, si tú le echas la cuenta y a un cereal te comes 100 gramos o más, bueno, ahí sí ya tienes que tener
7: cuidado.
8: Y es alerta, ¿no? Otra cosa que yo les quiero enseñar a la audiencia es que tú, de chécate tu envase, lo que tú quieras identificar, la bolsa de algo, y verifica los ingredientes. Yo ahí que siempre les digo a mis pacientes, los primeros 3 ingredientes de ese producto es lo que más contiene, ajá, de ese producto. Entonces, si regularmente, por ejemplo, en una crema de cacahuate, si el primer ingrediente no es cacahuate, tache, ese producto no es bueno. Ajá, porque una crema de cacahuate tiene que tener prácticamente puro cacahuate. Entonces, chécate, número uno, chécate esos ingredientes, los primeros 3. Si ya dentro de esos primeros 3 vienen nombres raros que tú ni entiendes, ese producto no es bueno, ¿ok? Esa es una de las cosas importantes en esta parte de los sellos. Y obviamente checar que no sea más de... pues que no te comas más de 100 gramos si llega a tener 2 o 3 sellos. Y otra cosa que yo les puedo decir, checa los azúcares añadidos. También ahí hay una tablita que es la tabla nutricional, y ahí tienes que buscar en hidratos de carbono, se desglosan azúcares, azúcares simples, azúcares añadidos. Ahí de preferencia deben de tener, si es un producto que constantemente consumes, debe de tener 0 de azúcares añadidos. O sea, dice azúcares añadidos y enseguida viene un numerito. Ahí tiene que tener 0. Si lo consumes ocasional, ok, bueno, ya puede tener hasta 5 gramos, ¿ok?
7: Mencionaba hace rato de no satanizar. Es aquí donde pues yo también quisiera que profundizara un poco más en cómo nos ayudan ustedes a construir una relación saludable con la comida, en lugar de que se generen culpas o nosotros mismos comencemos a ponernos restricciones extremas.
8: Exacto, mira, hoy en día, para todos los que nos escuchan, para empezar, ya la nutrición o una alimentación saludable no debe de tener prohibiciones o cosas extremas. ¿A qué me refiero? Que para que sea una buena alimentación, tú tienes que aprender a disfrutar. Yo siempre a mis pacientes les digo, tú tienes que aprender a disfrutar los platillos, pero obviamente conociendo tus cantidades y la frecuencia con lo que vas a consumir. Entonces, ¿qué es lo que buscamos siempre con el paciente? Que haya un equilibrio. que ellos entiendan, o sea, en la consulta nutricional no solo es para perder peso, de verdad que mis pacientes llegan, pero evolucionan, o sea, ya después de un tiempo digo, wow, aprenden a regular su hambre y saciedad, o sea, ese ciclo, aprenden a entenderlo, empiezan a tomar decisiones inteligentes, decisiones conscientes, ah, ok, tengo antojo de este chocolate o de esto que, no sé, cualquier gusto que tenga, sí, pero ya no me voy a aventar una bolsa como antes. Me voy a comer una, dos piezas y ya. Trabajar con evitar la culpa, créeme que es indispensable, sobre todo ahorita, para que tú tengas un éxito dentro de este plan de alimentación y de tus objetivos que tú tengas. ¿Por qué? Porque como ya lo mencioné antes, esto tiene que ser sostenible. Entonces, si yo te pongo algo, qué prohibición y qué cero esto y cero el otro, ok, lo vas a aguantar, pero por un rato. Entonces, más sin en cambio, si te digo, ah, ok, puedes hacerlo, pero de esta manera la cosa cambia. ¿Estás de acuerdo?
7: Sí, sin lugar a duda.
8: Quiero que entiendan que no se trata de comer perfecto, porque si no, eso te lleva a la culpa. Obviamente, de por sí no somos perfectos, entonces, pues en la alimentación saludable, no todo es blanco, no todo es negro. Hay que buscar el equilibrio. En medio de eso, el equilibrio. ¿Para qué? Porque se trata de que tú aprendas a comer mejor y obviamente a mejorar tu estado de salud.
7: Ya estamos en los minutos finales de esta conversación y hemos tocado varios temas, me parece, temas que yo previamente visualizaba. Seguramente algo importante se me pasó que usted puede identificar y que considera que es importante mencionarlo. ¿Podría agregar algo que usted considere que no hemos tocado, pero que es necesario que lo sepa nuestra audiencia?
8: Sí, mira, por ejemplo, yo te podría decir, no esperes a sentirte enfermo para empezar a cuidar tu salud. ¿Por qué? Porque si no, desafortunadamente, a veces ya es tarde para que prevengas una enfermedad. O sea, ya a veces ya es diagnóstico directo. Entonces, y no tengas miedo, siempre acércate, busca tu nutrióloga o nutriólogo y tenle esa confianza. O sea, yo siempre les agradezco a mis pacientes cuando me dicen tal cual lo que les decía. O sea, de hecho, un paciente me dice, sí me dio pena, me dice, cuando le dije que solo tenía ciertos alimentos a la

0: lo pueda ser sostenible. Entonces, eso es como lo que yo les diría. No tengas miedo y también en una consulta nutricional no se te va a juzgar. O sea, no se tiene por qué juzgar al paciente. Al contrario, es algo en lo cual te vamos a apoyar para que realmente empieces a lograr tus metas, tus objetivos o a mejorar tu condición nutricional o tus laboratorios o por lo que tú vengas, ¿no?
1: Bueno, justamente con la respuesta que me acaba de dar, bueno, era la pregunta con la que buscaba yo terminar y era esa, ¿no? ¿Cuál sería su mensaje para que las personas que nunca han ido al nutriólogo, que quizás tienen temor, tienen pena o por desidia, cuál sería ese mensaje para que se animen a dar ese primer paso por su salud y en este caso partiendo desde su alimentación? Y bueno, ya lo ha dado ese mensaje y pues bueno, es que esto debe de quedarse como muy claro, ¿no? Ustedes como nutriólogos, como nutriólogas, no están buscando que sus pacientes se adapten a lo que ustedes les digan. Ustedes les están generando de acuerdo a sus condiciones, de acuerdo a sus posibilidades, de acuerdo a su dinámica, estos planes, ¿no? Eso yo creo que es lo que parece ideal remarcar, doctora.
0: Sí, totalmente, totalmente, porque siempre tiene que haber esa confianza con tu nutriólogo. Yo sé que habemos muchos nutriólogos, ¿verdad? Pero de verdad, tú externalo para que realmente te podamos ayudar en ciertas cosas que necesites, o sea, que sean muy puntualizadas. Yo siempre, o sea, siempre, o sea, me río conmigo misma porque sí, literal, desde la primera consulta yo tengo que saber en qué trabajas, o sea, todo, ¿no? Y claro que hasta a mí luego me da pena porque hay pacientes como que muy serios y así, y pues es tu primera consulta, o sea, que conoces al paciente, pero les digo, es que esto es porque yo necesito conocerte bien, saber tus horarios, saber todo para ajustarte bien todo y puedas tener resultados.
1: Sí, y ya cuando uno lo reflexiona y ya lo ve uno con calma, tiene sentido. Tiene sentido porque la manera en la que nos alimentamos, sin lugar a dudas, tiene mucho, va muy determinada a nuestros ritmos, ¿no? A nuestros horarios de trabajo, a nuestros horarios en los que estamos en casa o los que estamos fuera. Entonces, cobra todo el sentido del mundo. Fue de verdad un gusto poder conversar con usted esta ocasión, doctora, y reiterar que las puertas del Sistema Universitario de Medios Autónomos están abiertas para usted. Y bueno, pues es egresada Garza, otra razón más para poder tener ese contacto y poder generar estos espacios donde usted nos pueda ampliar más sobre su conocimiento. Fue un gusto, doctora. Muchísimas gracias por su participación. Y ya para cerrar, nos recuerda dónde la pueden encontrar, cómo la pueden encontrar para que se acerquen.
0: Sí, claro. A través de redes sociales, Facebook, Instagram y TikTok, estoy como Nutri Alma Egar, Hegar. Ahí me puedes encontrar, voy a estar activa, siempre estoy activa y pues por ese medio también me puedes contactar.
1: Pues nuevamente, muchísimas gracias, doctora. Es así como llegamos al final de esta conversación y al final de este programa especial, el último dentro de la campaña que ha producido Suma Radio San Bartolo. Al micrófono se despide de ustedes José Canales y le invito a que continúe en sintonía de esta frecuencia universitaria.
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3: Es la 1:11.
5: Temperatura 35 grados centígrados.

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3: Es la 1:30.

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4: Es la 1:46.

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4: Son las 2:03.
5: Temperatura 36 grados centígrados.
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7: Hola, ¿qué tal? Saludo a todos nuestros radioescuchas. Los saludamos desde las cabinas de Suma Radio Huejutla y les damos la bienvenida a quienes nos siguen a través de las emisoras que conforman Suma Radio. Los saluda su anfitrión Oscar Cruz en este su programa Cine y Ciencia en Sintonía, en el cual abordamos diferentes producciones de cine para discutir sus alcances, la fantasía detrás de ellos y la precisión científica en los mismos. Comenzamos.
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7: La película que abordaremos hoy es The Founder, o Hambre de Poder, como se llamó en Hispanoamérica, una producción estadounidense, histórica biográfica del 2016, dirigida por John Lee Hancock, y cuenta la historia de Ray Kroc y su adquisición de la cadena de comida rápida McDonald's a los hermanos McDonald, en el cual Michael Keaton hace el papel de Kroc, sale Laura Dern como su esposa, Ethel Fleming, y el reparto, bueno, incluye a Nick Offerman y a John Carroll como los hermanos Richard y Maurice McDonald, ¿no? En los fundadores del restaurante original. Para poder platicar, explorar los análisis de estas situaciones en la película, nos acompaña la maestra en Administración de Finanzas, Ciania Yoselin Ferrusca Marín, que labora actualmente en la Universidad Tecmilenio. Bienvenida, un gusto tenerte con nosotros.
8: Hola, muchas gracias, buenas tardes a todos.
7: Pues gracias por acompañarnos y vamos ya a entrar en materia. La película inicia de hecho con un discurso, un speech ahí de Ray, que nos está dando como una especie de mensaje y entramos directamente al hecho de que él es un, en este caso, un vendedor de batidoras, así tal cual. Este vendedor de batidoras, perdón, te dice ahí incluso, ¿no?, que te permite hacer un montón de batidos simultáneamente y también nos dejan claro que ya tiene un largo historial de objetos un tanto inútiles en su haber en cuanto a las ventas. Cuenta con el apoyo de su esposa, que ya tiene una vida cómoda relativamente. Nos dejan ahí ver que pues les alcanza para vivir bien. Pero pues él siempre dice, ¿no?, que tiene ganas de más, ¿no?, que es muy persistente. Y bueno, se entera que un restaurante en San Bernardino les pide 8 batidoras, lo cual le llama la atención, puesto que nos dejan ahí claro también que pues, no es tan fácil venderlas. Así que Ray viaja hasta California para comprobarlo ahí personalmente y encuentra el establecimiento que es

0: el análisis de estas cuestiones. Este sistema que vemos ahí en la película, pues es algo ya bastante clásico, ¿no? Algo que podemos observar en prácticamente cualquier tienda o cadena de alimentos. Y esto, pues, es crucial en los tiempos de entrega, ¿no? Sabemos que existen cadenas que rapidísimo, ahí en un minuto está todo listo. Entonces, mi primera pregunta sería, haciendo el análisis histórico, recordemos que está basado en una historia real, si este tipo de mejoras pueden ser, no sé, por ejemplo, tener algún tipo de registro, si podemos proteger una idea de este tipo, si es como, no sé, patentable, porque pues obviamente aquí nos dejan ver que es la parte que desata el éxito de la empresa.
1: Sí, realmente hay muchas cosas que pueden ser patentadas, en este caso el proceso. Realmente en la historia, en la película, lo que Rey le compra a los hermanos es como la idea, ¿no? Entonces, hoy en día, si lo trasladamos a como vivimos, lo que sería el proceso. De hecho, las alitas también nacieron de un sistema similar. El proceso, cómo se preparan, el tipo de las salsas que se utilizan, eso sí es algo que se debe de pagar a los creadores. En el caso de McDonald's, el procedimiento que se aprendió, pues, fue en cómo se preparaban las cosas de manera rápida. Si bien se vendió como un concepto del Speedy que justamente mencionaste, tiene toda una serie de pasos por detrás, ¿no? El tomar la orden, el empezar a cocinar la carne, el preparar las papas, lo que nos deja hoy en día con las famosísimas papas que tienen 7 minutos de vida mientras están fresquitas. Pero sí, sí es posible el patentar este tipo de cosas. Nosotros, los mexicanos, es el IMPI el que nos ayuda a patentar este tipo de ideas y de procesos.
0: Bien. Continuando con el desarrollo de la película, de hecho Rey le sugiere de inmediato que tengan franquicias. Le sugiere ahora tener franquicias del restaurante, pero los hermanos le informan que ya lo habían intentado, pero que, pues, con los propietarios ausentes tenían un pésimo control de calidad, y obviamente esto llevó al fracaso de las franquicias. Rey persiste, como él lo menciona, y los convence de que le permitan dirigir, en este caso, la expansión, a cambio de que ellos, bueno, lo comprometen a firmar un contrato que es bastante restrictivo. Esto va a ser importante posteriormente, ¿no? Entonces, inicialmente, Rey intenta atraer a inversionistas ricos, ahí se ve, con los que va al club y demás para abrir franquicias, pero cuando lo hace se encuentra que esta parte de la mala ética de la gestión en las franquicias originales que hicieron el fracaso anterior se repite. Y entonces, en este contexto, bueno, pues los McDonald's ganaban dinero con el restaurante original, pero pues resulta que este desarrollo de las franquicias no parece ser como algo para nada viable, y es donde entra Kroc precisamente con esta propuesta. Y me gustaría saber si conoces o sabes si esto es un caso aislado, ya en estos momentos, modelos de estudio que sirvan como guías, o a qué atribuimos esa incapacidad de expansión de una empresa que claramente en el restaurante, decías, tenía todo el potencial.
1: Claro. Bien, para quien no sepa qué es una franquicia, quisiera explicar primero qué es. Imaginen que tenemos un negocio original, vamos a llamarlo negocio madre. Esta es nuestra matriz. Cuando queremos vender una franquicia, significa que vamos a copiar tal cual está la matriz, el negocio madre, y lo vamos a replicar en otro lugar. Mismos logos, mismos procedimientos, mismos uniformes, todo así tal cual está, se tiene que copiar. Ok, lo único que cambia aquí es que los dueños van a ser diferentes. Ya pagaron por el derecho de utilizar la imagen de la empresa madre y pues tienen todos esos derechos. Lo que pasó aquí es que eran tiempos muy tempranos de este modelo de negocios. Entonces todavía no existía, digamos, el manual del empleado, el manual de procesos. Entonces, a pesar de que utilizaban el nombre de McDonald's, hacían las cosas como querían, hasta que se estandarizó. Entonces ya sabían que, no sé si han visto, se han fijado en cómo está organizado un McDonald's, es como así, como un arquito, ¿no? Por dentro. Entonces, al frente, cajeros. Empieza el proceso de cocción de la carne, va pasando hacia atrás, ensamblado, papas al final, y te entregan tu charolita con tu hamburguesa, tu bebida y tus papas. Entonces, esas cosas, cuando no están así de estandarizadas, o sí están pero se ignoran, puede llegar a causar redundancia en el procedimiento. Y eso es lo que lleva a pérdidas monetarias y finalmente a que una franquicia no funcione. Porque a pesar de que está utilizando, en teoría, las cosas como deberían de ser, está saltándose pasos que sí son importantes para lograr la eficacia.
0: Sí, claro. De hecho, está bien interesante esa parte en la película, porque empiezan, o los McDonald's cuentan,

0: Y empiezan a hacer como una especie de bocetos incluso, ¿no? En el suelo empiezan a dibujar y a simular, a hacer si operativamente es factible o no. Y creo que esa parte es bien, bien interesante cómo lo observamos, ¿no? Y de hecho lo platican con Rey y él se da cuenta que eso es un área de oportunidad precisamente. Empieza incluso a entregar las franquicias, pero ahora cambia la estrategia y ahora se los da a inversionistas de clase media, representan ahí incluso algún personaje que es ficticio, de que se casaron y todo con su esposa y que ahora los contratan a ellos para tener este tema de los valores de la empresa, ¿no? Entonces viene esta expansión, este proceso de apertura de varias franquicias y más adelante conoce a una persona que se llama Rolly Smith, que es propietario de un restaurante en Minnesota y dice que quiere invertir. Esto aparentemente pues, es un tanto subjetivo en la película porque conoce a la esposa de Rolly y bueno, se nota súper evidentemente ahí en la película que se siente atraído por ella, ¿no? Entonces, aquí viene una parte donde están en expansión clara, pero Ray tiene todavía dificultades financieras, ya que por las limitaciones contractuales, también empieza, insisto, se va a ser importante, a tener problemas financieros todas las, digamos, las franquicias por mantener los refrigeradores de los helados. Y entonces, precisamente, esta chica, Joan, le sugiere una malteada en polvo para evitar estos costos y empieza a comprometer la calidad de la comida desde la perspectiva de los McDonald's. Entonces, con deudas en aumento, pues todavía Ray va a intentar renegociar un préstamo que le hace al banco. El banco le dice que no tiene garantías para pedir más dinero. Y bueno, Croc vive aquí, Ray, al borde de la quiebra durante buena parte de la película. Incluso hipoteca su casa, pide préstamos y no le puede pagar a los proveedores. Vemos que le llegan ya facturas y el último aviso, ¿no? Entonces, la pregunta es, si tenía este crecimiento explosivo, ¿por qué la empresa no podía cubrir estos gastos operativos? ¿A qué se atribuye?
1: Qué buena pregunta. Realmente hay muchas variables que tienen que ver cuando técnicamente todo está yendo bien, ¿no? Cuando comprometes la calidad de un producto, independientemente de cuál sea, sobre todo en comida, es muy probable que la clientela baje. Entonces, aunque estás ahorrando costos en ciertas cosas, los demás productos sufren porque ya no van a la misma cantidad de gente. Entonces, los productos que hacían que se equilibrara un poquito la ganancia ya no se están vendiendo. Entonces comienza a haber un desembolso mayor por mantener todo lo que ya estaba funcionando, pero por menos tiempo. Entonces imagínense ustedes que tienen un refrigerador. Independientemente de qué cosas tengan dentro, la factura al final de los dos meses, gracias a CFE, nos va a llegar con el mismo precio. Entonces da lo mismo que si tú tienes un montón de paletas ahí en el congelador que vas a vender después y te va a generar ganancia y que puede que se pague la factura solita, a que tengas una cebolla y un limón ahí medio muerto y que se esté enfriando nada más. Entonces es lo mismo, nada más que a gran escala. Este es un ejemplo muy, muy burdo y subjetivo, por así decirlo, porque ya hablando en términos de matemáticas y de cuentas contables, no es tan sencillo en la aplicación, pero este puede ser uno de los factores que tuvieron que ver en que no se desarrollara bien. Otra cosa, las franquicias funcionan de una forma muy peculiar. Tú pagas un costo por adquirir ese permiso de usar la imagen de la empresa, ¿no? Pero una vez que ya lo pagaste, pues se acabó. Ya no es como en Netflix, que pagas mes con mes, sino que ya pagaste tu derecho y ya, haz las cosas como tú crees, ¿no? Entonces, el tener muchos clientes de inicio, pues es algo esperado en este tipo de negocios, pero no es algo que se vaya dando mes con mes. Poco a poco va decayendo la cantidad de clientes que puedes tener y por eso es que hay que buscar y buscar y buscar. De hecho, esto va un poco relacionado con la forma en que Ray encontró la forma de darle la vuelta, que seguramente vas a platicar en un momento y podemos retomar este punto.
0: Perfecto, sí, está súper interesante porque en ese momento ya de la historia parece como pareciera incluso como inminente el final de la empresa, o sea, no nada más de la expansión de algunas, no, o sea, de toda la empresa. Entonces sí está, pues insisto, muy muy interesante acerca de cómo empiezan a revirar o intentar revirar esta cuestión. Pero bueno, en este momento pues es tiempo de que hagamos un breve corte y bueno, para todos nuestros radioescuchas, no se muevan porque regresamos a platicar un poquito más de estos detalles acerca de la película Hambre de Poder. Regresamos.
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8: Son las 2:18.
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0: Volvemos a la acción en su programa Cine y Ciencia en sintonía. Nos encontramos con la maestra Cienya, Jocelyn Ferroz Camarín, charlando acerca de la precisión científica de esta película, Hambre de Poder, de todo lo que hay detrás de este desarrollo de la película. Y bueno, platicábamos antes del corte de algunas estrategias financieras que permitieron que la empresa se mantuviera a flote. Y precisamente después de que está esta crisis de que no tienen solvencia, aparece un personaje que es Harry Sonnenberg, que es un consultor financiero. Él escucha una plática que tiene Ray en el banco y entonces lo contacta, empiezan a revisar los libros de impuestos y gastos y lo que le comenta precisamente Harry es que los problemas financieros y contractuales que tiene con los hermanos son graves, pero además que el enfoque no es el negocio de las hamburguesas, que eso es lo que está mal, sino que él debe enfocarse en el negocio de los bienes raíces. Ahí él le comenta que realmente, mientras no tenga, o sea, dueño, digamos, de los suelos donde están las empresas, pues él no va a poder crecer. Y bueno, Harry le comenta esta cuestión y le plantea, digamos, que si la rentabilidad no está en el margen de las hamburguesas, sino en el control de suelo, entonces, ¿qué ocurriría, no? ¿Qué efecto, qué beneficio representaría para la empresa comprar los terrenos y no simplemente arrendarlos? ¿Qué nos podrías comentar al respecto?
1: Uy, es una situación interesante. La verdad, cuando yo vi la película me pareció una genialidad lo que le propuso. Retomando lo que había comentado anteriormente, cuando tú compras un terreno y luego lo pones a rentar, ahora sí, estás recibiendo una ganancia constante todo el tiempo. Ahora, al haber sido vendido o rentado a crédito, obviamente también vas a tener ganancia extra por el interés que estás cobrando, ya sea compuesto o pues interés normal. Normalmente se da con compuesto. Entonces, al final del tiempo en el que ya te pagaron el terreno, tú ya sacaste, no sé, dos veces lo que costó. Más aparte que te compren la franquicia. Entonces, por eso es que ahora sí ya llegó a ser un negocio más rentable, porque no solamente les estaba vendiendo el modelo, la franquicia, el nombre, sino el lugar donde tenían que hacer las cosas. Un poco aprovechado, sí, pero para nada ilegal. Entonces, por eso es que pudo crecer de manera exponencial.
0: Bueno, esa parte creo que es algo que nos deja la película como reflexión, que me gustaría que lo abordáramos un poquito más, del hecho de realmente todo lo que ocurre en la película, y para nuestros radioescuchas que seguramente se animarán a verla después, ocurre siempre dentro del margen de lo legal. Sin embargo, cuando ya uno analiza también la parte ética, sí es cuestionable, ¿no? O sea, es interesante lo que ocurre en la parte ética, pero bueno, al final hay un diálogo en el que Ray comenta, ¿no? Que son negocios y pues hay que trabajarlo como tal, ¿no? De hecho, en esta parte de la película, donde ya empieza a haber más roces con los hermanos McDonald. Rey lo que hace es incorporar y con el consejo que le da Harry, fundar una nueva empresa. Esta empresa que es la de Franchise Realty Corporation, y de esta manera Harry trae nuevos inversionistas a la empresa, que es de bienes raíces, y ahora sí permite una expansión en todos Estados Unidos y resuelven rápidamente los problemas financieros. De hecho, con este tema aparentemente sutil de tener otra empresa, les empiezan a llegar documentos a Dick y a Mac, a los hermanos McDonald, y se dan cuenta de que Ray está queriendo hacer una nueva empresa y le exigen que se detenga. Sin embargo, Ray les dice que ellos no tienen derecho a detenerlo, puesto que esa compañía es independiente de la de McDonald y por lo tanto no viola de ninguna manera los términos contractuales. Y entonces, esta parte a mí me causa mucho interés acerca de si en este proceso, bueno, básicamente lo que está haciendo Rey es, lo que hizo es dividir, digamos, crear o separar dos empresas, ¿no? Dos entes que de alguna manera siguen bajo su dirección, digamos. Entonces, en este caso, uno pensaría que es mucho más complejo dirigir dos empresas que solo una. Entonces, en este sentido de la película, ¿qué ventajas representaría o qué ventajas representó para ellos? Si esto es alguna práctica común en la actualidad, por ejemplo.
1: Ok, sí, en este caso en particular, no es un caso aislado, pues le vino como anillo al dedo, ¿no? Necesitaba en dónde poner las franquicias. Funcionó por la forma en la que desarrolló el contrato hacia las personas que se las iban a comprar. Porque sí les explicó desde el principio, pues sí te lo vendo, pero tienes que ponerlo en el lugar que yo elija. Y si quieres hacerte dueño del lugar, me lo compras. Y si no, me lo rentas. Entonces, realmente esa es la razón por la que funcionó también. Hoy en día sí puede llegar a pasar. De hecho, les voy a contar mi experiencia personal. Yo trabajé en una empresa que vende artículos de tecnología. Cosas de computadoras, artículos gamers. Está muy padre. Entonces, esta empresa tiene varias hermanitas. Todas van el mismo dueño, ¿no? Una empresa se encarga de comprar en China, traerlo acá, mandárnoslo a nosotros. Esta empresa donde yo trabajaba era la que recibía, ¿no? Entonces ya tengo el producto, ya le puse mi precio, ahora lo voy a pasar a la hermanita de esta empresa que vende a usuario final. Mientras la que yo, donde yo estaba, pues recibía y vendía a distribuidores, ¿no? Entonces, ¿para qué nos sirve dividirlo en diferentes empresas? Uno, la contabilidad funciona diferente por la forma en la que se pagan los impuestos. Obviamente, cuando tú compras en China, es mucho más barato, pagas impuestos sobre esos, pagas el arancel. Y cuando llega a la segunda empresa, haces que los precios ya no sean tan altos para que ya no tengas que pagar como, digamos, el doble impuesto o dos veces el impuesto. Y ya tú lo puedes vender a un precio más competitivo. Aparte, el tener separada la contabilidad permite también que al final, cuando presentes tu declaración, igual y los números no sean tan grandes que tengas que pagar un porcentaje mayor, ¿no? Entonces, sí funciona muy bien, es más logística, es más administrativo, pero pues bueno, al final si el beneficio es mayor que el costo, vale la pena hacerlo.
0: Claro, sí, esa parte, la desconocemos, ¿no? Supongo yo que habrá algunas personas que conozcan sobre esto, pero realmente es algo totalmente ajeno, por ejemplo, para mí. Creo que es importante esta cuestión de educación financiera incluso, ¿no? Pero bueno, justo continuando ya con el tema de la película, una vez que ya logran, tener estable esa parte del negocio, Ray da otro paso, que es ahora sí tomar en cuenta esta cuestión del suministro de las malteadas en polvo para todas las franquicias, reduciendo gastos, ¿no? Y esto obviamente lleva a la discusión ya más fuerte con los McDonald's, porque choca con la idea que ellos tienen de calidad y del proceso. Y entonces, finalmente, él inicia el proceso para intentar eliminar ese contrato que tiene con los hermanos. Y finalmente, bueno, Ray renombra su compañía como The McDonald's Corporation y ya le envía una carta directamente ahora sí a los hermanos McDonald's, ¿no? Les dice, así va a ser, yo ya lo mandé prácticamente a todas las franquicias, solo faltan ustedes en el restaurante inicial, digamos. Y entonces incluso él se burla de Mac, de uno de los hermanos, por todo lo que ya ha alcanzado. Les comenta incluso de ya estamos en 17 estados. Les dejan claro básicamente lo poderoso que ya se ha vuelto. Y en este momento, bueno, Mac, uno de los hermanos, tiene un evento de salud y es hospitalizado. Precisamente ahí en la hospitalización es donde Ray llega y les da un cheque en blanco para resolver el problema que tienen. Entonces, pues ellos le dicen en una llamada tal cual, queremos 1 millón libre para cada quien, o sea, 2.7 millones le piden, además de el restaurante original y el 1% de ganancias perpetuas de regalías. Entonces, Rey se molesta porque dice que es una cantidad exorbitante y entonces accede a llegar a un acuerdo, pero justamente en la negociación ahí nos muestran que él les dice, ¿sabes qué? Están los McDonald's, está él, y les comentas que mis accionistas no me permiten dejar por escrito esto de las ganancias del 1%. Así que les dice que sea un acuerdo verbal, se dan un apretón de manos ahí, y bueno, Dick y Mac confían en él otra vez, y bueno, prosiguen a firmar el acuerdo, ¿no? Y creo que es uno de los puntos más interesantes desde el punto de vista financiero y ético, que con este acuerdo ahí de apretón de manos ceden el 1% a perpetuidad de los derechos. Entonces esto realmente creo que nos plantea de hasta dónde la parte ética y legal van de la mano, pero también me gustaría saber si, por ejemplo, en estos casos, o se han dado más casos así, si aún se puede hacer algo, por ejemplo, para intentar recuperar parte de la marca o del nombre, o definitivamente se cierra este tipo de procesos y ya no puedes hacer nada más.
1: Rayos, es una situación compleja. Cuando tienes las cosas apalabradas, pues realmente no hay nada que fundamente la situación, independientemente de cuál sea. Yo, en lo que he visto, no soy experta en leyes, entonces supongo que por ahí debe de medio haber una forma de buscarle, pero yo siento que no. Por eso es que siempre hay que tener todo por escrito. Habrá ocasiones en las que sí hay empresas en las que la junta directiva deba de tomar las decisiones en concreto, pero igual que lo dejen por escrito. La junta no le pareció muy bien esta situación, se procede a no ponerlo en el contrato, sin embargo, se pone en otra cláusula o en otro contrato ya directamente sobre ese 1%. Entonces, si no está escrito todo, no firmen nada, por favor, no firmen nada. Incluso hoy en día, cuando ya intentas como pelear una situación, ya las notas de voz o las fotos o cosas así ya no son tan confiables por la IA, porque puedes cambiar una foto a cualquier número telefónico. Entonces, si van a hacer algo relacionado con dinero, siempre busquen la forma de que quede documentado. Incluso si es necesario que esté notariado, háganlo si están manejando cantidades fuertes. Si no, pues la verdad es que con un simple pagaré basta, pero si no, que esté notariado.
0: Sí, porque es un momento ahí bastante como triste de la película, porque como que los McDonald's en realidad todo el tiempo están a la defensiva y en la protección de la idea original, ¿no? Y desafortunadamente toman esta decisión que incluso lo mencionan, ¿no? Al final de la película se estima que serían algo así como 100 millones de dólares al año, ¿no? Una cantidad así brutal de regalías. Pero bueno, después de esta firma del acuerdo, ya se ven a Ray y a Dick platicando ahí de por qué se quiso apoderar del negocio cuando pues, les pudo haber robado la idea fácilmente y recrear otra imagen de ese negocio, ¿no? Y Ray les explica algo que también me parece muy interesante de la película. Les menciona que aunque les hubiera copiado las ideas o hubiera puesto su restaurante, el nombre de McDonald's tenía todo en sí mismo. Un nombre bonito que representaba todos los valores de América, de la tradición familiar. Y les dice que desde el momento en el que entró al restaurante, supo que tenía que volver lo suyo. Y que ya ahora lo tiene, ¿no? Y incluso, bueno, esa parte es bien cruda cuando Dick le dice, no, es que no es tuyo. Y Ray le pregunta si realmente está seguro de que no lo es. Instantes después vemos en el siguiente corte cómo están los McDonald's recibiendo la visita del abogado, que les dice tal cual, que recuerden que ya no se pueden llamar McDonald's, que no pueden tener ningún nombre derivado similar, y de hecho Ray todavía pone otro negocio enfrente con el nombre de McDonald's. Y la película cierra precisamente ya en 1970, cuando Ray está preparando un discurso con su nueva esposa, que es Joan, la que conoció con la de las malteadas, acerca de cómo crea esta cadena de restaurantes, ¿no? Y de esta manera cierra, tiene un sinsabor ahí un tanto extraño en la película, pero bueno, me gustaría que nos comentaras tú, desde tu perspectiva, qué reflexión te deja esta película y si es de alguna manera incentivar también la educación financiera para nuestro público, ¿no? De que las prácticas empresariales son polémicas, vamos a decirlo así. ¿Qué nos puedes comentar? ¿Qué nos puedes dar como reflexión al respecto, Cien?
1: Muchas gracias. Todos deberíamos saber un poco de administración. un poquito de finanzas, también Excel y esas cosas. Pero bueno, volviendo a la educación financiera, la verdad es que es muy importante, pero también depende mucho de qué tipo de persona seas. Les voy a decir algo un poquito que también puede sonarles raro. El dinero es una herramienta. Esta herramienta magnifica lo que tú ya eres. Si tú eres una persona egoísta, ese dinero te va a dar el poder para sobajar y pisotear a la gente. Pero si tú eres una persona que le gusta ayudar, vas a encontrar la forma de usar ese dinero para ayudar a más personas e incluso mantenerlo creciendo y seguir ayudando, ¿no? Entonces, el dinero tal cual no es ni bueno ni malo. Va a ser lo que tú quieras que sea, porque tú eres así. Ahora, en cuanto a el mal sabor de boca, yo me enojé mucho cuando la terminé de ver, la verdad, porque fue como de, es que el malo ganó. Pero realmente en estas situaciones no hay ni bueno ni malo, solo hay personas haciendo cosas y tomando decisiones. Y podríamos pensar, es que él se pasó y le quitó el negocio a otras personas, pero pues realmente ellos también confiaron de más. No hay nada de malo en confiar en la gente, no quiero que se malentienda eso. Pero tienes que ver en quién confías, ¿no? Y si vas a hacer algo con dinero, como dije, que esté notariado o que la... O buscar personas que sepan acerca del asunto y dejarte aconsejar. Es algo que Rey hizo. Él se dejó aconsejar por gente que sabía más que él. Y por eso fue que logró tantas cosas. Algo que al final me llama mucho la atención, ya hablando de una manera muy sentimental, es que él le rompió el corazón a su esposa. Y al final de la película se menciona que él murió con problemas del corazón. Y a mí se me hizo algo muy poético, como de, si rompes el corazón de la gente, tu propio corazón sufrirá. Y es algo que yo mantengo en mi ideología, en el día a día, en mi trabajo, en las cosas que hago, porque hay muchas formas de hacer tranzas, muchas, y hay muchas formas de salir impune de eso. Pero depende mucho de quién eres tú, si vas a tomar la oportunidad o no, o si vas a seguir haciendo las cosas como tú quieres que sean, ¿no? Tomando en cuenta esta ética, esta moral. Al final yo creo que por eso es importante que cuando te gradúas, digamos, de alguna licenciatura, haces un juramento de que vas a utilizar esos conocimientos para cosas buenas, ¿no? O al menos que no vas a hacer algo malo. Entonces yo siento que esta parte de la moral es muy importante y que definitivamente puedes tener buenos ingresos, negocios exitosos siendo honesto. Hay que ser más cuidadoso, sí, pero sí se puede. Realmente se puede.
0: Sí, sí, sí, es algo bien interesante de la película que nos deja este contexto como de que ganó el malo, pero realmente pues es un trabajo al final del día. Hay ideas que se explotan y pues bueno, en este caso pues es una idea, una oportunidad que toma, ¿no? Pues muchísimas gracias, Ciania, por acompañarnos y por compartir invitarme. Tu experiencia y tus conocimientos. Y pues bueno, así concluimos este episodio de Cine y Ciencia en Sintonía. No se pierdan los próximos capítulos donde vamos a explorar otras películas desde la perspectiva de diferentes disciplinas, campos de la ciencia. Gracias a quienes nos siguen y nos escuchan en Suma Radio. Agradezco a la producción también de Suma Radio Huejutla y se despide de ustedes el doctor Oscar Cruz. Nos escuchamos en la próxima emisión, no sin antes dejarles un poco de música para nuestros oyentes. Viene muy ad hoc el tema de la película, que es Spirits in the Sky, que forma parte del soundtrack de la película. Muchas gracias por escucharnos y gracias nuevamente, Ciania, por la participación.
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1: Son las 2 con 38 minutos.
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2: Son las 2 con 48 minutos.
3: Esta tocadita y esta rolita específicamente va dedicada con un aplauso de toda la banda para nuestros hermanos los discapacitados que han venido a acompañarnos en esta tocada, que sea un aplauso chido para ellos, que vienen a engalanar con su presencia la tocada, que sea un aplauso para ellos y para sus familias que vienen a traerlos al rock and roll.

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1: Son las 3 en punto.
2: Temperatura 34 grados centígrados.
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4: ¿Cómo están? Bienvenidas, bienvenidos, bienvenides a Se Dice CECIT, este espacio donde conectamos contigo, con tu desarrollo y con las oportunidades que pueden abrirte nuevas puertas. Al micrófono te saluda Cecilia Pacheco y me da muchísimo gusto poder acompañarte en esta semana. Gracias por darte el tiempo para escucharnos, para aprender y también para cuestionarnos un poquito de lo que estamos haciendo todos los días. Pero como cada semana no me encuentro sola, y es que están con nosotros desde el Centro de Educación Continua y a Distancia, así que les damos la bienvenida y gracias por estar con nosotros en este espacio, Valeria.
5: Hola, hola, muy buenos días, yo soy Valeria, soy del Centro de Educación Continua de a Distancia y es un gusto estar contigo en esta nueva emisión. Hoy traemos dos temas que nos gustaría compartirles. Son dos opciones muy interesantes que tenemos de oferta en el centro. Mira, te hablamos primeramente del curso de pintura. El curso de pintura está pensado para todas aquellas personas que quieran desarrollar su creatividad, aprender nuevas técnicas o simplemente dedicar un espacio o expresarse a través del arte. Nuestro curso está diseñado y dirigido para personas mayores de 15 años en adelante. Mira, no importa si tienen experiencia o no, porque durante las sesiones los participantes van a aprender técnicas básicas y avanzadas de pintura con acrílico. Realmente el objetivo es que cada persona pueda expresar sus ideas y crear obras únicas, recibiendo obviamente el acompañamiento de la licenciada que está a cargo de este curso.
4: Perfecto, entonces digamos que vamos a tener un acompañamiento y sobre todo vamos a ir aprendiendo a nuestro nivel, que no importa si es, digamos, básico o si ya tenemos pues algunas bases que nos puedan ayudar. ¿Qué más nos puedes contar acerca de esto, Valeria?
5: Mira, dentro de este curso lo que buscamos es fomentar la concentración, la creatividad y la convivencia. Realmente se convierte en un espacio ideal para poder desconectarse de la rutina, poder reducir el estrés y conectar con el arte, pues mediante uno expresando todo lo que siente a través de este arte que es la pintura.
4: Y que muchas veces pues nos hace falta, ¿no? De pronto como que nos enfocamos en otras actividades, nos estamos preparando de diversas formas, pero también este tipo de cursos pues nos ayudan a enfocarnos en nosotros mismos, en alguna otra habilidad que incluso no sabíamos que podíamos ser de pronto tan buenos o que solo lo hemos dejado como un hobby, y puede ser una buena oportunidad también para pues tener otras cuestiones. Platícame, ¿cuándo son las inscripciones, Vale?
5: Ahorita nuestro periodo de inscripciones ya está abierto desde el primero de junio y tienen hasta el 3 de julio para poder inscribirse.
4: Perfecto. ¿Y las clases empiezan cuándo, Vale?
5: Mira, nuestro periodo empieza del 4 de agosto al 22 de septiembre. Nuestras sesiones serían martes y viernes de 6 de la tarde a 8 de la tarde.
4: Perfecto. Entonces hay que tener también claro que el curso pues obviamente es presencial, pero bueno, si alguien todavía tenía dudas si iba a ser también virtual, no. Este tiene que ser presencial y va a ser en las instalaciones del CECIT, que es en Mineral de la Reforma, esto pues prácticamente en la capital del estado. Así que para quienes quieran asistir, ya saben, martes y viernes de 6 a 8 con la instructora Yuridia Castro Paredes. Incluye material, yo tengo que llevar mis cosas y en este caso, ¿qué es lo que yo tengo que aportar para poder estar en estas clases?
5: No, mira, el curso no incluye material, entonces mira, solamente ocuparían traer pinceles de distintos tamaños, pinturas acrílicas, piezas de cerámica y hojas de material extra o, por ejemplo, vasos para agua para sus pinceles. Y bueno, esto ya se los irá comentando la instructora conforme a las sesiones.
4: Nosotros digamos que vamos a desarrollar estas habilidades, vamos a poder aprender más sobre la pintura, pero ¿qué más podemos decirles de este curso para quienes todavía no están muy convencidos? Bueno, ¿qué es eso que tiene este espacio para que podamos asistir, desatarnos un poco de esta rutina y pensar en poder tomar un curso pues distinto en esta ocasión?
5: Yo les recomendaría tomarlo porque además de aprender, actividades como la pintura pues ayudan a estimular la creatividad, a mejorar la concentración y pues a que generen un espacio de bienestar personal. Durante el curso se ven técnicas de acrílico fabriano, cerámica y lienzo. Entonces, como habíamos comentado, pues está dirigido a personas que quieran explorar más sobre el arte de la pintura o quienes ya tengan esas pocas habilidades, pues fortalecer esas habilidades artísticas que puedan desarrollar dentro de este curso.
4: Perfecto, una duración de 30 horas en total, lo decíamos en estas sesiones que son prácticamente como de 2 horas, 4 a la semana si podemos decirlo así. Y la parte de cerámica me llama mucho la atención, ¿qué vamos a poder aprender en este rubro?
5: Pues mira, más sobre la cerámica, pues esa aprender a manejarla y pues aprender, como les comentaba, desarrollar sus habilidades de creatividad, pues más allá de la decoración, de expresar lo que tú sientes pues a través de este producto.
4: Perfecto, pues ahí está también la invitación. No sé si nos hace falta comentar algo sobre esto.

0: 71-299-9378. ¿Y qué te parece si vamos a escuchar una pequeña cápsula donde vamos a poder conocer más o resolver estas dudas que de pronto surgen sobre cómo inscribirnos a los cursos dentro del Centro de Educación Continua y a Distancia? Lo vamos a ligar a nuestro corte promocional y nosotros volvemos para seguir platicando más sobre el aprendizaje.
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3: ¿Cómo me puedo inscribir a los cursos?
4: La inscripción se realiza a través del micrositio oficial del CECID, donde podrás consultar la oferta disponible y registrarte en línea siguiendo los pasos indicados en cada curso.
3: ¿Necesito algún requisito o documento previo?
4: Dependiendo del curso, pueden solicitarse requisitos específicos. Generalmente, solo necesitas registrarte en la plataforma. Sin embargo, algunos cursos pueden requerir conocimientos previos o documentación básica, lo cual se indica en la descripción de cada uno.
3: ¿Hay una fecha límite para registrarme?
4: Sí, cada curso cuenta con fechas de inscripción específicas. Te recomendamos consultar el micrositio para conocer las convocatorias vigentes y no perder las fechas límite.
3: ¿Qué necesito para tomar un curso en línea?
4: Necesitas acceso a internet, un dispositivo electrónico, computadora, tablet o celular y en algunos casos una cuenta de correo electrónico activa para tu registro y seguimiento.
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3: Son las 3 con 19 minutos.
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6: Estamos de regreso en Se Dice CECIT. Gracias por continuar con nosotros a través de estas frecuencias universitarias. Nuevamente les saluda Cecilia Pacheco y Valeria desde el Centro de Educación Continua y a Distancia. Y vamos a seguir hablando de estos cursos porque, bueno, ya escucharon acerca del de pintura, ya por ahí se están convenciendo de generar estas habilidades artísticas, pero se viene una época importante dentro de nuestro calendario escolar y es pues este periodo vacacional para las y los pequeños del hogar. Y muchas veces pues en casa todavía mamá, papá pues tienen que trabajar o pues también niñas y niños quieren hacer actividades distintas y no estar pues solamente en casa, sino poder aprender y disfrutar en un curso de verano. Es por ello que el CECIT tiene para ustedes la Universidad de los Niños. Cuéntanos más acerca de este curso, Valeria.
7: Claro, mira, ahora te vamos a platicar sobre nuestro curso que ya está próximo, es uno de los cursos más esperados y más emocionantes para nuestros niños, que es nuestro curso de verano, la Universidad de los Niños. Este curso está diseñado para que nuestros niñas y nuestros niños aprendan de manera dinámica y divertida durante este periodo de vacaciones. La idea es acercarlos al conocimiento mediante actividades que despierten su curiosidad, creatividad y su aprendizaje. En nuestro curso de verano se imparten diferentes actividades impartidas por las diferentes áreas académicas de los institutos. Ellos vienen a compartir con nuestros niños acerca de educación, de deporte, de arte, de ciencia, etcétera. Todas las áreas académicas participan y vienen pues con nuestros niños a jugar y a aprender.
6: Perfecto, entonces literalmente podemos decir que el nombre pues nos evoca a lo que van a hacer ellos, ¿no? Disfrutar de esta etapa, digamos, universitaria, pero enfocada a su edad, que hay que recordarles es para niños y niñas de 7 a 11 años. ¿Hasta cuándo tenemos para inscribirnos?
7: Claro, mira, en este curso igualmente nuestro periodo de inscripciones ya está abierto hasta el 3 de julio.
6: ¿Y para cuándo es el periodo en que los niños y niñas van a poder disfrutar de esta universidad para cada uno de ellos y ellas?
7: Claro, mira, nuestro periodo es del 27 de julio al 21 de agosto. Es de lunes a viernes con un horario de 9 de la mañana a 5 de la tarde. Contamos con dos recesos para que ellos puedan comer de 11 a 11 y media de la mañana y de 2 a 2 y media de la tarde.
6: Perfecto, pues ahí está. La verdad es que es prácticamente es un horario de clases, si podemos decirlo así, pero donde van a aprender, se van a divertir y van a conocer también pues cosas nuevas y que seguramente les van a ser muy útiles para su vida futura. ¿Qué más podemos hablar de este curso de verano? ¿Por qué los padres y madres de familia que nos están escuchando pueden aprovechar este este curso y pueden traer a sus pequeños y pequeñas?
7: Claro, mira, como ya lo habías comentado, nuestro curso está dirigido a niñas y niños de 7 a 11 años, pues porque las actividades fueron diseñadas considerando las características e intereses de ese rango de edad. Además, pues una parte muy importante es que, como te lo había comentado, en nuestro programa participan diferentes institutos y áreas académicas, pues, de la Universidad Autónoma del Estado de Hidalgo. Ellos preparan experiencias y dinámicas pensadas específicamente para que nuestro los niños aprendan, exploren y se acerquen al conocimiento de una forma divertida y adecuada para su etapa y desarrollo. Buscamos ofrecer actividades adecuadas para que, pues, nuestros niños y nuestras niñas puedan participar y, pues, se preparen experiencias educativas y, pues, pensadas especialmente para ellos.
6: Ellos van a estar también en el edificio del Centro de Educación Continua y a Distancia, ¿o va a ser en diversas sedes de la universidad?
7: Va a estar aquí en nuestro Centro de Educación Continua y a Distancia, que se va a llevar a cabo el curso de verano.
6: Perfecto, pues ahí también para que lo tomen en cuenta, recuerden, en el Boulevard Luis Donaldo Colosio, número 184, Prichacón, en Mineral de la Reforma, Hidalgo, pues para que puedan estar en este curso de verano. ¿Quiénes van a estar, digamos, que con las y los niños? Obviamente van a tener un instructor, todo lo que de pronto, pues, para padres y madres de familia surgen, digamos, como dudas, sobre todo en el cuidado de las y los infantes.
7: Sí, claro. Mira, obviamente vamos a estar nosotras, el personal del área de actualización profesional, acompañándolos en todo momento, así como también las diferentes áreas académicas, pues vienen con los instructores. Vienen los instructores a impartir las actividades y nosotras a cargo, pues acompañándolos en todo momento, e incluso al momento de ir al baño, al momento de comer, bajamos con ellos al comedor y estamos acompañándolos. Al momento de entregarlos, se les va a brindar un gafet a las personas autorizadas que pueden recogerlo, y únicamente portando ese gafet es que se va a hacer entrega de los niños a la hora de la salida.
6: Perfecto, muy importante porque lo decíamos, ¿no? La seguridad para ellas y ellos también es relevante y es algo que al Centro de Educación Continua y a Distancia también le importa y pues han tomado todas las medidas. ¿Algo más que necesitemos saber sobre este curso de verano? ¿Algo que se nos haya pasado?
7: Pues mira, yo la verdad recomendaría que tomaran mucho el curso, va a estar muy divertido, muy entretenido para nuestras niñas, para nuestros niños, y pues para que en estas vacaciones no solamente se queden en casa, al contrario, es una buena oportunidad para que ellos pues tengan un acercamiento a las diferentes disciplinas, ¿no? Que vienen a dar las actividades, que mediante los talleres, las dinámicas y pues las experiencias que los van a ir formando, pues para que ellos en un futuro puedan elegir a qué se quieren dedicar, ¿sabes?
6: Perfecto. La verdad es que sí es muy interesante y lo decías muy bien, es como abrirles un nuevo panorama para su futuro, y qué mejor que además acompañados de la máxima casa de estudios de nuestro estado. Recuerden que también más información la pueden encontrar en redes sociales, Facebook, Instagram y TikTok, y ahí van a poder encontrarlos como Centro de Educación Continua y a Distancia, el mensajero de WhatsApp 771-299-9378 para que conozcan toda la información. Pero Valeria, hemos llegado ya al final de esta emisión de Se Dice CECID, esperando a que toda la información que les hemos dado los motive a dar ese siguiente paso, ya sea en la creatividad, para que las y los pequeños del hogar disfruten también en estas vacaciones.
7: Gracias, gracias por abrirnos este espacio para platicar sobre nuestros cursos, y pues yo también los invito a que puedan revisar nuestras redes sociales para que vean la oferta que el centro tiene para ustedes, que la verdad es que sí tenemos muchas actividades, muchos cursos pues que les podrían interesar.
6: Así es, recuerden que aprender pues no tiene que ser complicado, solo necesitamos dar ese primer paso, y muchísimas gracias Valeria por haber estado con nosotros en esta emisión de Se Dice CECID.
7: Pues gracias a ustedes. Y pues los esperamos en los cursos.
6: Así es, los esperamos para que se inscriban, para que también pregunten si tienen alguna duda. Y recuerden que aprender es abrir una puerta al mundo. Nosotros nos escuchamos la próxima semana en una nueva emisión. Hasta entonces, y que tengan una semana llena de aprendizajes sin límites.
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5: 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O sea, hay una influencia de hasta un 70% de tus hábitos en desarrollar diabetes, hipertensión o alguna otra enfermedad cardiovascular. 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Y es que desafortunadamente, o sea, podemos decir hasta un 99% de la población ya va a tener carga genética, o sea, ya, porque tus papás son diabéticos o los papás de tus papás tuvieron diabetes, que es ahorita principalmente la enfermedad que se está desarrollando, pero eso no quiere decir que tú también vas a ser esa persona que vive con diabetes, sino que va a depender de tus hábitos el que tú desencadenes esa enfermedad.
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6: Oye, el otro día estaba leyendo que en México el 4% de la población tiene discapacidad auditiva.
7: 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No quiero quedarme atrás en esta inclusión.
6: La verdad, yo también quiero aprender. ¿Dónde te inscribiste?
7: Es súper fácil. Solo mandas un WhatsApp al 771-299-9378.
6: ¿Hasta cuándo tengo?
7: Tienes hasta el 8 de julio, pero apúrate porque el registro está sujeto a demanda.
6: Buenísimo. Voy a aprovechar de una vez que tengo el celular en la mano.
8: Son las 3:36.

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4: Son las 3:48 minutos.

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1: Son las 4 con 5 minutos.
2: Temperatura 34 grados centígrados.
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Camaradas, ¿cómo están? Oigan, este tema de Capullo y Sorullo, no sé si sabían, pero quien lo hizo o quien lo escribió fue el gran Bobby Capó, y es una cumbia que se inmortalizó porque se volvió un clásico. De hecho, es cuenta la cumbia, una letra con una letra cómica, sobre el matrimonio de la señorita Capullo con el señor Sorullo. Tiene 9 hijos, uno cada año, el 9º año nace uno, pero ese es negrito, y toma la campeona, y es como que cuando sospecha, porque los otros 8 eran güeritos, y de ahí, como dice la canción, se arma el borlote, termina el matrimonio, porque la señorita Capullo, o la señora Capullo, le acaba confesando al Sorullo que el negrito es el único suyo. ¿Cómo están, camaradas? Pues así iniciamos, divertidos, alegres, joyas de plata. Porque déjenme decirles que la sesión anterior, yo me quejaba igual, no me quejaba, sino comentaba que el tiempo estaba, pero bien loco, bien loco. Y en la mañana, cuando yo salía de casa, o cuando salí de casa, estaba chispeando. De hecho, hacía un viento helado, me tuve que poner una chamarra. Hasta yo decía, no puede ser, estamos en primavera, pero así está todo. Ahorita ya como que ya salió el sol, ya despejó, pero no dudo que para la tarde nuevamente nos pegue la lluvia. Hay que andar preparados con nuestro paraguas, pero para lo que no hay que estar preparados ni hay que traer paraguas es para escuchar la buena música que les tenemos preparada el día de hoy en Joyas de Plata. Pura música en blanco y negro y algunas, ¿por qué no?, ya en color, eso sí es definitivo. Ya ven que les estamos poniendo algunos temas con diversos autores para que ustedes nos hagan favor de hablarnos, o más que hablarnos, pueden mandar un mensaje hablado o escrito al WhatsApp de la estación y nos encantará tener su comentario al 771-142-6712. Oigan, camaradas, pues, por cierto, no, mejor lo dejamos para después, lo del santoral del día de hoy, porque hoy es un santo, pues, bastante importante, y ahora sí que lo lleva en su apellido, San Juan Bautista, y pura agua nos mandó. Quiero felicitar a todos los Juanes, y ahorita vamos, y Juanitas, pero vamos a felicitar más al ratito a quienes cumplen años, o a todos quienes el día de su santo. Pero yo quisiera, antes de iniciar el programa, ponerles o dedicarle el siguiente tema a tal y como lo dice la canción, a ese héroe sin capa, a ese Superman a quien la kriptonita le vale gorro, a ese Batman que anda sin disfraz. Me refiero a los papás, a los que de alguna manera nos hemos tenido que fregar durante muchos años para sacar a nuestros hijos adelante, y a veces no somos tan reconocidos como quisiéramos. Sin embargo,

Yo, este tema, creerán que una de mis hijas me lo mandó. Quiero saludar a todos mis hijos, decirles que muchísimas gracias. Y a todos los papás quiero dedicarles el siguiente tema. Es un tema, escuchen la letra, es un tema curioso que yo no había escuchado y creo que les va a encantar. Entonces, para todos esos héroes sin capa, para todos aquellos que ven por sus hijos, ahí les dedico el siguiente tema. Y ahorita saludo a todo mundo. ¿Sale? A ver, mi querido Edgar.

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1: Son las 4:23.
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Tú me dices. Perdón, amigos, es que ya estamos aquí al aire y de repente, pum, entramos. Ya me están reclamando que por qué no empecé con mi grito de inicio, el clásico. No se preocupen, ahorita nos los vamos a aventar. Por aquí nos mandaron un mensaje. Muchísimas gracias por los mensajes que nos mandan al WhatsApp de la estación 771-142-6712. Melodía Capullo y Sorullo, la interpreta Jocelyn Tamara, es un cover para que algún día lo comparemos con el de la Sonora Dinamita. Atentamente, el señor Corona desde Huejutla. Claro que sí, señor Corona. Aquí lo divertido, quien la inmortalizó realmente fue la Sonora Dinamita, aunque efectivamente hay quien la toca también. De todas maneras, es muy divertida. Muchas gracias y tomamos nota. Y esa irá hasta Huejutla. Oigan, mis queridos amigos, vamos a... Permítame saludar a todos nuestros amigos de la comunidad, de a quien le llega la señal de Radio YH, Actopan, porque estamos transmitiendo en vivo con todos ellos. Y saludo a todos los papás que nos están escuchando. Oigan, pues aquí les traemos ahora... Ya vieron que esta sesión como que nos ha encantado a todos, el de tocar dos temas con diferentes, que tienen inclusive diferentes géneros musicales. Y Edgar me estaba comentando al inicio del programa, bueno, antes, cuando estábamos preparando todo aquí el teatrito, dice, ¿cómo ve esta, Inge? La de ¿cómo sufro? Ah, pues órale, me parece bien. La vamos a poner en dos géneros. La primera va a ir, si les digo con quién va a ir, mi querido, no, para aquellos a ver si efectivamente saben, nuestro público, vamos a ver. El tema es cómo sufro, ¿de acuerdo? Pero antes, permítanme felicitar a algunas de las personas que se han comunicado y que nos dicen que cumplen años. La señora Juanita Alarcón, que dice que es doble porque además es su santo. Efectivamente, hoy celebramos a San Juan Bautista. Agripina Cruz, hasta el cielo, claro que sí, hasta allá va Agripina. A Juanita Sánchez también. Marilú Rueda, a la doctora Teresita Mendoza Ortiz, hasta Portezuelo, Tasquillo. Ay, qué padre, muchísimas felicidades a todos ellos. Mandan saludos, llegó un mensaje que el señor Emiliano Cruz García le manda saludos a toda la banda. Chale, bueno, para toda la banda de parte del señor Emiliano Cruz García. No creo que sea banda de música, pero en fin. El ingeniero Gildardo Ortiz nos pide incluir algunas canciones de algún autor oaxaqueño, que porque pronto ya va a ser la Guelaguetza. Claro que sí, las vamos a buscar. Bueno, pues entonces, ¿qué les parece si nos vamos a escuchar cómo sufro? Pero ayúdenme todos con el grito que no puede faltar en una sesión de joyas de plata, ¿vale? En 3, 2, 1, ¡comenzamos!

Camaradas, ¿qué les parecieron estos temas? ¿Cómo sufro? El primero, pues en una balada así muy lloradora. El segundo en género de salsa, que no sé si ya se dieron cuenta, pero a nuestro productor la salsa le encanta. Fíjense que de los mensajes que hemos recibido, muchísimas gracias, todos los mensajes que estamos recibiendo. Cuéntenos, ¿qué recuerdo les traía esta música? Recibimos un mensaje en donde el señor Juan, precisamente un señor Juan, nos cuenta, dice que a él le gusta más la versión de la salsa que porque lo bailaba de chico con su mamá. ¡Ah, qué padre! Y eso le trae muy buenos recuerdos. ¡Qué padre! Y déjenme saludar a quienes han enviado mensajes a nuestro WhatsApp. Y aquí tenemos el de la señora Sol, que es nuestra fan number 7, dice, la fan número 7, que quiere que por favor mandarle saludos a la señora Cecilia Espinosa, que tiene 89 años, que está escuchando de parte, que está escuchando y que además bailando, ¿será? Yo creo que sí. Y también manda un mensaje muy, muy agradable porque dice que efectivamente a veces los papás somos héroes no reconocidos y le manda un te amo papá donde quiera que estés. Claro que sí, seguro le va a llegar, donde quiera que esté le va a llegar. Muchísimas gracias. También gracias a la señora Patricia Hernández que manda saludos y que saludemos, le mandemos saludos a ella y a todos sus amigos, por supuesto, claro que sí. El señor José Andrés Galván González felicita el programa, muchísimas gracias, pero además nos está comunicando que su hija Sandra Montserrat Galván Maynes cumple 27 años el 29. Sandra Montserrat, Sandra, muchísimas felicidades y ya sabes que estamos puestos para la gorra. ¡Es cotorreo! Pásala increíble porque estás en una edad preciosa. Oye, mi querido Edgar, ¿con qué tema nos vamos a seguir ahorita después de este corte? ¡Ah! Este tema me lo solicitó mi esposita, a quien le mando saludos, porque le causa mucha hilaridad. ¿Le mando un beso? No, ¿verdad? ¿Sí? ¿No? ¿No? ¿Por petición? No. ¡No, claro que sí! Si no, me va a ir en feria. ¡Mua! Vámonos con el taxista.

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7: Son las 4 con 40 minutos.
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Recuerdos de ti con los Panchos, es lo que estábamos escuchando. Hemos recibido más mensajes al WhatsApp de la estación, 771-142-6712. El contador Jesús Melgoza, que vota por las dos. No, no, no, ahí sí no se vale, contador, decídase. El señor José Luis Villatoro definitivamente se queda con la primera. Bueno, pues cuéntenos, una, cuál les gusta más, y dos, qué recuerdos les traen todas estas canciones. Oigan, camaradas, creo, bueno, ya felicitamos en avisos parroquiales, ya felicitamos a todos, ya les dimos su felicitación de cumpleaños. Creo que nada más me faltó el señor Julio Espinosa Jiménez, más los que se están acumulando. Muchísimas gracias. Quiero mandar también saludar a todos nuestros oyentes que nos escuchan por todas las frecuencias de Radio Universidad. Felicidades, papás, aunque sea pasadito, pero felicidades. Oigan, vamos a escuchar un tema que es clásico en Javier Solís. Y Javier Solís, recuerden, como decía hace poco un camarada, cada vez que lo escucho, le pongo otra estrellita. Pues, ¿qué les parece si nos vamos a escuchar un súper clásico de Javier Solís? Payaso. Mi querido Edgar, payaso, así es la canción. No, no te lo dije a ti. Sí.

Muchísimas gracias por los mensajes que han estado llegando. La señora Araceli García dice que cumple 55 años el día 27, nos manda muchísimos saludos. Nosotros le mandamos muchas felicidades, señora Araceli García, felicidades por sus 55, un número muy cotorro. El señor Diego Fonseca, que se la estuvo pasando moviendo los rieles, pues sí, me imagino, había muchos motivos para ello. El señor Ernesto manda a saludar al Wilson, o el Wilson manda a saludar a su perrito. Pero eso es en la sección de cuando pasemos a saludos de las mascotas. También, gracias por las felicitaciones, nos lo dice el señor José Andrés Galván, tiene 82 años, que fue docente por 32 en la prepa 4, que le encanta los temas que pasan en este programa y gratos recuerdos para un servidor. Claro que sí, muchísimas gracias y qué padre que le esté gozando. También nuestra fan number one dice que muchísimas gracias por la música, porque esta música alegra hasta los espíritus, por supuesto, claro que sí. Oye, mi querido Edgar, a ver, bueno, ni he presentado, ¿verdad?, a quien está atrás de los controles, nuestro productor, y que además está ahora atrás de los controles, Edgar Santos Ibarra. Atrás del micrófono, su servidor, Julio Argüelles Romo, la voz del recuerdo. Es que, amigos, ahora sí que nos han traído meneaditos. A ver, mi querido Edgar, entonces, ¿con cuál nos vamos a seguir? ¡Ay, esta es buenísima! Buenísima, esa nos va a llegar a todos los papás. Pues vámonos con Mi Viejo.

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3: ¿Por qué es un riesgo que haya fracking en la Huasteca? Anteriormente, ya explicamos que el fracking o fractura hidráulica consiste en inyectar grandes cantidades de agua, arena y sustancias químicas a muy alta presión, lo que puede traer graves consecuencias para el medio ambiente y para las comunidades. Uno de los principales riesgos es la contaminación y el uso intensivo del agua, ya que cada pozo requiere de millones de litros de agua, lo que afecta la disponibilidad de este recurso en regiones que de por sí ya enfrentan carencias de agua por el crecimiento poblacional, las actividades productivas y los efectos del cambio climático. Cuidar los ríos, los manantiales y la tierra es una responsabilidad compartida, porque cuando protegemos la naturaleza, también protegemos la salud, la cultura y el bienestar de las generaciones presentes y futuras. Por eso es necesario hacer la siguiente reflexión. ¿En realidad necesitamos fracking en la Huasteca?
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5: Son las 4:54 minutos.
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Camaradas, ¿qué les parecieron los temas escuchados? Oigan, vamos rápidamente a dar los mensajes del Wilson, porque si no, no me la acabo. El Wilson Argüelles Frías quiere mandarle saludos al Snow y al Leono. También quiere mandarle saludos muy especiales y que no se preocupe. A Mía, es la mascota de la señora Luz Figueroa, que está muy malita. Bueno, no muy malita, pero sí. Igual la tienen que operar de unos tumores. Esperemos que todo va a salir bien, Mía. Y a su dueña, la señora Luz, también le mandamos, el Wilson le manda muchos ladridos de saludo. También le manda saludos el Wilson a Rocco y Rigo, hasta Querétaro. Son las mascotas de Gilberto, que las vio este fin de semana que anduvimos por allá. Oiga, camaradas, el siguiente tema es para el papá. ¿En serio, Edgar? Digo, para el papá Pachuca. Híjoles, a ver cómo reaccionan nuestros oyentes. Les van a encantar, mis queridos amigos. A ver, ponlos, mano.

Camaradas, ¿ustedes con cuál se quedan? Te juro que te amo. Con los... La primera versión fue la de los Terrícolas. La segunda fue la del Grupo Brindis, que hasta ahorita el Grupo Brindis se está llevando la pauta por 4-1. Oigan, la vacilada que hice de él, y este es para el papá, Papachuca, es que luego a veces en el estadio, cuando juega el Pachuca, toda la gente se pone a cantar esta de "Te juro que te amo, ganes o pierdas", casi, casi. Ese es el cotorreo. Quiero mandar un mensaje que llegó de la señora Reina López Lara. Lo voy a leer textual. "Quiero felicitar con todo mi corazón a mi nieto, el licenciado Javier Sánchez Crespo, por recibir su título como licenciado en Derecho con mención honorífica. ¡Órale! Radica en Cancún. Quiero decirle que nos sentimos muy orgullosos de él por su dedicación, perseverancia, y también decirle que lo quiero mucho. Muchas, muchas gracias. Un saludo". Pues, mi querido Javier, tienes mucha abuela, así que hónrala, porque habló precisamente para felicitarte, y nosotros también te felicitamos, ¿vale? Oigan, mis queridos amigos, ¿nos hace falta algún saludo, Edgar, de los que tenemos ahí pendientes? Creo que... ¡Ah! Araceli por los Terrícolas. Qué buena rola esta, ¿eh? De "Te juro que te amo". Ah, espérame, ¿cómo no? Aquí tenemos otro mensaje. Nada más que no dijo, no dice quién es. Terminación 9758. Que le manda todo su amor a su esposa y saludos para sus hijos. Que los recuerde y los quiere mucho. Claro que sí. Aquí pasamos todos sus mensajes y sobre todo si son de amor. Bueno, pues, camaradas, espero que este tema de "Te juro que te amo" les haya traído muchísimos recuerdos. Oye, mi querido Edgar, pues ya nos vamos a despedir, ¿verdad? ¿Todavía no? ¿Tenemos chance de sacar un tema así de esos de ardidos? Sale, entonces vamos con "La mal pagadora". Órale, es una complacencia.

Camaradas, ya Edgar me está pidiendo que levante el puesto porque hay más compromisos aquí en esta estación. Quiero agradecerle a Edgar Santos Ibarra, que estuvo en la dirección de Joyas de Plata. Además estuvo llevando los controles. Ahora extrañamos a nuestro amigo Víctor Sony, alias Hulk. Qué bueno que no vino. ¡Ay! Ahí está, ya me oyó. También saludo a Mari Carmen Hernández Castelán en la dirección de Radio UAH Pachuca. Y pues atrás de la raya que estoy despidiéndome, su amigo de siempre, la voz del recuerdo, Julio Argüelles Romo, quien les recuerda que sean felices aunque no quieran. Y vamos a cerrar con un rock and roll. ¿Qué les parece? Con un equipo, con un grupo de antología, con los Xochimilcas. Mi cariño para todos ustedes, camaradas.

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0: Son las 5:10.
6: Temperatura 33 grados centígrados.

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3: Son las 5:26.

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8: Son las 5 con 43 minutos.
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10: Muy buena tarde, qué gusto darte la bienvenida a este espacio que es Trovando Ando. Gracias por sintonizarnos a través del Sistema Universitario de Medios Autónomos en Suma Radio. Estamos en el 99.7, 99.5 y 91.1 de tu FM en diferentes regiones, aquí en Pachuca, en Huejutla, en San Bartolo Totepec, en Zimapán y en Tulancingo. Gracias por dejarnos acompañarte. En esta ocasión, mira, yo sé que nos tocó compartir esta tarde y que la competencia está bien difícil porque probablemente prefieras ver fútbol. Sin embargo, te prometo que sí te traje una selección maravillosa para que nos puedas elegir para acompañarte a través de tu radioreceptor. Así que este es un duelo, sé que discuto contra uno de los deportes más jugados en todo el país, pero voy a apelar a tu buena voluntad, a que si te agarro en carretera, vienes manejando, vas saliendo del trabajo, no tengas la prisa excesiva de llegar a casa y poder poner el fútbol, sino dejarme acompañarte en este trayecto y acompañarte con buena música. Por eso es que este play lo he denominado los unplugged de la trova y de la canción independiente. Así que el día de hoy quiero mostrarte algunos temas que sé que nos van a fascinar porque todas son versiones en vivo. Hay algunos clásicos, también hay algunos nuevos, pero al final creo que son versiones fabulosas que juntos vamos a poder disfrutar. ¿Quién va a abrir el play de esta noche para que te quedes con nosotros en sintonía? Bueno, lo va a abrir un clásico de la trova. Él es Silvio Rodríguez. La canción, estoy segura que te la sabes, es Quién Fuera. Y además quiero decirte que esta versión en particular tiene una instrumentación orquestal impresionante, que por eso decidí que además de ser una canción con una historia maravillosa, nos permitiera disfrutar la instrumentación que le acompaña, que estoy segura que te va a atrapar. Así que esto es Quien Fuera. Él es Silvio Rodríguez. Bienvenidas y bienvenidos a Trovando Ando.

Estoy de regreso junto a ti, espero que te haya gustado la canción de Silvio Rodríguez. Y lo que te voy a presentar a continuación es una canción original de Luis Eduardo Aute. Sin embargo, esta versión que presentó Pedro Guerra en un acústico e invitó a Luis Eduardo Aute a cantarla juntos, quedó maravillosa. Yo sé que a Luis Eduardo nos gusta escucharlo en concierto, que uno de los más disfrutables conciertos que nos dejaron con su voz es el que hizo con Silvio Rodríguez, el mano a mano, pero también debo decir que la sensibilidad de la voz de Luis Eduardo Aute, particularmente a mí me gusta más cuando las versiones son acústicas, porque tiene este compás relajador, creo que incluso hasta profundo y suave. Y además sus canciones siempre son como muy reflexivas y tan cargadas de poesía que entonces te permite que su voz te haga navegar en ella, ¿no? Entonces pensé en que para escuchar una canción de Luis Eduardo no te lo quería dejar en concierto, sino en esta versión acústica acompañado de Pedro Guerra. Esto es un clásico de Luis Eduardo Aute. Pasaba por aquí, regreso contigo en unos instantes.

¿Qué te pareció el tema de Pasaba por aquí de Luis Eduardo Aute junto a Pedro Guerra? Espero que te haya gustado. Y hablando de clásicos, uno que sí creo que se merecía tener en esta noche un acompañamiento en vivo magnífico, con orquesta y con un público que además reconocía su enorme trayectoria, es Pablo Milanés. Escucharlo en vivo y escuchar la emoción de la gente cantando esta canción, sin duda lo disfrutamos y se te enchina la piel. Por eso es que él nos va a interpretar Si ella me faltara alguna vez. Disfruta este tema. Después de este nos iremos a un breve corte promocional, pero estoy de regreso junto a ti en unos instantes.

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3: Son las 5 con 59 minutos.
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4: Estoy de regreso junto a ti después de este breve corte promocional y ahora te voy a dejar, mira, hay innumerables presentaciones de Joaquín Sabina que hizo a lo largo de su trayectoria musical. Elegir alguna siempre va a ser complicada para mí porque es alguien a quien yo admiro y me gusta muchísimo su música. Y sé que justamente por eso te he presentado en versiones en vivo sus clásicos, 19 días y 500 noches, y sin embargo en varias versiones, acompañado o en duetos, no sé, la que te guste sin mandes. Sin embargo, creo que en esta ocasión pensé en que una de las versiones que quería compartirte y que no hemos puesto era esta que te voy a presentar de Peces de Ciudad en directo, porque además de hacer el acompañamiento acústico en vivo con un público enorme, le dieron como este toquecito de que les cantara acústico sin que la gente se desbordara, sino que realmente se metieron en la profundidad de la voz de Joaquín Sabina, esa voz rasposa, profunda, fuerte, que llenó el escenario y que la gente literal solo se quedó contemplando y disfrutando de este extraordinario tema. Y creo que esa es la carga real de ponerte esta canción en vivo, en el directo, y saber que además es una canción que nos hace referencia un poco a cuando nos perdemos entre la rutina del mundo, de nosotros mismos, y de no entender cuál es nuestro lugar en nuestra vida, en la vida de los demás, en el círculo que mantenemos o hasta en el ámbito laboral. Y entonces la rutina te come de una forma en la que no sabes si realmente eres eso, un pececito viviendo dentro de una pecera todos los días y solo pues aguardando el sobrevivir. Así que los dejo con Joaquín Sabina, esto es Peces de Ciudad. Disfrútala y vuelvo junto a ti en unos instantes.